dónde estamos y luego quisiera darle cuatro pasos sencillos de la verdad que nos libera, los cuales estoy totalmente seguro de que funcionarán porque los he visto funcionar en otras personas y porque sé lo que pasó en mi propio corazón y sé que funcionarán si está dispuesto a aplicarlos. Así que tomemos solo un momento para repasar lo que hemos dicho desde el inicio de esta serie. Y es que a muchos del pueblo de Dios que son salvos, que han nacido de nuevo y que saben que lo son, y asisten a la iglesia, leen su Biblia, oran y hacen todas las cosas y actividades que sabemos que debemos hacer, les falta algo. El punto culminante del gozo, del logro, del contentamiento y del ser fructíferos no está presente. Y la razón es porque Satanás nos reduce a esclavitud porque pensamos como él quiere en lugar de como Dios quiere. Entonces, ¿qué es lo que hace? Nos acosa con estos sentimientos de inseguridad, incompetencia, inferioridad, mala imagen propia y con el hecho de que tenemos que esforzarnos porque no estamos a la altura de lo que otras personas esperan. Y luego tenemos sentimientos de culpa, nos reprendemos y nos condenamos. Olvidamos que somos aceptados sobre la base de la gracia de Dios y no por estar a la altura de algo más. Tenemos tanto miedo de decepcionar a Dios, decepcionar a otros y no estar a la altura de sus expectativas, que trabajamos en nuestro aspecto físico, en nuestras buenas obras y en nuestro estatus y todo eso, que es un terrible carrusel y un ciclo espantoso en el cual estamos mientras tratamos de obtener algo de gozo y satisfacción. Eso es esclavitud satánica. Nace de Satanás, es producida por Satanás y es prolongada por él. Y la razón por la que nos aferramos a eso es porque elegimos creer la mentira de Satanás en lugar de la verdad de Dios. Y como resultado, vivimos y nos perdemos la oportunidad de llegar a ser, lograr, obtener y alcanzar nuestro potencial como hijos de Dios. Ahora bien, pensemos en una autopista de peaje que tiene tres carriles. Y esos carriles son nuestra posición, nuestras posesiones y nuestra persona. Esto es, quiénes somos y cuáles son nuestras posesiones en Cristo. Una cosa es oír acerca de ellas, pero ¿cómo aplicamos estas verdades con el fin de ser liberados de las pautas de comportamiento del pasado que nos acosan y nos mantienen viviendo negativamente y nos impiden lograr y ser lo que Dios quiere? Por lo tanto, lo que me gustaría hacer es presentarle cuatro pasos que son muy sencillos. Ahora bien, comencemos con el paso número uno. Si queremos ser liberados para llegar a hacer lo que el Señor quiere y lograr alcanzar nuestro potencial como hijos de Dios, y si queremos ser liberados también de las pautas de comportamiento que nos acosan, de la programación previa y de todas las cosas involuntarias que han sido puestas en nuestra mente y con las que hemos tenido que tratar. ¿Cuál es el primer paso? El paso número uno es escoger vivir en libertad. Quizás usted diga, bueno, ¿qué quiere decir con escoger? Lo que quiero decir es que cuando usted fue salvo, ¿qué hizo? Tomó una decisión definitiva, deliberada, voluntaria, de aceptar al Señor Jesucristo como su Salvador, basado en su muerte expiatoria en la cruz. Lo aceptó, recibió su perdón y su aceptación por fe y se convirtió en Hijo de Dios. ¿Pero qué tuvo que hacer? Tuvo que tomar una decisión deliberada y definitiva diciendo, decido entregarme a Jesucristo, aceptar su perdón y comenzar a vivir para Él. No flotamos hacia la libertad porque, como podemos ver y como hemos estado hablando, no podemos flotar hacia eso porque la corriente está en contra de nosotros, la corriente de nuestra programación previa. La corriente de todo eso que escuchamos todos los días de «no puedes hacer eso». ¿Quién te crees? Está en contra de nosotros. Por lo tanto, nadamos contra la corriente cuando tratamos de escapar de las actitudes programadas
previamente e involuntarias que harán que nos perdamos lo mejor de Dios. La corriente va contra nosotros, pero tenemos que tomar una decisión. No se trata de querer mejorar, se trata de decidir, de escoger la libertad sobre la esclavitud y el acoso del diablo. Y esa es una decisión deliberada y determinada de su parte. No le tomó 25 minutos quedar arraigado y fundamentado en actitudes negativas, y no le tomará 25 minutos salir de ahí. Pero si bien es una elección definitiva, deliberada y determinada de su parte, un momento en el que dice, elijo ser libre, también hay un proceso que se inicia. Así que, en primer lugar, tiene que tomar una decisión. En segundo lugar, esto es lo que él dice, y también yo lo dije en un mensaje anterior, debe permanecer en su palabra. Escuche lo que dice el versículo 31 del capítulo 8 de Juan. Si vosotros permaneciereis en mi palabra, seréis verdaderamente mis discípulos, y conoceréis la verdad, y la verdad os hará libres. Si permanecemos en la palabra de Dios, conoceremos la verdad. ¿Y qué es lo que nos hace libres? La verdad es lo que nos hace libres. Y ahora que hemos tomado la decisión de querer ser libres de eso, nuestra segunda decisión es estar dispuestos a permanecer en la palabra de Dios. ¿Y qué significa eso? Permanecer en la palabra no quiere decir leerla justo antes de meterme a la cama por la noche, sino captar la verdad al permanecer en ella, absorberla y digerirla. No significa que tengamos que memorizar la Biblia. De hecho, amable oyente, no tiene que memorizar un solo versículo. No hablo de algo que no podamos hacer. Hablo de algo que podemos hacer. Enfocarnos, concentrarnos, permanecer, reflexionar, absorber, meditar, estar en silencio, orar a Él al respecto diciendo, Señor, quiero esta verdad en mí por medio de mi permanencia en la palabra. Ahora bien, la mayoría de la gente permanece en algo más que es diferente de la palabra. Sin embargo, él no dijo que alguna otra cosa me liberaría, sino que dice, si vosotros permaneciereis en mi palabra, conoceréis la verdad y la verdad os hará libres. ¿Por qué necesitamos permanecer en ella, absorberla, reflexionar sobre ella, orar con ella y meditar en ella? Porque lo que buscamos es la verdad. Si vosotros permaneciereis en mi palabra, conoceréis la verdad. No conocemos la verdad al memorizar un versículo. Eso no nos hace necesariamente conocer la verdad. Conocemos la verdad cuando el Espíritu Santo de Dios hace de esa verdad una prioridad en nuestra vida y comenzamos a reflexionar sobre ella, a orar con ella en mente y le pedimos a Dios que nos muestre cómo se aplica a nuestra vida. Debemos permanecer en la palabra para conocer la verdad. ¿Cuál es esa verdad? La verdad acerca de nuestra posición, la verdad acerca de quiénes somos y la verdad acerca de lo que tenemos. A medida que estas verdades se vuelven parte de nuestra manera de pensar, de pronto sucede esto. Comenzamos a darnos cuenta de que los viejos patrones empiezan a romperse. Los viejos patrones de pensamiento y la programación previa comienzan a hacerse pedazos y en poco tiempo, como una lámina delgada de cristal, empiezan a desmoronarse en nuestra mente. ¿Y qué sucede? Son reemplazados con verdades escriturales divinas sólidas dadas por Dios. ¿Cuál es mi posición? Estoy en Cristo para siempre. ¿Quién soy? Un santo y un embajador del Señor Jesucristo, un hijo de Dios, un siervo del Señor. ¿Qué tengo? Todo lo que necesito para hacer lo que Dios quiere, todo lo que necesito cada vez que surja una necesidad. Y también tengo una herencia, acceso a ella y comunión con el Padre. Como puede ver, a medida que estas verdades comienzan a volverse parte de nuestra manera de pensar, ¿qué sucede? Esto es lo que sucede. Los viejos patrones se hacen pedazos como vidrio delgado. Entran nuevas verdades para fortalecer nuestros procesos de pensamiento. ¿Y qué más sucede?
que al hacer frente a un problema, no recurrimos a los viejos patrones, sino que recurrimos a nuevos patrones de pensamiento, nuevos conceptos, nuevas ideas. Esto es, hemos renunciado a lo falso por la verdad. Y por lo tanto, ¿qué sucede? Si hemos estado respondiendo a lo falso, actuaremos de esa manera.

Tampoco tendremos que preocuparnos por el hecho de ser inferiores, ya que no hay nadie en el mundo como nosotros. Somos únicos en nuestra especie. No somos y no podemos ser inferiores. No hay nadie más con quien compararnos de manera legítima. ¿Y somos incompetentes? ¿Cómo podríamos ser incompetentes cuando el Dios Todopoderoso que creó este universo vive dentro de nosotros y ha prometido capacitarnos para hacer aquello a lo que nos ha llamado? ¿Cómo seremos incompetentes? Como ve, esto es a lo que nos referimos. Seremos incompetentes, amable oyente, si no tomamos la decisión de permanecer en la palabra. Y permanecemos en la palabra cuando la escuchamos, la entendemos, continuamos orando con ella y la absorbemos. En tercer lugar, debo tener confianza en la palabra, debo creer lo que dice. Ahora bien, aquí es donde viene el problema. Y no solo debemos elegir la libertad y permanecer en la palabra, sino también confiar en que lo que Dios dice en este libro funcionará para nosotros, así como para todos los demás. Satanás dice, para los demás sí funciona, pero no para ti. Eso es satánico, un engaño y un acoso. Tenemos que creer que si Dios lo dijo, es verdad. Y si es verdad, funcionará para nosotros. Si funciona para otro, funcionará para nosotros. Funcionará para cualquiera y funcionará para nosotros. La confianza debe estar en el hecho de que es verdad y producirá resultados en nosotros. Luego, el cuarto aspecto es muy simple. Y se trata de aceptar nuestra posición, lo que somos y cuáles son nuestras posesiones. Hay que aceptarlas. Solo escríbalo. Aceptar la verdad. Esto es lo que quisiera que vea. No debemos decir, Señor, simplemente acepto toda esta verdad como mía. Quiero orar para que me bendigas. No. Debemos aceptarlo de esta manera. Cuando surja un incidente determinado y de repente nos sentimos incompetentes, inseguros, inferiores, preocupados, ansiosos o dudosos, en otras palabras, cuando surja esa situación, lo que debemos hacer es aceptar la verdad de Dios en cuanto a nosotros en ese instante y decir, Señor, dijiste que yo estoy en ti y que tú estás en mí. Dijiste que yo soy tu siervo y que soy un embajador, que soy tu hijo y tú eres mi padre. Esa es nuestra relación. También dices que tengo todo lo que necesito para vivir piadosamente y que tengo tu naturaleza dentro de mí. Y como tengo tu naturaleza dentro de mí y soy un santo y un siervo y un embajador de Cristo, entonces lo que me siento tentado a hacer es una contradicción total con respecto a lo que soy. No encaja en lo que soy. Por lo tanto, tengo mayor respeto por mi propia persona y por ende rechazo eso sobre la base de la verdad de quién soy, qué soy y cuál es mi posición. No tengo que permitirme eso debido a mi relación, lo que soy y lo que tengo. No tengo por qué permitirme eso. Y quisiera decirle algo. No hay tentación que Satanás pueda lanzarle que el Dios Todopoderoso no venza justo delante de sus ojos si está dispuesto a hacer exactamente lo que acabo de decir. ¡Acéptelo! ¿Qué dijo el Señor? Conoceréis la verdad. Y la verdad os hará libres. ¿Cómo nos hace libres la verdad? La verdad nos hace libres cuando entendemos lo que es la verdad y estamos dispuestos a aplicarla y a creer que al aplicarla, todo el poder sobrenatural del Dios soberano estará detrás de ella para que funcione en nosotros. Amable oyente, es así de simple. Y Dios sabía de sobra que lo mejor era no hacer nada demasiado complicado para nosotros. Así que, decidamos ser libres, permanecer en la palabra, creer con confianza que el libro de Dios es verdadero y luego aceptamos por fe lo que es legítimamente nuestro y otorgado a nosotros en la cruz y no tiene nada que ver con que lo merezcamos, no tiene nada que ver con eso. Nos fue otorgado en la cruz y es nuestro con solo aceptarlo y ponerlo en práctica. Y escuche, si le preguntara si cree lo que dice en Juan 3:16, yo diría que todos creen lo que dice este versículo. Ahora bien, ¿creen lo que dice en Juan 8:32 y conoceréis la verdad y la verdad os hará libres? Pues bien, cuando se nos preguntó
Sí.

0: queríamos ser salvos, respondimos que sí. Y entonces creímos y fuimos salvos. Ahora bien, ¿quiere ser libre? Pues debe descubrir la verdad, aplicarla a su corazón y creer en el poder de Dios. Y vea lo que Él dice, te haré libre. Amable oyente, la decisión es suya, la elección es suya. Si quiere ser liberado, rescatado y desatado de las cosas que le han llevado a la esclavitud, la decisión es suya. Y usted elegirá ya sea permanecer en esclavitud o ser libre. Satanás le atacará, le presionará, pero no deje de aceptar su posición, de aceptar quién es en Cristo, de aceptar sus posesiones, de agradecer a Dios y de seguir avanzando, no importa lo que Satanás haga. La verdad es que usted es libre porque ha elegido ser libre y ha aplicado la verdad que lo libera. La verdad conocida y aplicada a su corazón le libera y le rescata para poder convertirse en la persona que Dios quiere, lograr lo que Dios desea y alcanzar su potencial. Ahora simplemente quisiera preguntarle esto. ¿Quiere ser libre? ¿Quiere ser rescatado, desencadenado, estar fuera de su prisión y disponible para disfrutar de lo que Dios ha provisto? Entonces, debe tomar la decisión y seguir los pasos indicados. Oremos. Padre, alabamos tu santo y bendito nombre por proveernos de manera tan sencilla lo que a menudo parece ser tan complicado. Y Señor, el deseo de mi corazón hoy es rogarte con toda mi alma por estas personas, por las multitudes que están escuchando y por aquellos que escucharán esto meses y a veces años después por medio de una grabación, que son personas que están en esclavitud. Señor Dios Todopoderoso, mi oración es que le concedas a cada oyente tu sabiduría, la sabiduría para querer ser libre, para permanecer en la palabra, para escudriñarla con confianza y para aceptarla por fe momento a momento, paso a paso, hasta que ese estilo de vida se convierta en una forma de vivir natural y normal al vivir simplemente por fe en nuestra nueva posición, nuestra nueva persona y nuestras nuevas posesiones, que no son nuevas en lo absoluto, pero que tal vez son nuevas para algunos de nosotros. Y esta es mi oración, Padre, por esa multitud de personas que han vivido en esclavitud durante tanto tiempo, que tengan libertad y que puedan respirar aire libre en su espíritu. Te lo pido en el nombre de Jesucristo. Amén.
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0: Ha habido momentos en los que pienso, bien Dios, ¿es esta tu voluntad? ¿Es esta tu voluntad? Entonces llego a un lugar donde hay una impresionante paz. Ahora bien, ¿lo entiendo todo? No necesariamente, pero confío en que esto es lo que Dios quiere que haga. Y por eso la Biblia dice, confía en el Señor con todo tu corazón, no te apoyes en tu propio entendimiento, en todos tus caminos reconócelo, Él dirigirá tu camino. Entonces es solo una cuestión de fe. Voy a hacer lo que creo que Dios quiere que haga. Quizás haya hecho eso y luego diga, ¿sabes qué? Hice todo eso y cometí un error. Bueno, Dios tomará su honesta obediencia a Él, como mejor supo hacerlo, y la convertirá para su bien si comete un error por la simple razón de que Él sabe que aprender a escucharlo es un proceso. Y siendo un proceso, Él nos perdonará cuando cometamos errores. Y es una maravillosa, maravillosa seguridad en nuestro corazón cuando sabemos que podemos hablar con Dios y Él nos va a mostrar exactamente qué hacer.
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5: Si usted en realidad desea ser libre, ponga en práctica estos principios bíblicos, conozca la verdad, aplíquela a su vida y crea en el poder de Dios. Si hacemos eso, Cristo dice que nos hará libres. Pero recuerde que la decisión es suya. Mañana continuaremos con la serie ¿Cómo la verdad nos hace libres? 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
5: Bienvenidos al podcast de Pastor a Pastor. Acá estoy con mi gran amigo Sixto Porras. Este tema de hoy es un tema doloroso, porque tener un hijo pródigo es doloroso. Uh-huh. Pero tener un hijo, como pastor, tener un hijo pródigo es más doloroso aún.
6: Claro, siempre es doloroso.
5: Sí.
6: ¿Tú sabes cuál es una de las preguntas cuando hablo de los pródigos que siempre me hacen? ¿Debo buscarlo o no? Porque la parábola no dice que el papá fue a buscarlo.
5: No.
6: Pero hay dos parábolas antes.
5: La de la oveja.
6: Y la moneda.
5: La moneda.
6: ¿Y qué hizo con la oveja?
5: Buscaron.
6: Y la moneda? Buscó hasta
5: encontrarlo. Sí.
6: Y las tres parábolas están unidas. Es una trilogía hermosa.
5: Sí. Ay, contanos un poquito de eso.
6: Bueno, son tres parábolas que ejemplifican el amor de Dios Padre.
5: Sí.
6: Y entonces Él lo revela a través de estas tres parábolas. Él buscó la moneda hasta que la encontró.
5: Ok.
6: Dejó las ovejas y fue a buscar la que se le había perdido.
5: Eso.
6: Hasta que la encontró.
5: Eso.
6: Y cierra la tercera parábola con la parábola del hijo pródigo, explicando varios conceptos fundamentales. Número uno, ¿quién es un pródigo? Puede que el pródigo esté en la casa.
5: Sí.
6: Que sea un hijo responsable, que ha ayudado, que ha cumplido, pero su corazón está lejos. Se endureció, está insensible, está resentido, lo tiene todo.
5: Está ahí,
6: pero no tiene nada.
5: Está en la casa, pero no está.
6: Y uno puede verlo, juzga a los demás,
5: sí,
6: critica a los demás, está resentido con el papá. Y aquí es importante entenderlo. En realidad, Jesús estaba hablando de ese pródigo.
5: Sí, exactamente.
6: De ese pródigo. Uh-huh. Pero está el hijo menor, y que, por cierto, quiero decir que la referencia del hijo mayor ahí es correcta, porque al hijo mayor normalmente se le imponen responsabilidades de segundo papá, de el segundo responsable de la familia.
5: Uh-huh.
6: Y muchos hijos mayores tienen que madurar al golpe. Y ese madurar al golpe un día lo resienten, porque yo lo he escuchado varias veces de algunos de estos hijos mayores decir a los 40, a los 50, yo quiero vivir la adolescencia que no viví.
5: Claro. Entonces son adolescentes de 40 años.
6: Exactamente.
5: Exactamente. Que nunca maduraron.
6: Claro.
5: Sí.
6: Y uno tiene que poner atención a esta, a la parábola, de que no vaya a ser que mi hijo esté tocando el teclado, esté cantando o ejerciendo ministerio y su corazón esté herido.
5: Es que no nos damos cuenta, Sixto, porque están sirviendo.
6: Ajá.
5: Entonces, ¿cómo pasa? Pasa como el marido pródigo.
6: Uh-huh.
5: El corazón, él está ahí. pero el cuerpo está ahí, pero el corazón no está. Entonces a veces nos pasa, es muy difícil, no nos damos cuenta, porque dicen, uy, se perdió el hijo del pastor. ¿Cuándo? Y no, y ayer se fue no sé qué cosa. Para. Quizás estaba perdido hace 10 años, pero no nos dimos cuenta de que su corazón no estaba allí, sino que su cuerpo simplemente estaba ahí. Claro, soy el hijo del pastor, soy menor de edad, estoy obligado a participar en todas las reuniones, porque guay si no vas al culto. Y cuidado que no toques el piano o no toques la guitarra. Y entonces se ejerce una presión muy grande hasta que tengo voluntad propia y puedo ejercer libertad. Y ahí se manifiestan muchas cosas.
6: ¿Por qué alguien quiere ser pródigo?
5: Es una pregunta muy interesante. ¿Será engaño?
6: Yo creo que quiere escapar de algo. Como el hijo menor. Yo creo que el mensaje entre líneas hay que leerlo.
5: Estás diciendo algo muy fuerte ahí.
6: Claro. Quiero ir a un lugar donde no me digan con quién voy, qué tomé, con quién estoy, qué hice.
5: ¿Será que nosotros empujamos a nuestros pródigos a que sean pródigos?
6: Yo creo que a veces sí.
5: Por la presión que pusimos.
6: Yo creo que a veces si uno vive en una casa demasiado estricta, demasiado religioso, demasiado artificial, yo quiero ser yo. Y aquí quiero decir, yo fui pródigo. ¿Tú fuiste pródigo?
5: Yo en realidad, no en el sentido de alejarme del Señor, pero recuerdo que tenía 12 o 13 años y un pensamiento que tuve en esa edad fue, ¿cómo quisiera tener 18 para salir de este lugar y nunca más volver a pisar la iglesia aburrida de mis padres? Tuve ese pensamiento. Gracias a Dios, a los 15 tuve un encuentro con el Señor que me cambió la vida. Y de una... Me encontré con Cristo, aunque nunca estuve perdido, pero sí era un pródigo en casa, porque no tenía una relación con Dios. Y el Señor me ministró ahí automáticamente y ya fui llamado al ministerio y nunca tuve esa experiencia.
6: Una definición de pródigo es alguien que le da la espalda a Dios.
5: Sí.
6: Alguien que menosprecia la seguridad del hogar. Porque el hijo, cuando se va, el menor, en la parábola, está cuidando cerdos, no puede ni siquiera comer la comida de los cerdos, recuerda la riqueza de la casa. Dijo, hasta el criado más sencillo tiene mejor comida que yo.
5: Claro.
6: ¿Qué estoy haciendo yo aquí? Entonces, un pródigo es alguien que está en un estado de inconsciencia.
5: Porque él dice después, volviendo en sí.
6: Y aquí es importante, si yo lo estigmatizo como rebelde, se comporta como rebelde.
5: Wow.
6: Y yo tengo que tener cuidado de que cuando mis hijos estén viviendo su propia experiencia, ese momento, 12, 13, 14, 15, 16 años, es un momento crucial porque nuestros hijos necesitan tener un encuentro personal con Dios más allá de la experiencia que han tenido de crecer con sus padres.
5: Claro.
6: Y aún, como tú lo dijiste ahora, quiero salir de esta iglesia aburrida de mis papás, o quiero salir de la carga, de la disciplina de la casa, de ir cada domingo a la iglesia, estar en todas las reuniones, mantener una apariencia. Yo quiero ser yo.
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5: Recuerdo una experiencia con uno de mis hijos, Seba específicamente. Vino un día y dijo que quería cortarse el pelo de manera diferente. Tenía 14 o 13 y se hizo un peinado, Sixto, bien raro, así como que... Y era un poco medio rarito el peinado.

0: Yo estaba por adentro así como que no me gusta. Pasó una semana, Sixto, y se cortó otra vez. ¿Qué pasó? No, ya, no me gustó. Pero yo muchas veces quedé pensando, si yo le hubiera dicho no, quizás llegaba a los 40 y se
1: Claro.
0: hacía el peinado ese. Déjalo. Sí, no es antibíblico tener un fleco largo, pero a
1: No.
0: veces yo creo que como pastores queremos imponer un molde en nuestros hijos y en nuestra casa, como dijiste, esa rigidez extrema que es como querer mantener una pelota bajo el agua y es un peligro, porque va
1: Sí.
0: a llegar el momento que se van a manifestar y se van a manifestar mal. Entonces hay que tener cierta libertad en algunas cosas. ¿Cómo sería eso? Esa presión que hacemos,
1: Sí.
0: presión, yo
1: Eso
0: digo,
1: produce
0: no
1: pródigos.
0: presión espiritual, sino presión religiosa.
1: Sí, eso produce pródigos. La crítica produce pródigos. La
0: Anote eso.
1: hipocresía produce
0: Anote eso.
1: pródigos. Los golpes
0: Sí.
1: producen pródigos.
0: ¿Golpes de qué?
1: El golpe físico, el golpe emocional, el menosprecio, la comparación produce pródigos.
0: Uy.
1: La comparación, el que se tenga un hijo favorito produce pródigos. Y uno tiene que tener cuidado de que no haya diferencia. Porque quiero escapar, quiero huir. A mí siempre me surge la pregunta, ¿todos necesitamos ser pródigos? No, tú fuiste un buen ejemplo de esto. Pero todos necesitamos un encuentro personal con Dios.
0: Porque
1: Y
0: puede
1: ese
0: ser pródigo en casa.
1: puede ser pródigo en casa. Y esa experiencia tiene que ser muy íntima, muy mía. No es el Dios de mis papás, es mi
0: Es mi
1: Dios.
0: Dios.
1: No es la experiencia de mis papás, es mi experiencia, mi forma. Y los papás tenemos que aprender a generar el espacio. Por ejemplo, la actitud del padre en la parábola del pródigo es, quiero la herencia que me corresponde. Mentiras, la herencia es cuando yo me muera.
0: Claro.
1: Lo que estás diciendo es, no te quiero a ti, quiero el
0: Claro.
1: dinero. Pero el padre no se sintió aludido, no dice que él,
0: Claro.
1: no, quieres la herencia, bueno, te voy a dar a vos y a tu hermano, la herencia en vida, un honor, un privilegio, heredar en vida. Seguro el hermano mayor dijo, papá, lo va a malgastar, papá, no le va a durar. Y papá seguro dijo, yo sé, pero ha crecido.
0: Claro.
1: Él necesita encontrarse.
0: Claro, necesita.
1: Esta parte no es fácil, Donald,
0: Sí.
1: porque uno tiende
0: Sí.
1: a mantener el control,
0: Sí.
1: dejar ir,
0: Sí.
1: abrir la puerta, verlo salir, las lágrimas correr,
0: Sí.
1: el abrazo o el rechazo. Yo tengo que abrazar y mantener la puerta abierta, la comunicación abierta y hacerle sentir que no importa dónde esté, no importa lo que haya hecho.
0: Te he escuchado predicar mucho sobre este tema. Tienes unos mensajes increíbles sobre el hijo pródigo. Es un tema, Sixto, que nos toca muy de cerca y duele. Una de las cosas que sucede cuando llega esa situación en la casa es la culpa. ¿Qué hicimos mal? ¿Dónde estuvo el error? Entonces, yo me
1: Uy.
0: culpo. Y entonces empezamos a culparnos en el matrimonio. Yo te dije, fuiste muy flojo con él. Tendrías que haberle dado más cinto. Eso te pasa porque no me haces caso, porque yo te dije, no, eso. Y empezamos entonces, y eso crea conflictos en el matrimonio. Hay muchas parejas que están en crisis hoy, primero porque se echaron la culpa, y en segundo lugar porque el pródigo se convirtió en el centro de la casa. Todo ahora gira en
1: Wow.
0: torno al pródigo, nos olvidamos del resto de los hijos y esta persona ahora ocupa ese lugar porque no se habla de otra cosa. Y eso es muy peligroso y la presión social encima que viene, porque más si sos pastor o líder y tenés esa condición, es muy terrible. Es algo que tenemos que aprender a lidiar. Y tenemos que saber que nosotros no somos el Espíritu Santo personal de nuestros hijos.
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2: En este mensaje tratamos el siguiente caso de una mujer que descargó su conciencia de manera anónima a nuestro sitio conciencia.net, autorizándonos a que la citáramos.
3: Tuve una hija con un hombre que pertenece a otra iglesia que me atrevo a decir es una secta. Con el tiempo vine a comprender la magnitud de las consecuencias. Aún no vivimos juntos. Él insiste en que conformemos un hogar y que busquemos un equilibrio en las religiones. Muchas veces pienso en irme a vivir con él y formar ese hogar, pero tengo miedo de que Dios no esté de acuerdo con eso.
2: Este es el consejo que le dio mi esposa. Estimada amiga, lo cierto es que la situación en que usted se encuentra es complicada. En muchos casos, les aconsejaríamos a los padres que se casaran a fin de proporcionarles estabilidad a los hijos. Sin embargo, en otros casos, el padre o la madre pudiera representar cierto peligro para su pareja y para los hijos. Tal vez se deba a conducta delictiva, al abuso de drogas o de alcohol, a hábitos económicos irresponsables, a enfermedad mental, a falta de dominio propio o a varios otros factores. En definitiva, el ser miembro de una secta calificaría como peligrosa a determinada persona. Las sectas tienen en común ciertas características. Cada una tiene como autoridad máxima a una persona que aún vive o a un pequeño grupo de personas que no permiten que sus miembros pongan en tela de juicio esa autoridad ni que expresen puntos de vista que difieran. Entre todos se manifiesta la paranoia con relación a los de afuera que no son miembros del grupo, y cualquiera que decide renunciar a su membresía en el grupo es condenado al ostracismo y difamado. Además, los líderes no le rinden cuentas de las finanzas a los miembros y tienden a enseñar que ellos, en calidad de líderes, no tienen que someterse a leyes o normas morales tampoco. Consentir en buscar un equilibrio en la práctica de su religión y la del padre de su hija nunca dará resultado, debido a que uno no puede creer en algo de un momento a otro solo porque alguien se lo pide, como tampoco puede uno dejar de creer lo que ya cree. Todavía más importante es que los seguidores de Cristo han de practicar un estilo de vida totalmente distinto que el que de los que no siguen a Cristo, principalmente debido a su creencia en la Biblia o su indiferencia hacia ella. Por eso enseñó el apóstol Pablo que los seguidores de Cristo no deben formar yunta con quienes no lo son. Si usted es una seguidora de Cristo, pero el padre de su hija no lo es, entonces le aconsejamos que busque asesoría legal a fin de obtener un acuerdo legal en cuanto a sustento y visitas paternas. Luego póngale punto final a la relación sentimental y no vuelva a hablar con este hombre sino solo cuando tenga que hacer arreglos para que él visite a su hija. Con eso termina lo que recomienda Linda, mi esposa. El consejo completo se puede leer si se ingresa en el sitio conciencia.net y se pulsa la pestaña que dice casos y luego se busca el caso 752.
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Amado Señor. ¿Quiénes se quieren quedar con su presencia? ¿Quiénes no quieren nada más que su presencia y que su amor? ¿Quiénes pueden decirle: Señor, yo quiero quedarme contigo todos los días de mi vida? Tú me haces feliz, tú me llenas de gozo, tú me llenas de paz. Aleluya.

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0: Alguien dijo en alguna ocasión que el tiempo era su peor enemigo, pues parecía no alcanzarle para lo que debía hacer. Sin embargo, el tiempo solo es el tiempo. Nosotros somos sus administradores y debemos aprender a aprovecharlo al máximo. La clave para usar efectivamente el tiempo que tenemos es invertirlo en función de las prioridades que apasionan nuestra vida. No se trata solo de organizar una agenda, sino de encontrarle un propósito en el que valga la pena invertirlo. Pase tiempo con su familia y ría con ellos. Aproveche su trabajo y disfrútelo. Use el tiempo necesario para evaluar lo que ha sido su vida y descubra hacia dónde se dirige. Pero sobre todo, tenga tiempo para hablar con Dios. Esto nos aclara el camino. Le habla Sixto Porras de Enfoque a la Familia.
1: Visite enfoquealafamilia.com.
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0: Solo un minuto.
1: La ira es una emoción común que surge cuando enfrentamos amenazas, insultos o injusticias. Sin embargo, debido a nuestra naturaleza caída, a menudo pecamos cuando este sentimiento nos abruma. Una reacción pecaminosa es aferrarse a la ira hasta que llegue a ser parte de lo más íntimo de nuestro ser. La paz y el gozo están ausentes porque no pueden coexistir con la ansiedad y la frustración que acompañan a la amargura. ¿Alberga usted ira? Podría estar enterrada de tal manera en su alma que no esté consciente de su presencia, ya que la amargura sostenida y sin resolver afectará cada aspecto de su vida. Pídale a Dios que le revele cualquier resentimiento oculto. Luego, deshágase de él y eche mano de las riquezas de Cristo.
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1: Y te adoramos, Señor. Levanta tus brazos, abre tu corazón.

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1: Juana estaba muy atribulada. Eran las 3 de la tarde y sabía que al salir de su trabajo debería correr para atender a sus hijos en la casa. Juana no tenía esposo. Este la había abandonado hacía un par de años atrás y la había dejado con 6 hijos. Ella debía trabajar hasta 10 horas diarias para poder traer algo de sustento a los muchachos. Pero cada vez que llegaba a la casa, el cuadro era muy semejante. La hija mayor andaba de vaga por allí en la calle. Los que estaban en casa estaban sucios, malolientes, no habían comido, no habían hecho las tareas de la escuela. Y la casa misma estaba desordenada, revuelta, llena de cosas tiradas por aquí y por allá. Juana tenía que venir a poner en orden a personas y cosas. Con ella trabajaba Rosario. Esta mujer tenía condiciones sociales muy parecidas a las de Juana. Mujer abandonada con 7 hijos. Pero cuando Rosario llegaba a la casa, allí estaban todos los niños. La comida estaba lista. Los menores se habían bañado. La casa estaba limpia. Los niños habían terminado sus tareas escolares. Un día, en el trabajo, Juana le preguntó a Rosario cómo lograba que esto ocurriera. Rosario le dijo: "Yo utilizo un método muy simple. Enseñé a que cada uno de mis hijos es guarda de su hermano. Yo no trabajo para mis hijos, ni mis hijos trabajan para mí. Mis hijos y yo trabajamos juntos. De esa manera, yo hago un trabajo, mi hija mayor hace otro, el que sigue también tiene su asignación, y así vamos hasta el menor. Mi amiga, mi amigo, vale más trabajar con la gente que la gente trabaje para uno. Un hombre que trabaja contigo vale más que 10 que trabajen para ti. ¿Sabes que ese es el mismo método que usa Dios? Dios trabaja en equipo. En la creación de los cielos y la tierra hubo una participación conjunta del Dios Padre, del Dios Hijo y del Dios Espíritu Santo. Pero cuando se trata de hacer trabajo en medio de seres humanos y para el beneficio del ser humano, Dios también recluta personas, no que trabajen para Él, sino que trabajen con Él. ¿Te gustaría trabajar con Dios? Te garantizo que es la aventura más excitante que a un ser humano le pueda ocurrir. Nada es tan grande ni tan valioso en la tierra como trabajar al lado de Dios, adelantando los intereses del Señor en la tierra. Para eso es necesario que establezcas una relación de amor y obediencia con Dios. Eso lo puedes hacer entregando tu vida total a la autoridad de Cristo, reconociéndolo como tu Señor y tu Salvador personal. Hazlo ahora y serás reclutado inmediatamente como un compañero, un siervo, un colaborador más del Señor Jesucristo.
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0: Una de las razones por la que muchos dudan de su salvación eterna es porque no tienen esa salvación. Nunca creyeron en Jesucristo como su Salvador personal, no han pasado del dominio de las tinieblas al dominio del reino de Dios. ¿Qué puede hacer para estar seguro de su salvación?
1: 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En el momento en que recibimos a Jesucristo como nuestro Salvador, se produce un cambio. Somos trasladados del reino de Satanás al de Dios. Y a pesar de lo que nuestros sentimientos puedan dictarnos, en esa relación estamos seguros para siempre. Escuchemos el mensaje Vida Eterna. Usted puede estar seguro.
0: Si usted tuviera que morir hoy, ¿está seguro de que tiene vida eterna? ¿Lo inquieta un poco la pregunta? ¿En cierto modo lo hace sentir intranquilo o quizás inseguro o un poco dudoso o tal vez un poco temeroso o a la defensiva y sencillamente enojado porque le incomoda esa pregunta? Si realmente tuviera bien claro en su mente que ya tiene el don de la vida eterna y que si muriera hoy se iría al cielo, entonces la pregunta no debería incomodarle para nada. Pero si le incomoda es porque no está seguro, sino más bien un poco vacilante e inquieto al respecto. Pues si ese es el caso, es posible que necesite asegurarse. Y si le interesa estar seguro de dónde pasará la eternidad, entonces le tengo buenas noticias porque de eso quisiera hablarle en este mensaje de la vida eterna y del hecho de que puede estar seguro de que la tiene. Ahora bien, ¿en qué consiste esta vida eterna? Pues es una vida infinita en la presencia de Dios y en comunión con Él, la cual empieza en cierto momento de la vida actual y continúa para siempre. Y una vez que dejemos esta vida, pasaremos la eternidad con Dios el Padre, con Dios el Hijo y con Dios el Espíritu Santo, con todos los ángeles y con cada persona que un día creyó en Jesucristo como su Salvador o que creyó en Dios y en su promesa de un Mesías en el Antiguo Testamento. Por tanto, si consideramos la idea de tener la promesa y la seguridad de la vida eterna, no importará lo que nos pase o si morimos sin advertencia o al final de una larga enfermedad, ya que podemos saber sin sombra de duda, sin temor y con valentía y confianza, que tenemos el don de la vida eterna. Por eso dice en Romanos 6, versículo 23, que la paga del pecado es muerte, pero la dádiva de Dios es vida eterna en Cristo Jesús, Señor nuestro. Y usted no puede tener esa dádiva sin contar con Jesucristo, la cual está vinculada definitivamente a una relación personal con Él. Por eso cuando alguien dice, yo sé que iré al cielo cuando muera, pero no creo en ese Jesús, esa persona no tiene ninguna seguridad. Puede tratarse de algo que usted crea, pero no encontrará nada en la Biblia que le diga que es cierto. Lo que hallará es lo que dice la Biblia, que si no tiene al Hijo de Dios, no tiene vida eterna. Y bien, lo que me gustaría hacer ahora es proceder a distinguir entre la idea de poseer el don de la vida eterna y tener la certeza de que tenemos ese don. Porque hay mucha gente que tiene el don de la vida eterna, pero no tiene ninguna certeza al respecto. Y entonces suelen ir por la vida atormentados en parte por esta idea. ¿Y si realmente no soy salvo? ¿Y si después de haber tomado esta decisión no tengo verdaderamente la vida eterna? Así que hablemos un momento acerca de la seguridad eterna. La seguridad eterna es un acto de parte de Dios mediante el cual nos garantiza el don de la vida eterna. Y esta vida, una vez recibida, es para siempre y no puede perderse. De eso se trata la seguridad eterna. Ahora bien, La certeza es un reconocimiento indudable, tanto intelectual como espiritual, de que poseemos vida eterna, la cual dura para siempre y comienza cuando uno recibe a Cristo como su Salvador. Y ahora una pregunta. ¿Es posible que una persona tenga el don de la vida eterna y que esté segura eternamente a los ojos de Dios y que no tenga certeza? Claro que sí. Puede ser que usted tenga todo eso y que no se sienta seguro. Digamos, por ejemplo, que alguien dice, si usted no tiene certeza de esa vida, entonces no es salvo. Hay muchísima gente que le dirá eso. Mire si usted de veras ha sido salvo por la gracia de Dios, si ha creído en Jesucristo como su Salvador personal y sabe que su nombre ha sido escrito en el libro de la vida del Cordero y sin embargo duda de eso, entonces no puede ser salvo. Pero eso no es cierto. Ni usted ni yo podemos comprobar si una persona es salva basándose en el hecho de si está segura o no de su salvación, ya que hay mucha gente que no tiene certeza de su salvación. De manera que el don de la salvación es un acto de parte de Dios mediante el cual nos libra de la muerte eterna y nos concede el don de la vida eterna gracias a una relación con su Hijo Jesucristo. Por lo tanto, es posible que una persona sea realmente salva y que no tenga ninguna certeza de eso. Sí, es posible. El hecho de que usted no tenga certeza no prueba que no sea salvo. Hay mucha gente que quisiera ponerlo bajo esa clase de yugo, diciéndole, si tiene alguna duda acerca de su salvación, lo más probable es que usted no es salvo. Yo he escuchado eso, lo cual es absolutamente falso. Pues bien, con eso en mente, veamos por qué la gente duda de la idea de que realmente tienen vida eterna. Porque si usted les pregunta, ¿qué hizo para recibir a Jesucristo como su Salvador personal? A menudo le responderán con la verdad precisa que usted y yo conocemos al reconocer que Jesús es el Hijo de Dios, que su pecado los separa de Dios, que si confiesan sus pecados, Él los perdonará, que su muerte en la cruz canceló su deuda de pecado y que si le piden a Jesucristo que los salve, lo hará. Dicen todo esto, pero si usted les pregunta, ¿está seguro de su salvación? Le responderán, bueno, mire, pues yo... Y vacilarán al hablar, dando vueltas por aquí y por allá, porque no están del todo seguros. Y escuchen. Si usted duda que tiene el don de la vida eterna, duda si alguna vez ha sido salvo y duda si Dios le ha dado la seguridad eterna, es muy probable que encuentre la respuesta en uno de estos puntos que voy a mencionar ahora. Así que, empecemos por el primero, que es este. Una de las razones por las que la gente duda de su certeza, de su seguridad eterna, y de su vida eterna es porque no tienen esa vida, nunca han sido salvos. Sintieron algo bueno, tomaron ciertas decisiones y optaron por cambiar su forma de vivir. Asimismo, pasaron adelante en la iglesia diciendo, quiero bautizarme y unirme a esta iglesia porque quisiera ser mejor y esto y lo otro. Pero sabe una cosa, nunca creyeron en Jesucristo como su Salvador personal, ni acudieron a la cruz para el perdón de sus pecados. Por lo tanto, su nombre fue puesto en la lista de miembros y quizá dieron algo de dinero y salieron de ahí tratando de ser buenas personas. Sin embargo, nunca fueron realmente salvos por la gracia de Dios, nunca recibieron a Cristo en su vida, nunca creyeron en Él para perdón de sus pecados. Nunca pasaron del dominio de las tinieblas al dominio de la luz y nunca fueron rescatados por Jesucristo de la muerte eterna, ni se les concedió la vida eterna. Por eso siempre tienen esos altibajos y por eso dicen, hace mucho tiempo tomé una decisión, pero no estoy realmente seguro. La razón por la que no están seguros es porque el Espíritu de Dios no le dará seguridad a una persona que no tiene el don de la vida eterna. Eso sería una contradicción a todo lo que Él hace. Una segunda razón por la que la gente no tiene certeza se debe al pecado que hay en sus vidas. Y es que el pecado es una violación de la ley de Dios, el cual paraliza nuestra seguridad. Por lo tanto, cuando una persona me dice, yo creo que no tengo ninguna certeza porque he pecado contra Dios, si no hubiera nada en la Biblia acerca del perdón, ni nada que me dijera que Jesús es nuestro abogado, entonces puede ser que esa persona tenga razón. Pero el asunto es que Dios resolvió el problema del pecado en la cruz. Lo que pasa es que usted y yo pecamos contra Dios y nos disciplina de manera que empezamos a sufrir a causa del dolor. Decimos, Dios no me haría esto si yo no estuviera perdido. No obstante, Dios se lo hace porque no está perdido. Así que, aunque el pecado impida su seguridad, no significa que usted no sea salvo. Luego, tengo una tercera razón y se trata de la doctrina falsa con la cual se le enseña a la persona que puede ser salva pero que también puede perderse. Y a menudo hay un fuerte énfasis en el esfuerzo por vivir según ciertas reglas, ciertos mandamientos y todas esas cosas. No estoy desestimando los mandamientos. Todo lo que digo es que la gente suele tener la idea de que si no hago ciertas cosas, entonces no soy salvo. Pero, ¿cómo fue usted salvo? ¿Por las cosas que hizo? No fue así. Y ahora fíjese en esto. Cuando a alguien se le enseña, como a mí se me enseñó desde niño, que uno puede ser salvo y luego perderse, necesita mucho tiempo para reponerse. Y sabe otra cosa, una persona puede escuchar la verdad del Evangelio una y otra vez, pero tiene tan arraigado todo lo anterior que aun cuando desea creer lo que usted le dice, por alguna razón, no puede creerlo. Y si usted le pregunta si cree en la Biblia, le dirá, claro que creo todo lo que dice, pero si usted le lee un pasaje de la Escritura y le pregunta al respecto, le responderá, mire, esto es lo que a mí me enseñaron, mis abuelos creían eso, y mis padres también, y usted me está diciendo que crea algo diferente. Mire, cuando a usted se le ha enseñado algo erróneo, es difícil que se libre de eso. Yo lo entiendo, pero vea lo que tiene que decidir. ¿Quiero saber la verdad o no? ¿Voy a aferrarme a la tradición? ¿Voy a aferrarme a cosas sentimentales o a lo que alguien más cree porque no quiero herir sus sentimientos? ¿O quiero saber la verdad del Dios vivo y vivir conforme a esa verdad de manera victoriosa y con gozo y con la confianza y la seguridad de que no importa lo que suceda, voy rumbo al cielo? Así es como yo quisiera vivir. Hay otra razón por la que la gente pierde su seguridad, y es porque no creen en las enseñanzas de la palabra de Dios. Ahora bien, quisiera que recuerde esto. Si Dios dice que algo es cierto, o Dios es un mentiroso que trata de engañarme, y entonces no es quien dice ser. Y si llego a un versículo de la Escritura donde dice, estas cosas os he escrito a vosotros para que sepáis que tenéis vida eterna. Y usted me dice que no lo sabe y que no está seguro de eso, lo que está diciendo es que Dios mintió. Y si en 1 Juan 1:9 dice que si confesamos nuestros pecados, Él es fiel y justo para perdonar nuestros pecados y limpiarnos de toda maldad. Y yo los confieso. Y luego digo que dudo que me haya perdonado, lo que estoy diciendo es que Dios mintió. Hace mucho tiempo una familia me invitó a cenar en su casa. Y mientras comíamos, comenzamos a hablar acerca del Señor. Y entonces les pedí que me hablaran de cómo habían sido salvos y cuáles habían sido las circunstancias. Así que el padre procedió a dar su testimonio Y yo le dije algo así: qué fantástico es saber que uno puede estar seguro de su salvación.

Y entonces les dije, no es arrogancia, sino sencillamente la verdad de la Escritura. Y lo que me gustaría que vea es que hay gente que cree de todo corazón que si usted dice que sabe con toda certeza que cuando muera irá al cielo, eso es un acto de egoísmo, de orgullo y de arrogancia. ¿Cómo podría saberlo? Pues la razón por la que yo lo sé es porque Dios lo dice. Y Él nos dice cómo ser salvos y cómo estar seguros. Y usted no puede tener esa verdad a medias. O Dios es mentiroso y engañador, o lo que dice es cierto. Y si lo que dice es cierto, entonces puedo tener certeza absoluta de mi salvación. Y no es cuestión de orgullo y de arrogancia, porque no estoy basando esa salvación en algo que está en mí o que tiene relación con mi persona, sino en lo que Jesucristo hizo en la cruz hace 2000 años cuando canceló su deuda de pecado diciendo: a todos los que le recibieron les dio derecho, autoridad, potestad de ser hechos hijos de Dios. Juan 1:12. Eternamente seguros. De eso se trata. Pues bien, otra de las razones por las que la gente duda de su salvación y de lo que Dios ha hecho en sus vidas, la cual la mayoría negará, se debe sencillamente a un ataque satánico. ¿Cuándo somos más vulnerables a Satanás? Quizás cuando estamos un poco agotados o tal vez enfermos o desanimados por algo. ¿Y qué hace el diablo? Empieza a husmear en nuestra vida tratando de que nos demos por vencidos. Y dice, después de lo que has dicho y has pensado y después de haber cedido ante esa tentación, ¿cómo puedes creer que eres salvo? ¿Acaso Dios no es santo y justo? ¿No es cierto que te exige que vivas conforme a los 10 mandamientos y al Sermón del Monte? ¿No te ha dicho que hay que vivir en santidad delante de Él? Tú no andas en la luz ni tampoco tienes una vida santa. ¿Sabe una cosa? Satanás puede dispararle tal cantidad de dardos y con tal velocidad que lo abatirá. Y a menos que esté arraigado y fundamentado en la palabra de Dios, se hallará a sí mismo diciendo, así es, a lo mejor no soy salvo. Ahora bien, usted dirá, Satanás me ha acosado constantemente, cuestionando mi salvación, y ya no sé qué pensar. Y ahora usted indica que he empezado a creer lo que Satanás dice en lugar de creerle a Dios. Así es de claro y de simple. No se trata de ser dogmático, sino de reconocer la verdad. Y si reconozco la verdad, tengo que creer lo que Dios dice o creer lo que el diablo dice. Pues bien, pensando en todas estas razones y quizá en muchas otras más que usted ha escuchado que la gente da para dudar de nuestro Señor y de su seguridad de salvación, ahora quisiera que consideremos cuál es el fundamento verdadero de nuestra seguridad. Mire, nuestra certeza absoluta y firme en que estamos seguros eternamente en Él y de que tenemos el don de la vida eterna una vez que creímos en Cristo como nuestro Salvador, descansa en 4 bases. Las promesas maravillosas, irrevocables y fieles de parte de Dios, el amor incondicional del Señor, la tarea consumada de Dios en la cruz mediante su Hijo Jesucristo, y el testimonio del Espíritu Santo dentro de mí, que me dice que soy hijo del Dios vivo. Y ahora viene la pregunta importante. ¿Cómo podemos estar seguros? Mire, ya sea que alguna vez haya recibido a Jesucristo como su Salvador o no, si ahora desea estar seguro, debe hacer una oración diciéndole a Dios lo siguiente. Señor, yo quisiera resolver este asunto de una vez por todas. He escuchado la enseñanza de las Escrituras acerca de las promesas. Sé que Cristo hizo su labor en el Calvario, que me amas incondicionalmente, y quisiera experimentar el testimonio del Espíritu Santo en mi vida. Eso es lo que tiene que hacer. En ese preciso momento en que haga esa breve oración, ahí mismo donde se encuentra, será salvo.

0: fracción de segundo.
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1: La mayor inversión que un cristiano puede hacer en esta vida es en el alma de otra persona. 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
4: Quizás usted se pregunte, ¿cómo puede invertir para la eternidad? Pues invertimos en la eternidad cuando compartimos el Evangelio de Jesucristo con otra persona. Ver a alguien entender y llegar a disfrutar de la salvación y del perdón de pecados es una inversión para la eternidad, porque esa persona vivirá eternamente. Piense esto. Tenemos doble recompensa. Cuando invertimos dinero, esperamos recibir algo a cambio. Cuando viene a esta inversión eterna, suceden dos cosas. No solo una persona es salva, sino que cuando lleguemos al cielo, Dios nos recompensará por segunda vez, porque estuvimos dispuestos a dar de nosotros mismos para compartir el Evangelio con otra persona. No hay nada de mayor valor en que podamos invertir, ni nada que pueda durar eternamente, excepto el alma de una persona. No podemos hacer mejor ni más sabia inversión que invertir de nuestro tiempo y dinero en la salvación de alguien. Al hacerlo, estamos colaborando con Dios en su más importante proyecto.
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1: ¿Qué tal, querido amigo o amiga del programa Cruzada con Luis Palau? Mi nombre es Jorge Escopazo y quiero darle la más cordial bienvenida a este nuestro punto de encuentro en la radio que hemos denominado Cruzada con Luis Palau, aquí donde estudiamos juntos diariamente la Biblia, la Palabra de Dios, de la mano como siempre de Luis Palau. Y en este día, continuando en la serie 7 privilegios, quiero presentarle el mensaje que lleva por título Sin Ansiedad. Sin más entonces, con nosotros Luis Palau.
2: Hablábamos ayer acerca de los privilegios que toda persona puede disfrutar, no importa cuál sea su situación económica, social, política o educacional, con tal que conozca los privilegios que como ser humano Dios le ha dado. Derechos, privilegios que Dios da a la humanidad. Ayer decíamos que una persona no necesita ser rica para tener una alegría incesante. Y esa es una de las riquezas más grandes que el ser humano puede tener. Yo espero que usted, si estuvo con nosotros ayer en este programa, haya pasado 24 horas hermosas, llenas de alegría, de gozo y de felicidad. Sin embargo, el hecho de que uno tiene alegría y gozo, felicidad, regocijo, lo que usted quiera llamarlo, no quiere decir que el cristiano está libre de problemas. Ahora, hay muchos problemas que el cristiano no tiene que soportar, porque viviendo controlado por Cristo, no mete su vida, no mete en su experiencia, y lo digo así deliberadamente, mete, no mete en su vida y en su experiencia ciertos problemas que el no cristiano constantemente está confrontando. Tantas lágrimas innecesarias, tantos dolores innecesarios por vivir lejos de Dios. Pero, repitamos, el cristiano, al igual que todo otro ser humano, vive en su situación humana aquí en la tierra. Como resultado, tiene que enfrentar problemas, luchas, obstáculos, personas que se le cruzan por el camino, sus propias debilidades, toda clase de problemas. Tenemos que enfrentar la guerra igual que el vecino que no quiere creer en Dios. Tenemos problemas económicos como cualquier otra persona. Tenemos que formar un hogar. Todo esto que crea ansiedades en el corazón. Y precisamente el segundo privilegio que usted puede disfrutar en este día, y lo vamos a enfatizar ahora mismo en 5 o 6 minutos, es el privilegio de vivir sin las ansiedades que carcomen a tantos millones. La ansiedad, el temor, la desconfianza, el horror al futuro, el miedo que millones y millones y millones de personas sienten, no es necesario que usted y yo, mi amable oyente que es de Cristo, necesita estar agonizando. Estamos en Filipenses capítulo 4, ¿se acuerda? Y en el versículo 6, mire qué promesa fabulosa. Se la dejo en este día porque yo espero que usted y a todas las personas que usted va a tocar en este día con sus actividades, que usted y ellos puedan disfrutar en parte de este fabuloso privilegio. Dice así: por nada estéis afanosos, sino sean conocidas vuestras peticiones delante de Dios, en toda oración y ruego con acción de gracias, y la paz de Dios, que sobrepasa todo entendimiento, guardará vuestros corazones y vuestros pensamientos en Cristo Jesús. Hay un privilegio tremendo que yo he estado disfrutando en los últimos años, y es el privilegio de poder vivir día tras día sin las ansiedades que carcomen la mente, el alma y las emociones del ser humano. La ansiedad, vivir con temor, vivir con miedo, es en realidad desconfiar de Dios. Porque si yo confío que Dios está en control de mi vida, no voy a vivir con pavor y horror del futuro inmediato o del futuro más lejano. En realidad, la ansiedad, permitir que nuestro corazón esté ansioso, preocupado, temeroso, es dudar de Dios. Y por cierto que esto no puede ser una cosa placentera, ni al corazón de Dios, ni al corazón suyo, ni al corazón mío que lo tenemos a Cristo en el corazón. Recuerda lo que dice el Señor Jesús en Mateo 6:33, es uno de los versículos lema de mi vida. Dice así, me lo enseñó mi madre cuando era niño: buscad primeramente el reino de Dios y su justicia, y todas estas cosas os serán añadidas. El reino de Dios, buscar eso primeramente. Ahora, cuando uno quiere estar libre de las ansiedades que carcomen y que marchitan tantas vidas, los temores y los miedos que tanto apagan la vida de tantas personas, es necesario primero buscar el reino de Dios. ¿Pero qué quiere decir buscar el reino de Dios? Esa es una frase muy común. Yo creo que quiere decir por lo menos dos cosas. Primero, buscar el reino de Dios quiere decir recibir a Cristo como Señor y Salvador en el corazón. Porque usted y yo no estamos bajo el reinado de Dios hasta que Cristo esté morando en el corazón. Si usted nunca ha hecho esa decisión, la debe hacer ahora mismo antes de seguir hablando usted y yo. Recíbalo a Cristo rápidamente, invítelo a su corazón. Pero en segundo lugar, cuando uno ya ha recibido a Cristo en el corazón, buscar primeramente el reino de Dios quiere decir buscar que Cristo controle nuestra vida. El reino de Dios quiere decir que Dios es rey en mi vida, ¿no es cierto? Que Dios es rey en la vida suya. Bien, cuando Él está reinando en mi vida y en la suya, cuando Dios está gobernando y controlando mi vida y la suya, entonces, de veras que las ansiedades empiezan a desaparecer. Porque uno reconoce que Dios está en control. Y si Dios está en control de mi situación, entonces no tengo por qué desesperarme. Dios se va a encargar de mi situación personal. Yo quiero hacerle una pregunta en este momento, joven o adulto que me escucha. ¿Cuál es el problema que le está agobiando a usted? ¿Por qué es que usted no está disfrutando de su día en este día? ¿Es el noviazgo? ¿Hay algo que anda mal en el noviazgo? ¿O es una situación de dinero, de comida, que no le alcanza a usted para vivir en este día? ¿O se trata de hacer una decisión que usted tiene que hacer acerca de su carrera, de su futuro, sus estudios? ¿Qué es lo que le está causando ansiedad y temor a usted? ¿Su futuro? ¿Su hogar? ¿Sus hijos? ¿Tiene un problema legal a lo mejor? ¿Qué debe hacer? Lo primero es buscar el reino de Dios ahora mismo. Tomar tiempo apenas termina este programa para pasar un rato a solas con Dios. Salmo 37:4 dice así: deleítate a sí mismo en Dios, y Él te dará las peticiones de tu corazón. ¿Qué debe hacer si usted tiene un problema que le agobia y hasta le asusta? Se lo voy a decir. Es nuestro versículo de hoy, donde dice: por nada estéis afanosos. Note usted, dice: por nada estéis afanosos, sino sean conocidas vuestras peticiones delante de Dios en toda oración y ruego con hacimiento de gracias. En una palabra, es necesario pedir a Dios. Es necesario orar. Si usted quiere librarse de las ansiedades que carcomen a tantos millones de seres humanos, como cristiano que usted ya es, lo que debe hacer es orar, hablar con Dios. Hay muchos cristianos. Yo me asombro a veces de mí mismo. Cuando estoy preocupado y temeroso por una situación, es porque no he pasado tiempo en la presencia de Dios hablando con Dios. Y a veces nosotros hablamos con todo el mundo menos con Dios. Le contamos nuestro problema a todo el vecindario y a toda la iglesia menos a Dios. Primera Pedro 5:7 dice: echando toda vuestra ansiedad sobre Él, porque Él tiene cuidado de vosotros. ¿No es fantástico eso? Sí, es su privilegio, mi estimado oyente, es privilegio suyo vivir sin ansiedades, sin afán. ¿Cómo? Eche toda su ansiedad sobre Él, porque Él tiene cuidado de usted. Y luego, como dice aquí Filipenses 4:6, que le recomiendo que lo memorice, no esté afanoso por nada. Ore y ore y ore y ore a Dios. Él le va a quitar la ansiedad y con hacimientos de gracias le va a contestar.
1: 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Hoy nos acompaña en el segmento de la música Jesús Adrián Romero con la canción Mi Día.

0: De esta forma estamos llegando al final, pero no quería despedirme sin antes recordarle que si usted conoció al Señor Jesucristo como su Salvador personal a través de alguno de los ministerios de la Asociación Luis Palau, yo le invito a que nos escriba, nos cuente de su decisión escribiéndonos a la dirección de correo electrónico testimonios@luispalau.net. testimonios@luispalau.net. Para Luis va a ser de mucha alegría saber de su decisión y poder estar en contacto con usted, así que yo le invito a que nos escriba. Mi nombre es Jorge Escopazo, fue un placer acompañarle en este día. Si el Señor lo permite, nos vamos a reencontrar en nuestra próxima presentación. Recuerde visitarnos en nuestro sitio en internet, luispalau.net.
1: Amigos oyentes, muchas gracias por su fina sintonía al programa de este día. Les estaremos esperando muy pronto para el próximo programa Cruzada con Luis Palau. Hasta entonces, recuerden las palabras de nuestro Señor Jesús. Felices los de corazón limpio, pues ellos verán a Dios.
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Ese aplauso es para usted y gracias por acompañarnos. 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Si alguna vez usted está por acá por Houston, no dude en darse una vuelta, que acá en este lugar está alguna de la gente más hermosa del universo y sus alrededores. Solo nos falta usted. Bienvenido a Lakewood. Gracias por acompañarnos. Me platicaron la historia de un hombre que estaba perdiendo la memoria y le fue y le contó a su mujer. Le dijo, mujer, estoy perdiendo la memoria. Y la mujer dijo, mira, habla con el vecino porque él está asistiendo con un doctor que le está ayudando con la memoria. Entonces fue con el vecino y le dijo, oiga, vecino, ¿es cierto que usted está viendo un doctor que le está ayudando con la memoria? Y el vecino dijo, sí. Oye, ¿y cómo se llama ese doctor? Entonces el vecino dijo, lo traigo aquí en la punta de los labios, ¿cómo se llama la Virgencita de México que dice que se le apareció un indio y que hablaron? ¿Y cómo se llama? La Virgen de Guadalupe, le dijo el otro señor. Ah, sí, Guadalupe. ¡Lupe! ¿Cómo se llama el doctor ese de la memoria? Bueno. ¡Qué bárbaro! No se puede acordar ni del nombre de su mujer. Ese es un mal doctor. Levanten su Biblia, declárenlo en voz alta. Diga conmigo, esta es mi Biblia. Soy todo lo que dice que soy. Tengo todo lo que dice que tengo. Hoy, que dice que puedo hacer. Hoy recibiré la palabra de Dios. Confieso que mi mente está alerta. Mi corazón está receptivo. Nunca más seré igual. Estoy a punto de recibir la incorruptible, indestructible, siempre viva semilla de la palabra de Dios. Nunca más seré igual, nunca, nunca, nunca, nunca más seré igual en el nombre de Jesús. Amén, amén. Puede tomar su lugar. Los que nos están visitando, los invito a que nos acompañen unos momentos terminando la reunión en el pasillo que está allá arriba detrás de esa pantalla. Pasamos un tiempo, nos gusta mucho saludar a nuestras visitas, saber de dónde nos están acompañando y estrechar su mano. Hoy les voy a hablar acerca de cómo recuperarse del dolor que viene cuando perdemos amistades. Qué difícil es perder un amigo. Yo creo que todos los que estamos aquí esta tarde, en algún momento de nuestra vida, hemos perdido algún amigo por alguna u otra razón. Y en esta serie que he estado hablando acerca de cómo tratar con los dolores de la vida, desperté la otra mañana y pensé, voy a hablar acerca de cómo recuperar del dolor de amigos perdidos, porque es un dolor serio, es un dolor que muchos vivimos. Es probable que hoy mismo, ahí sentado al lado de usted, se encuentre una persona que está luchando con ese preciso dolor. ¿Por qué duele tanto cuando perdemos un amigo? Bueno, realmente es muy sencillo, porque en la vida nosotros como humanos tenemos tres necesidades básicas. Necesidad número uno es de dar y recibir amor. Necesidad básica número dos es que necesitamos dar y recibir respeto. Y necesidad básica número tres es que el ser humano tiene la necesidad de sentirse útil, que está aportando algo en la vida, que está haciendo algo. Y con las amistades nosotros recibimos esas tres necesidades básicas. Recibimos amor, recibimos afecto, respeto, y también nos sentimos útiles porque aportamos en su vida. Por eso es muy duro y muy difícil cuando una buena amistad se nos va por alguna u otra razón. Y hay varias razones por las que de vez en cuando perdemos amigos. La primera razón es simplemente el rumbo que la vida da. De repente usted se cambió de ciudad, o su amigo se cambió de ciudad y ahí se separaron y ya nunca se volvieron a ver y se perdieron la pista, y simplemente es una causa natural de los rumbos que las vidas toman. Y estaba pensando en eso y
Me acordé de una gran amistad que vemos en la Biblia del rey David. Bueno, no era rey todavía, cuando tenía de gran amigo su mejor amigo. Era el hijo del rey Saúl, que se llamaba Jonatán. Y David y Jonatán tenían una amistad tan estrecha que la Biblia lo escribe como una de las amistades más grandes que la vida había visto. Y sin embargo, por asuntos de rumbo de vida, llegó un momento en que Saúl decidió tener por enemigo a David, y de por medio estaba Jonatán, el hijo. Y Jonatán tuvo, por respeto a su papá y por lealtad a su papá, tuvo que seguir el rumbo de su papá y le tuvo que decir adiós a su amigo David. A pesar de que siempre fueron amigos y se respetaron, ya no tenían esa cercanía, ya no estaban juntos, sino que literalmente se habían separado. El día que Jonatán murió, David escribe una endecha, una de las más hermosas endechas que hay en la Biblia, endechando al papá, tanto al papá como a su gran amigo Jonatán. Pero simplemente muchas veces nosotros perdemos amistades porque se van a otro lugar, se van a otra ciudad. Y lo que tenemos que recordar es que el tiempo que tuvimos juntos como amigos fue un tiempo destinado por Dios. Y hay que recordarlo como un regalo que Dios nos dio. Si esa persona ahora vive en una ciudad muy lejana y les hemos perdido la pista, usted dele gracias a Dios que tiene en su memoria esa gran amistad que pudo tener. Otra razón que las personas perdemos amistades es por diferencias de opiniones y por pleitos. Y esto también es algo que podemos ver en la Biblia como un ejemplo. Hay veces que por principio nuestro amigo o nuestra amiga nos damos cuenta que no estamos de acuerdo en cosas fundamentalmente importantes para nosotros. Y hay momentos en que tendríamos que decirle adiós a una amistad cuando, por ejemplo, esa amistad está queriendo inducirnos a un camino de mal. Y tenemos simplemente que tener una decisión y una firmeza en nuestro corazón de decirle adiós a ese amigo. Yo recuerdo cuando yo tenía 17 años de edad, yo tenía un gran amigo, que no lo voy a nombrar el día de hoy porque a lo mejor me está viendo por televisión. Pero yo recuerdo precisamente la noche en su casa cuando él me dijo: Marcos, no sirvo más a Jesús, no quiero saber nada de Dios, no quiero saber nada de las cosas de Dios. Y él voluntariamente tomó una decisión de darle su espalda al Señor Jesucristo. Y yo recuerdo esa noche, yo sentí un dolor profundo en mi corazón, porque yo por nada del mundo dejaría a mi Señor Jesús, mucho menos por un amigo. Jesús es mucho más importante para mí que cualquier otra persona. Y yo recuerdo esa noche, yo fui a mi casa y, como muchas veces lo he hecho, me senté al piano y empecé a derrocharle al Señor mis emociones. Y esa fue la noche que compuse una canción que está en una de mis grabaciones, que se llama Nunca, Nunca Dejaré al Señor Jesús, mi Señor. Nunca lo voy a dejar. Hay veces que esas diferencias de opinión se cruzan, o esos, y hay veces que simplemente son pleitos, ¿verdad?, que se dan. Y dice usted: bueno, y Marcos Witt, ¿qué, no hay resolución? Sí hay resolución. Y quiero recordarle una cosa, y si quiere apuntar, esta es una frase extraordinaria que dice: el respeto no tiene pleito con nadie. Nosotros podemos tener diferencias de opiniones y sin embargo seguirnos respetando. Me pregunta usted: ¿tendrás un ejemplo bíblico que darnos? Qué bueno que me lo preguntaste, porque sí lo tengo. ¿Se acuerdan ustedes del apóstol Pablo? Él tuvo un gran compañero y un amigo que se llamaba Bernabé. Pablo y Bernabé viajaron juntos, trabajaron juntos por años, tocaron a muchas vidas, hicieron muchas cosas buenas, pero llegaron a un momento en su vida donde tuvieron literalmente un pleito, y no fue un pleito chiquito. La Biblia dice: discutieron fuertemente al grado de que se dijeron adiós. Se separaron, el uno se fue por su rumbo, el otro se fue por su rumbo. Qué bueno que Dios permitió que esa historia estuviera en la Biblia, porque para muchos de nosotros nos ayuda a poder reconciliar el hecho de que en ocasiones simplemente hay que tomar rumbos distintos.
Pablo y Bernabé nunca se faltaron al respeto, pero nunca volvieron a viajar juntos. Y esto es muy importante. Amós capítulo 3, verso 3 dice: ¿pueden dos personas andar juntos sin estar de acuerdo? Bueno, la respuesta a esa pregunta es no. Para andar juntos hay que estar de acuerdo. Ahora, Pablo y Bernabé se siguieron respetando de lejos, pero ya no volvieron a viajar juntos. Puede ser el caso de algunos de nosotros. Hay personas con las que yo no viajo ya, pero yo los respeto de lejos. Ojalá yo pueda recibir también de ellos su respeto como yo se los doy a ellos. Pero hay personas que ya definitivamente nos bajamos del tren. Él tiene otro tren y yo voy en otro tren. Yo voy en avión. Y lo respeto, pero ya no estamos subidos en el mismo avión. Me explico, podemos seguir respetando a esas amistades, pero no necesariamente tenemos que seguir viajando en el mismo tren. Otra de las razones por las que se pierden las amistades es simple y sencillamente por amistades egoístas y soberbios. Tengo un ejemplo en la Biblia: Abraham y Lot eran hasta familiares y vivían juntos, sus familias convivían juntos y viajaban juntos. Llegó un momento en que Abraham y Lot se pusieron de acuerdo y dijeron: tenemos cada quien que tomar nuestro lugar porque las familias están creciendo y necesitamos tener esta separación. Y entonces Abraham y Lot se pararon un día en una colina y Lot y Abraham se pusieron de acuerdo que Lot iba a escoger la tierra que él iba a habitar. Y Lot miró para un lado y vio que estaba todo verde y floreciente y habían árboles, y Lot egoístamente escogió la tierra que parecía más bonita. Y Abraham por dentro se tuvo que tragar saliva. Este tremendo de Lot se fue por la tajada más grande. Yo no sé si usted tenga amistades. Véanme acá, por favor. No, por favor, no vea a la persona que está sentada a su lado. Véanme acá. No sé si usted tiene amistades de esos que siempre, cuando el pedazo de pay más grande está ahí, ese es el que va a agarrar él. Siempre cuando el tamal más gordo está ahí en la, ese es el que va a agarrar él. Siempre cuando se sientan en un restaurante y abre el menú, lo que está más caro, cuando usted está pagando, eso es lo que va a pedir él. Simplemente tenemos que reconocer, hay gente que no piensa en nadie más que en él o en ella. Y hay veces que ese dolor de ese egoísmo nos trae a una separación de caminos. Lot y Abraham tuvieron esa separación. Abraham se fue a lo que parecía un desierto. Ah, pero ¿sabe usted cómo Dios recompensa a los humildes? Dice la palabra de Dios que Dios resiste a los soberbios, pero que Él da gracia al humilde. Abraham se humilló y dijo: me voy a ir a esta tierra que parece que no tiene nada. Pero estando en esa tierra, una noche Dios le dijo a Abraham: sal de tu casa, de tu tienda, y mira a los cielos. Y Abraham miró para arriba y le dijo: Dios, ¿cuántas estrellas ves? Y Abraham dijo: no las puedo contar. Y el Señor le dijo: ese es el número de los hijos que voy a traerte a ti. La bendición que va a correr a través de ti va a ser una bendición que nadie la va a poder contabilizar, porque tú supiste tomar aquello que nadie más quiso. Dios bendice al humilde, y dice la palabra de Dios que Él resiste al soberbio. El final de la historia de Lot es una historia muy triste, donde tuvieron que salir corriendo de esa ciudad que Él había escogido, donde Dios los juzgó esa ciudad. La esposa de Lot se convirtió en una torre de sal, las hijas de Lot eran un desastre, la familia de Lot fue un desastre, y mucho tiene que ver porque fue un hombre soberbio y egoísta que pensó solo en él. Abraham, que fue un hombre humilde, es hoy día, miles de años después, el hombre que reconocemos como el padre de la fe, como el hombre que Dios usó. A través de él vino el Mesías Jesucristo. Mire usted lo que pasa

Información deja de ser confianza y llega a ser noticia. Y usted ve esa confianza publicado en el periódico, alarma, se da usted cuenta que su confianza ha sido destruida y más de una amistad ha sido destruida porque las amistades no supieron guardar confianza. ¿Qué difícil es eso? Estaba yo pensando en la Biblia. Una historia tremenda, una mujer llamada Dalila, bella, guapa, pelo negro, ojos negros, tez morena, elegante la mujer. Y se encontró un muchacho que se llamaba Sansón, medio lelo el muchacho, medio tontito, la verdad, o sea, fuerte pero tonto. Y entonces la muchacha esta Se lo fue envolviendo, y ahí le decía: mira, Sansonito de mi vida, dime, ¿cómo es que estás tan fuerte? ¿Cómo es que tienes esos músculos? Y Sansón le decía cualquier cosa y resultaba que no era cierto. Y venía y le lloraba la Dalila y le decía: pero ¿por qué me mientes? Así que no me quieres. Tremenda esa Dalilaza, era una... pero de aquellas. No se junte usted con una de esas, hermano. Cuídese, porque al rato va a salir usted rapado. Va a salir usted destruido. Esa tremenda Dalila mató la vida de Sansón. ¿Por qué? Porque Sansón le abre el corazón. Finalmente, entre esas caricias, Dalila logró. Lo que Sansón no sabía es que le habían pagado. Ahora, hay cosas que tenemos que hablar. Dalila traicionó a Sansón. Ella lo hizo con alevosía y ventaja. Lo hizo fría y calculadamente esa mujer. Hasta había recibido un pago por adelantado para destruir a Sansón. Eso es confianza destruida intencional. Y necesitamos diferenciar, porque hay veces que la confianza es destruida intencionalmente. Pero hay otras veces que la confianza es destruida inintencionalmente, o sea que realmente la persona no quiso fallarte en tu confianza, pero por angas o mangas dijo algo que a ti te descubrió públicamente. Y tenemos que saber nosotros separar esas dos cosas. Hay veces que es hecho por simplemente por un corazón malo y por malicia. Hay otras veces que no es por malicia. Hay veces que viene hasta con un deseo y una intención buena. Piensan que al decirle a otra persona te van a ayudar a ti. Y no saben que lo que están haciendo es destruirte. Tenemos que saber diferenciar entre esas dos cosas. Sin embargo, tenemos que entender que cuando esa confianza ha sido destruida, realmente se desmorona la fibra de esa amistad. Porque una confianza es algo muy especial para mantener una amistad. Y duele, simplemente duele. Hay un versículo en la Biblia, en Salmo capítulo 55, que dice: si esto me lo hubiera hecho alguno de mis enemigos, yo lo pude haber aguantado, pero me lo hiciste tú, amigo de mi alma, con quien conviví, con quien pasé tiempo en la congregación alabando a Dios juntos. No lo puedo soportar, no porque me lo hizo un enemigo, sino porque me lo hiciste tú, amigo de mi alma. Qué difícil es eso. Y por eso muchas personas han perdido su amistad por la confianza destruida. Último, traición. Traición no es inintencional. Traición es premeditado. Traición es con malicia. La traición viene mal desde el principio. Jesús en el huerto de Getsemaní, cuando llegó, estaba ahí esperándolo Judas Iscariote. Y el Judas había planeado con anticipación la entrega de su amigo Jesús. Me llama tanto la atención que Jesús, cuando Judas Iscariote lo traiciona y lo entrega a las manos de los que después lo van a crucificar, Jesús recibe el beso traicionero de Judas Iscariote y le pregunta: Judas, ¿acaso con un beso entregas a tu amigo? Me llama la atención que hasta el último momento Jesús seguía considerando a Judas Iscariote como un amigo.
Es increíble.

A pesar de que lo traicionó, Jesús todavía lo veía como un amigo. Muchos de nosotros hemos vivido esas traiciones. Hemos sentido el beso traicionero de algún Judas Iscariote. Ojalá mi corazón clama a Dios que usted pueda ser sanado de ese dolor. Pueda ser alguien que destruyó su confianza inintencionalmente, o pueda ser alguien que simple y sencillamente lo traicionó, lo premeditó y premeditadamente lo traicionó a usted. Cual sea el caso, cualquiera de los dos casos, intencional, inintencional, premeditado o no, la traición siempre duele y nos desgarra en el corazón. Me atrevo a pensar que hay personas sentadas aquí mismo esta tarde que están viviendo el clamor y el dolor de una traición ahora mismo. Escuché la historia de tres pastores que estaban asincerándose, y el uno le dijo: oigan, pues es que yo necesito que ustedes oren por mí, porque pues yo tengo dedos de resistol. Ustedes saben lo que son dedos de resistol, ¿verdad? El resistol es un pegamento, y los dedos de resistol es cuando se le pegan las ofrendas, ¿verdad? Es que se me pegan las ofrendas, y las ofrendas terminan en mis bolsillos. En otras palabras, fraude, ladrón, ¿verdad? Y entonces él dijo: oren por mí porque se me están pegando las ofrendas y no sé cómo hacerle. Y el otro dijo: miren, yo la verdad necesito que ustedes oren por mí, porque pues yo de repente por ahí me echo un tequilita y se me pasan las copas, y yo necesito que oren por mí. Y entonces voltearon con el tercero que estaba ahí, y estaba el tercero así como orando y orando, y dicen: uy, y entonces voltearon y dijo: ¿Y tú cuál es el problema tuyo? No, dice, lo que pasa es que yo tengo un problema muy fuerte con el chisme, y no aguanto las ganas de ir a decirle a todo mundo los problemas con los que están trabajando ustedes. Híjole, téngale cuidado. Mire, hay una cosa que usted y yo tenemos que reconocer. Hay alguna gente que no puede con cierta información. Tenga usted cuidado a quién le está usted platicando sus cosas. Tenga usted mucho cuidado a quién usted le está contando sus problemas y sus asuntos íntimos, porque hay gente que no puede con esa información. Ahora, para terminar, ¿cómo podemos nosotros recuperar del dolor de amistades perdidas? Ya sea que usted los perdió por un pleito, por traición, porque se fueron a otra ciudad o por cualquier otra razón. ¿Cómo recuperamos de ese dolor? Número uno, si está apuntando, reconozca el ministerio del Espíritu Santo. La Biblia dice que el Espíritu Santo es consolador. Diga conmigo en voz alta: consolador. Juan capítulo 14, verso 16, Jesús dijo: yo rogaré al Padre y Él enviará a ustedes el consolador. Cuando usted está en angustia, usted corra al consolador, corra al Espíritu Santo. Hay un salmo en la Biblia, David escribiendo, dice: yo casi tenía ganas de echar la vida por la ventana, pero entré al templo del Señor, consulté con el Señor y Él me consoló, sus brazos me rodearon y Él me volvió a levantar. No importa el dolor que usted está viviendo, el consolador está listo para abrazar a usted. Esta misma tarde Él está aquí para abrazarlo a usted. Amén. Apláudale al consolador. Él está aquí esta misma tarde. La segunda cosa, usted necesita entender que Dios a usted le va a traer nuevos amigos. Dios dice en su palabra y promete en el Salmo capítulo 63 que Él pone al solitario en familias. Él lo va a rodear a usted con una nueva familia, gente que lo va a querer, gente que nunca lo va a traicionar, gente que le va a hacer a usted una mejor persona. Dele gracias a Dios que Él nunca deja al solo, al solitario. Él siempre lo rodea de personas nuevas, de amistades nuevas que van a ser más bendición para sus vidas que antes. Número 4, permita usted el proceso natural de sanar. En otras palabras, lamente la pérdida de su amistad.
Lamentelo. No tenga usted pena de llorar. Llórele. Endéchele como David endechó a su amigo Jonatán. Él dijo: Señor, mejor amigo nunca pude haber tenido. Usted también llore, estése de luto, pero después de un ratito, vuélvase a levantar, báñese, peínese, lávese la boca y salga adelante, porque el Señor a usted lo va a levantar con unas nuevas amistades. Dice el Salmo capítulo 30 que el llanto dura por la noche, pero que el gozo vendrá en la mañana. Hay un gozo que está esperando a algunos de ustedes esta misma tarde. Su noche terminó, el gozo del Señor va a ser sus nuevas fuerzas. Así que deje de llorar, empiece a gozar. Aleluya. Y por último, son cuatro consejitos nada más. Y por último, reconozca que no importando cuánta gente lo deje, cuánta gente lo traicione, cuántas amistades usted pierda, hay personas en todas nuestras vidas que nunca nos han dejado y que nunca nos dejarán. Esa es una ley de la vida. Usted siempre tendrá a alguien ahí cerca de usted. A lo mejor es nada más su mamá, pero Dios tiene ahí a su mamá. Dele gracias a Dios por su mamá. Hay alguien que siempre está ahí al lado de usted. Y dele gracias por esa persona. Me acordé de la vez que David perdió a su hijo Absalón, porque su hijo había hecho un desastre de las cosas. Y el día que David supo que había muerto su hijo, empezó a llorar y llorar y llorar y llorar, y lloró fuerte. Dicen que toda la ciudad supo. No sé cómo supieron. Me imagino que David salió al balcón del palacio y ¡ay! Todo mundo supo, así como algunos de ustedes cuando lloran también, cuando están pasando por problemas, todo mundo lo sabe. Y de repente uno de los hombres fuertes de David, que se llama Joab, dijo: ya basta con esto, yo estoy cansado de escuchar a David llore, llore, lloriqueando como si fuera un niñito. Y fue y se le puso de frente, le dijo: David, es tiempo que te bañes, es tiempo que te levantes, porque hay miles de hombres que no te han dejado y estás lamentando la pérdida de un hombre que te traicionó. Está bien que fue tu hijo, pero de todas maneras, es tiempo que te levantes. Y le regañó, Joab lo regañó. Dijo: mira, David, si no dejas de llorar, los pocos que te quedan también te van a dejar, porque están angustiados, porque no supiste valorar el hecho de que ellos te fueron leal. Así que, ¿saben lo que hizo David? Se bañó, se cambió y salió y se sentó con sus hombres y les dijo: gracias, damas y caballeros, yo les tengo noticias esta tarde. No importa cuánta gente lo deje a usted, hay alguien en su vida que Dios ha puesto que nunca lo va a dejar a usted y siempre va a estar ahí. Así que dele gracias a Dios por ese alguien. Dele gracias por ese alguien. Me impacta mucho Jesús cuando va con su amigo Pedro, que lo había negado, y le dijo: Pedro, ¿me amas? Y Pedro estaba esperando un regaño, y Jesús, en lugar de regañarlo, lo volvió a abrazar y se restauró esa amistad. También creo que Dios puede restaurar amistades, y eso trae sanidad al dolor en su espíritu. Pero sobre todo, recuerden estas cuatro cosas. Número uno, recuerde el ministerio del Espíritu Santo. Déjese abrazar por el Espíritu Santo. Número dos, recuerde que Dios siempre nos pone con amigos nuevos. Y número tres, deje que el proceso natural de sanidad venga a su vida, pero después de llorar, levántese y báñese y salga adelante. Y por último, dele gracias a Dios que siempre en nuestras vidas hay alguien que Dios ha puesto que nunca nos va a dejar. ¿Qué les parece esta tarde? Amén. En el nombre de Jesús, vamos a orar. Vamos a orar porque hay personas que están doliendo esta tarde. Hay personas que están doliendo esta tarde y vamos a orar por ustedes. ¿Qué tal si me acompañan de pie, si son tan amables? Señor, gracias por la palabra que nos ayuda a vivir mejor. Gracias por tu Espíritu Santo, que es consolador. Yo te pido, mi Señor, que esta tarde tú abraces a las personas que están dolidas. Que tu Espíritu Santo los consuele, les seque esas lágrimas, y que esta tarde empiecen, Señor, a sentir el gozo del Señor. Tómese de la mano respetuosamente de la persona que tiene junto, si es tan amable,
y vamos a orar unos por otros. Ore por esa persona que tiene al lado. Posiblemente esa persona está en sus últimas. Posiblemente esa persona ha llorado tanto que ya ni siquiera le quedan lágrimas para seguir llorando. Le voy a pedir que usted ore por él o por ella. Pídale a Dios, levante su voz y empiece a orar por esa persona.

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0: Hola, les saluda Esteban Porras de Enfoque a la Familia, donde ayudamos a las familias a mejorar en Cristo a través de capacitación y educación en línea. Hemos creado una serie especial para matrimonios con nuestros amigos Donald y Silvia Franz, donde exponen diferentes áreas por las que usted puede orar en su matrimonio, cómo trabajarlo en casa y cómo dar un gran ejemplo a sus hijos del matrimonio que Dios está formando en su casa. Preste atención.
1: Bienvenidos, familia querida. Qué lindo que estén con nosotros en nuestro podcast de Fortaleciendo Familia. Silvia, ¿todo bien?
2: Todo bien y feliz porque amamos estar juntos con ustedes y compartiendo, aprendiendo. Dios nos enseña un montón juntos.
1: Así es. Imagínate que un día alguien te diga, ¿sabes qué? Creo que ya no te amo.
2: Ay, qué triste.
1: Qué triste, ¿verdad?
2: Sí. Pero ¿cómo se dice?
1: ¿Cuántas veces hemos oído esa frase? ¿Sabes qué? Yo creo que pienso que ya no te amo. Y la pregunta que surge es ahí, ¿de dónde salió esto? Porque nos casamos tan emocionados, felices, apasionados.
2: Nadie se casa jamás esperando un día decir eso.
1: No, claro. ¿Y es algo que simplemente sucede o es un descuido?
2: Descuido, me dejo estar. Sí. Y lo más triste es que una cosa lleva a la otra. Uh-huh. O sea que un pasito a la vez me voy alejando, me voy enfriando, dejo de sembrar en mi matrimonio, dejo de sembrar en mi relación con Dios. Y cuando me despierto de repente, ya estoy en un pozo. Estamos capaz en un lugar que decimos, ¿cómo salimos de acá?
1: Volviendo a empezar todos los días. Ese es el tema de hoy.
2: Volver a empezar, sí, exactamente. Cada día.
1: Claro, estaba pensando qué título ponerle a este programa de hoy y se me ocurre volver a empezar. ¿Cuándo? Todos los días.
2: Todos los días.
1: Hoy es momento de volver a empezar. Mira, Silvia, yo creo que todo matrimonio se fundamenta sobre la base del compromiso. Si yo digo que te amo, pero no me comprometo con esta relación. Es decir, invierto en ella, pago el precio por permanecer en ella, cierro otras puertas, esa relación no puede funcionar. Por eso es que la unión libre no puede funcionar porque carece del elemento fundamental que requiere toda relación matrimonial, que es el compromiso.
2: Claro, no tiene la base y el fundamento, exactamente, que es el compromiso. Y ese compromiso es lo que me anima a seguir luchando, a saber que somos uno y que van a venir un montón de tormentas, pero mi familia, mi matrimonio está sobre una roca eterna y ahí está el compromiso.
1: Exactamente, y es ese compromiso que yo tengo contigo que va a producir entonces la capacidad de perdonarte, la capacidad de ir contigo la segunda milla, de volver a empezar, como estamos hablando hoy, y de invertir nuevamente en aquello que se perdió.
2: Ahora, se escucha mucho hoy que las parejas dicen, es mejor que nos juntemos, que convivamos, porque entonces vemos, si no funciona, chao.
1: Y no va a funcionar.
2: Totalmente descartable.
1: Exactamente, y eso es violando, es la redefinición del matrimonio que están queriendo, o de la familia que están queriendo vendernos hoy. El Señor fue claro cuando establece el pacto. Donde no hay pacto, no hay compromiso. Mi pacto refleja que unilateralmente yo decido ser fiel a esta persona. No es bilateral, es unilateral. El pacto busca beneficiar al otro.
2: No es lo mismo que un contrato.
1: No, claro. El contrato busca protegerme de este que me puede robar.
2: Exacto.
1: Entonces, vamos a un contrato para que vos no me estafes. Vamos a un contrato para que vos me cumplas lo que prometiste.
2: El contrato es cubrirme la espalda.
1: Exactamente. El pacto es decir, yo te voy a amar para tu propio beneficio, no para mí. Porque la Biblia dice que Dios hizo un pacto. Si leemos la Biblia, Dios hizo 7 pactos con el hombre a través de la historia. Ninguno de ellos fue para beneficio de Dios, sino que fueron iniciados por Dios. Y Dios dijo, yo quiero hacer un pacto con ustedes para bendecirlos, para beneficiarlos. No es que Dios diga, ok, ay, ¿qué voy a hacer si Adán rompe su pacto? Voy a hacer... No. El perjudicado en realidad era el hombre.
2: Es la forma en que Dios nos guarda.
1: Exactamente. Muy bien, muy bien. Por eso es muy, muy importante recordar esto que estamos diciendo, que el amor matrimonial se fundamenta en el compromiso. Por eso es que ponemos un anillo. Cada vez que yo veo este anillo en mi dedo aquí, yo me acuerdo del día que dije sí acepto, pero me acuerdo y digo, gracias Señor por esta persona con la cual me has bendecido, a la cual quiero servir y honrar y respetar.
2: Y cuidar. Hay una frase que repetís mucho, siempre decís, la mejor forma que tiene un hombre de honrar a una mujer es casándose con ella.
1: Sí.
2: O sea que juntarse nomás no es una honra para la mujer.
1: Es una manera de deshonrar a la mujer. Y quiero decirle, caballero, si usted convive con una mujer, aunque le haya dado 14 hijos, pero usted nunca se casó con ella, la está deshonrando. Porque el momento que yo hago un pacto contigo, estoy diciéndote, yo quiero envejecer contigo y toda otra posibilidad de hacer vida junto a otra persona se cierra. Entonces yo te prometo exclusividad, porque el pacto lo que garantiza es la exclusividad. No existe pacto si no hay exclusividad. Yo soy exclusivamente tuyo. Yo prometí estar a tu lado. Y en caso de que haya muchas veces hayan fallado en esto, eso no quiere decir que yo ahora voy a ser infiel porque la otra parte fue infiel. Yo permanezco fiel en mi pacto. Es lo que dice la Biblia. Dios permanece fiel aun cuando nosotros somos infieles.
2: Ahora está en nosotros obedecer.
1: Así es. Entonces, la pregunta es, ¿cómo hago?
2: ¿Cómo hago?
1: ¿Cómo hago? Bueno, va a tener que dejar atrás las heridas del pasado. Tendrás que decir, bueno, hago un lado el dolor y saco fuerzas en Dios para volver a reconstruir lo que se dañó. Eso es en primer lugar.
2: Nunca es tarde.
1: No, nunca es tarde. En segundo lugar, consiste en recuperar lo que perdimos. Incluso yo muchas veces les digo, cuando recibimos parejas en la oficina de consejería y veo que han caído en esa monotonía, rutina sería, como
2: aburrimiento.
1: Sí, esa relación sin sabor. Es como que, bueno, nos casamos, tenemos 4 hijos.
2: Aguantando.
1: Sí, aguantando. No, yo les digo, vuelvan a mirar las fotos de cuando estaban recién casados, cuando nació su primer hijo, cuando eran novios, cuando se comprometieron. Y pregúntense, ¿qué hacíamos en ese momento para vernos tan felices? Parece decirle algo tan simple. Pero qué bien que hace volver. Hey, ¿te acordás que cuando éramos novios nos íbamos allá al cerro aquel y allá arriba estábamos juntos? Yo tengo ahora, sí, voy a pasarle una evaluación. ¿Cómo saber si nuestro matrimonio va rumbo a la destrucción? Porque la rutina se hizo parte de nuestra receta diaria. Así que prepárate ahí. Entonces, ¿qué tengo que hacer? Volver al inicio, volver a aquellas cosas.
2: Volver a empezar.
1: De recuperar lo que hemos perdido. Por alguna razón lo descuidamos. Pues digo siempre y lo repito otra vez, muchos matrimonios fracasan por el simple descuido. La simple, así podríamos decir, holgazanería de ambos. Nos volvemos holgazanes.
2: O también pensamos, tengo el anillo en mi mano,
1: sí,
2: es mía, es mío, no hay nada que temer. Así que eso me va haciendo que cada vez me dejo más estar.
1: Sí, exactamente. En muchos casos la destrucción del matrimonio también, o la muerte de la pasión, simplemente se debe a prioridades mal organizadas. Y como que nosotros los hombres, abrí un poco el corazón acá delante de usted, señora, que entienda que nosotros somos conquistadores natos. Dios puso en nosotros el deseo de conquista. Lastimosamente, nuestra valía, nuestro valor, muchas veces se fundamenta en lo que conquistamos en la vida.
2: Son cazadores.
1: Claro. Por eso la crisis de los 40, de la media edad. Porque ahora el tipo llegó a los 40 y se da cuenta y mira para atrás y no ve mucho y se deprime.
2: Y también pensando en si solamente me junto y no me caso, esa ansiedad por conquistar y casar se pierde también.
1: Claro, lógico. Entonces ahora yo me caso y tengo prioridades mal distribuidas porque yo te conquisté a ti, pero una vez que te conquisté, te agarré y te puse allí en la alacena de los trofeos. Y ahora te dejo ahí, no te muevas, Silvia, quédate quietita ahí, porque ahora yo voy a ir a mi próxima conquista. ¿Y cuál fue? la empresa, el auto cero kilómetro,
2: el trabajo,
1: la estabilidad laboral. Y yo me olvido que esta conquista que sos vos, que te coloqué ahí, requiere mantenimiento diario. Y ahí es donde la pasión se muere, donde todo se acaba, porque tengo prioridades mal distribuidas.
2: Me gusta compararlo con una plantita. Sí. A veces compramos esas plantitas tan hermosas.
1: Sí.
2: Y nos olvidamos de regar y a los tres días vemos que se fue totalmente, se cayeron las hojas, quedó horrible porque me olvidé de regar.
0: 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Continuamos con el programa.
1: Bueno, quiero darte una evaluación para saber si la pasión se murió.
2: Bueno.
1: ¿Está lista, señora?
2: Sí, súper lista.
1: Primera pregunta. ¿Aún se besan como cuando eran novios? ¿Aún se besan como cuando eran novios? No, la verdad que rara vez nos besamos. Es que él no me besa, dicen muchas señoras. Pues béselo usted.
2: Tome la iniciativa.
1: Claro.
2: El primer paso.
1: A mí una de las cosas que más me apasiona de mi esposa son sus besos románticos. Y a mí me apasiona cuando ella toma la iniciativa y me besa. No que tengo que estar siguiéndole por toda la chacra, como dicen en mi país, para que me des un beso, ¿verdad? Otra pregunta. Escucha, esta muy importante. ¿Aún eres una persona interesante?
2: Wow.
1: ¿A qué me refiero con eso?
2: A ver.
1: Es difícil, Silvia, mantener el interés en alguien que no es interesante, que se volvió común.
2: ¿Y cómo soy interesante? A ver, según los hombres.
1: ¿Puede tu cónyuge descubrir cosas nuevas de ti cada día?
2: Ajá.
1: Es como que siempre es lo mismo contigo. Escucha, esto es muy importante. ¿Aún eres una persona interesante?
2: Wow.
1: ¿A qué me refiero con eso?
2: A ver.
1: Es difícil, Silvia, mantener el interés en alguien que no es interesante, que se volvió común.
2: ¿Y cómo soy interesante? A ver, según los hombres.
1: ¿Puede tu cónyuge descubrir cosas nuevas de ti cada día?
2: Ajá.
1: Es como que siempre es lo mismo contigo. Comprate una ropa.
2: No tiene gracia.
1: Cambiate el peinado. Contame algo diferente. Para allá de contarme
2: arreglate
1: los cuentos de tu
2: como
1: rancho de cuando tenías 5 años. Siempre lo mismo. Claro.
2: Arreglarnos como cuando éramos novios.
1: Exactamente.
2: Nos poníamos
1: andate
2: perfume
1: al gym. Dale un poco de volumen a tu bíceps. No sé, qué sé yo. Era una
2: Hace
1: persona.
2: Algo por tu vida.
1: Sí, exactamente. Te volviste ordinario y a veces uno ve. Y también no hace falta que yo sea un modelo de novela.
2: No, no estamos hablando de
1: no,
2: eso.
1: No, no, no. Estoy hablando que usted se arregle. Quizás simplemente, no sé, cuide ese cuerpo. Que te peines, que te perfumes, que hagas algo agradable para que yo soy una persona interesante que te sorprenda con algo.
2: Lo más hermoso es que nos empezamos a sentir bien nosotros al hacer esos cambios.
1: Sí.
2: Al empezar a preocuparme otra vez por mí,
1: yo
2: primero estoy
1: Exactamente.
2: Bien.
1: Exactamente.
0: Gracias por estar con nosotros. En el próximo programa, Donald y Silvia Franz continuarán desarrollando este tema para equipar su matrimonio. Se despide Esteban Porras, Enfoque a la Familia, donde ayudamos a las familias a mejorar en Cristo.

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2: La carta de un caballero dice en parte lo siguiente. Señor Palau, tengo 51 años de edad y 8 años desde que me hice cristiano de verdad. Como mi esposa no va a los cultos conmigo los domingos, me siento desanimado de servir a Dios como Él quiere. Y en cambio, por otro lado, me siento inclinado a la inmoralidad sexual, pecado que desde tierna edad me acompaña. Espero que Dios le ilumine y le dé un buen consejo para mí. Y firma su carta este caballero. Estimado señor, primero usted tiene que hacer una decisión, muy íntima y muy personal. Usted tiene que decidir entre servir a Dios o servir a Satanás. Segundo, usted puede resolver su problema de tentación. La Biblia dice, todo lo puedo en Cristo que me fortalece. Usted dice que se siente inclinado a la inmoralidad desde tierna edad. Entonces es usted un ser muy normal. Porque todo el mundo, tarde o temprano, algunos antes que otros, nos sentimos inclinados a la tentación de la inmoralidad. Sencillamente porque, primero, la sexualidad es parte de la raza humana y en sí mismo nada de malo tiene. Pero como somos una raza contaminada por un cáncer espiritual, que es el egocentrismo, que es el pecado, tenemos que tener una fuerza externa que nos ayude a vencer. Por eso Dios mandó a su Hijo, que murió en una cruz y resucitó, y ahora vive, para ayudarnos, entre otras cosas, a triunfar sobre las tentaciones egocéntricas, egoístas, despreciables, que nos arruinan y arruinan a otros, como sea la inmoralidad sexual, entre otras. Y dice que todo lo puedo en Cristo que me fortalece. ¿Cómo nos fortalece Cristo? Pues viviendo en nuestro corazón. Cuando lo recibimos por la fe, Él entra, literalmente entra por el Espíritu Santo que viene al corazón. Y Él nos da todo el poder que necesitamos para vencer estas inclinaciones impuras. Tercero, Señor, usted tiene que purificar sus pensamientos. Nosotros tenemos la mente de Cristo, dice San Pablo. Ahora, ¿cómo puede esa mente de Cristo controlar nuestra mente, nuestros pensamientos? Cada noche, antes de acostarse, pase 15 minutos o 20 o media hora, ojalá, y cada mañana definitivamente antes de salir a la calle a su trabajo, pase media hora leyendo la palabra de Dios, empapando sus pensamientos, emociones y voluntad con los pensamientos de Dios, la mente de Cristo, o sea, la Biblia, la palabra de Dios. No comentarios sobre la Biblia, no, ni siquiera buenos libritos acerca del asunto, sino la Biblia misma. En cuarto lugar, confiésele su pecado a Dios y entréguele su vida a Él incondicionalmente, Señor. Y por último, cumpla usted con su deber, primero con su esposa, el deber conyugal. Si usted a su mujer le está dando satisfacción íntima, conyugal, matrimonial, usted entiende lo que le quiero decir, ¿verdad? La Biblia dice, el marido cumpla con la mujer el deber conyugal. Si usted cumple con su mujer cuantas veces sea posible y necesario, la tentación se va a aminorar en la calle. Segundo, cumpla en su buen ejemplo de ir a la iglesia, servir a Dios, y el ejemplo que usted le va a dar a su esposa la va a atraer a Cristo. Se lo aseguro, y le estamos escribiendo.
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1: El Salmo 106, versos 4 y 5. David, ¿podrías leer ese Salmo, por favor?
2: Acuérdate de mí, oh Jehová, según tu benevolencia para con tu pueblo. Visítame con tu salvación, para que yo vea el bien de tus escogidos, para que me goce en la alegría de tu nación y me gloríe con tu heredad.
1: ¿Cuántos pueden decir amén a eso? Ahora quiero que leas Génesis, capítulo 9, versos 15 y 16. Oh, hermano, escucha esto, está poderoso.
2: Y me acordaré del pacto mío que hay entre mí y vosotros y todo ser viviente de toda carne. Y no habrá más diluvio de aguas para destruir toda carne. Estará el arco en las nubes y lo veré. Y me acordaré del pacto perpetuo entre Dios y todo ser viviente, con toda carne que hay sobre la tierra.
3: Acuérdate, Señor,
1: cántalo conmigo.
3: Las naciones de la tierra, acuérdate
1: que tu favor

Señor, queremos pedirte por las naciones de la tierra. Queremos pedirte que tengas misericordia de nosotros, que en tu favor, tu bondad, escuches el clamor de tus hijos en esta noche, escuches el clamor de tus hijos alrededor del mundo entero, que tengas misericordia de las naciones, ten misericordia de nuestro país. Hermano, levante su voz y ahí donde usted está, empiece a clamar al Señor y a decirle: Señor, acuérdate que tú eres un Dios de pactos y que guardas los pactos desde la antigüedad, que nunca has fallado a tu palabra, Señor, y que nunca fallarás a tu palabra jamás. Señor, clamamos esta noche por las naciones de la tierra, que te acuerdes de ellas en misericordia, con tu favor, en el nombre de Jesús. Alguien diga.

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5: Toda la bendición, un saludo enorme para todos ustedes, sean bendecidos en este día, sean bendecidos en todo lo que hagan, en todo lo que emprendan. Saludo a los estudiantes, hay algunos que están estudiando y somos su compañía, le mandamos fuerzas. Siempre estoy orando por los exámenes, estoy orando por los que les cuesta estudiar. Hay personas que de verdad les cuesta tener memorizadas las cosas, pero en esta semana que estamos hablando de todo lo que nos cuesta, vamos a tener sorpresas, vamos a tener esos milagros, esas maravillas que solo Dios nos puede dar. Así que prepárense porque Dios lo va a hacer. Si estás escuchando en la radio y si estás en una cárcel, en una clínica, en un hospital, no pierdas la fe. Nunca te des por vencido. Nunca desfallezcan tus brazos, nunca bajes esos brazos. Siempre tenés que creer porque mientras hay vida, es real, hay esperanza, dijo Dios. Así que vamos con esa fe y vamos con esa esperanza a recibir ese milagro. Quiero contarles que se pueden comunicar con nosotros al 156-216-1434. Vamos a estar juntos y vamos a lucharla.
6: vamos a pelear la buena batalla de la fe. Y la Biblia dice que si estamos dos de acuerdo, con dos solamente que se pongan de acuerdo, todo lo que uno pide ya está hecho. Así que es una tranquilidad. Es hermoso estar de acuerdo. Por eso insistimos que la gente se comunique, que nos deje su nombre, su dirección, si quiere tener una Biblia, como para estar bien en acuerdo de la fe. En eso queremos estar de acuerdo. Así que en esta semana que estamos hablando de lo que nos cuesta, no sé cuáles son las áreas que te están costando soportar. Hay áreas que cuestan, la verdad que cuestan. Hay personas que desde que nacen le cuesta tener buena salud. Siempre les duele algo, siempre se tienen que operar de algo, siempre tienen que tener un remedio. Y uno dice, qué pena, porque hay gente que te los cruzás y tienen 40, 50 años y nunca tuvieron una operación, nunca tuvieron un problema grave. Pero hay gente que le cuesta. Y aún así, la Biblia dice que esa oscuridad, ese tiempo tan doloroso o esos tratamientos que te están haciendo no van a ser para siempre. Están a punto de cortarse. Dios te va a dar salud. Acordate, Dios te va a sanar. En el momento uno no lo puede creer porque te cuesta. Uno dice, ya nací con problemas. Ya está, pastora, me dicen algunos. Ya esto seguro que viene para siempre. La Biblia dice que no va a ser para siempre, que se va a solucionar. Dios te va a sanar. Increíble. Me pasó con muchas personas diabéticas. Pastora, dice, yo sé que esto ya es de por vida. No, Dios sana. Dios sana los niveles de glucosa. Dios sana la diabetes. Dios sana todas las dolencias. Y hay algunos que pudieron creer y ya vieron la gloria de Dios. Muchos, diríamos, muchas personas se sanaron. Por años sufrieron diabetes, personas que ya estaban inyectándose insulina, personas que literalmente dijeron, no tengo mucha expectativa de vida, porque dice, esto es así, cada vez más deteriorados, cada vez más débiles. Pero ¿saben algo? Dios lo hizo y hoy están sanos. Así va a ser con vos. Si tenés la oportunidad hoy, créelo, porque Dios lo hace. Al que cree, realmente todo le es posible. Así que prepárense para recibirlo, prepárense para ser sanados. Cuesta, pero yo sé que cuesta. Hay veces que es al revés. Yo no entiendo lo que ha pasado con la fe. Si el médico te dice que tenés algo malo, lo crees enseguida. Hay veces que le digo a la gente, ¿por qué no se hace de nuevo ese análisis? No, dice, ya está, ya el doctor ya me dijo lo que tengo. Y lo aceptan en un solo momento, en una sola consulta, porque lo creen más rápido. Pero si Dios dice que te sanó, hay veces que la gente le cuesta creerlo, porque dice, ¿será que me sanó? ¿O me alivió un poco? ¿Será que me sané de verdad? Y están ahí, voy a tomar los remedios igual, voy a hacer... Tenés que ir al médico, tenés que decirle, hago todos los análisis de nuevo, quiero confirmar, yo siento sanidad. Así tenés que vivir. Tenés que confirmar lo que Dios te dio, tenés que hacer lo que Dios te mandó, aunque te cueste, aunque por años todo haya salido mal, aunque por tiempos no te hayas curado, hoy te podés sanar. Hoy es ese día que te pueden dejar de doler esos huesos. Personas con dolencias en las rodillas que ya no saben qué más hacer, Dios te va a sanar hoy. Recibe sanidad en tu rodilla. Siento que hay sanidades para las rodillas. Personas que están luchando con ese dolor, que no pueden doblarlas, que no pueden caminar, que no pueden manejarse. Dios te está sanando ahora. Recibí esa sanidad. Se siente el poder sanador. Hoy es un día de tremenda sanidad. Hay personas que se encontraron algunas señales en su cuerpo y tienen terror. Dios dice que no es nada, que ese terror viene del enemigo para que seas realmente derrotada en la fe. Pero hoy el Espíritu se levanta
7: y van a desaparecer todas esas señales que te daban terror, que te trajeron temor. Nódulos van a desaparecer, durezas en el cuerpo, todas esas, esos lunares, estoy viendo cómo Dios los va a sacar. Hemos visto verrugas desaparecer por completo, pero niños con los brazos llenos de verrugas se sanaron por completo, instantáneamente, como si nunca hubiesen tenido nada. Es glorioso lo que Dios puede hacer. Recíbanlo. Sánense ahora. Personas que están sufriendo de problemas en el estómago, no creas que ya de por vida vas a estar ahí con esa dieta. Ya va a pasar, pronto vas a comer todo, porque Dios te está sanando hoy. Recibe sanidad. Personas con hemorragias, personas que pierden sangre por alguna razón y que a causa de eso tienen anemia, tienen problemas en su cuerpo, sean sanados. Hoy hay sanidad. Comiencen a creerlo, no sé por qué, pero hoy se siente que entró el poder. Ese poder es el que sana y sana todas las dolencias. Lo hemos conocido. Una vez les contaba a ustedes también de una persona que recibió un análisis por error. Le dijeron que tenía SIDA y no era SIDA. Le entregaron un resultado, era un lugar muy concurrido y no sé cómo se mezclaron los tubos de sangre, y alguien recibió una mala noticia, que tenía SIDA. Literalmente se entregó, inmediatamente empezó a tener ronchas en la piel. Fíjense el impacto de una mala noticia. La piel se le enrojeció. Una persona que no tenía problemas de salud, solamente había adelgazado. Y fueron a chequearse, y uno de los chequeos incluía el SIDA, y le dieron por error ese diagnóstico. Inmediatamente las defensas, las que tenía, se vinieron abajo y su piel se empezó a enrojecer. Un desastre, unos síntomas tremendos. Me acuerdo que escuchaba la radio y le dije: hacete de nuevo el análisis. No, pastora, dice, apenas me hice este, no quiero saber más nada de un análisis, ya el médico me dijo que tengo SIDA. Dios mío, y estaba endurecido este joven. Estaba como asegurado que tenía SIDA. Y me acuerdo que yo quería orar por él. O sea, terminábamos la comunicación y yo quería doblar rodillas y decirle: Señor, sácale ese SIDA. Y el Espíritu me mostraba que no había SIDA. Y quería corroborarlo, quería que vaya al médico. Y este joven no quería pisar más un médico, estaba aterrado con esa mala noticia. Y un día, no me acuerdo ni qué tema se dio en la radio, pero este joven aflojó y dijo: bueno, me voy a hacer un chequeo, pero va a ser el último y no quiero saber más nada. Ya estaba entregado a morirse, había adelgazado muchísimo más, había realmente, se había debilitado su piel. Me acuerdo que su rostro parecía un viejito, parecía una persona mayor. Estaba totalmente colapsado, solo por el impacto de esa mala noticia. Entonces, cuando hablamos, le digo: mira, no te lo hagas en el mismo lugar, hacételo en otro lugar. Y jugate por hacértelo en otro lugar. Me obedece y va, y bueno, ya saben, el resultado no era SIDA. Era realmente, el médico le dijo: usted no tiene ni el rastro, o sea que usted, esto nunca estuvo enfermo. Él tenía un problema justamente de anemia, pero no era SIDA, era solo una anemia. Pero bueno, no sé quién le habrá dado ese diagnóstico, pero ese pibe, ese chico joven se recuperó y Dios realmente confirmó su palabra, él estaba sano. No sé cuáles son tus historias, no sé cuáles son tus miedos, pero Dios te está hablando. No tomes la palabra de un médico como la última palabra. La última palabra la tiene Dios. Y aunque tenga SIDA, ponele que sea real, que tenga SIDA, tampoco es un problema. porque para Dios no hay nada difícil. Hemos visto cantidades de personas siendo sanadas de este flagelo mundial que es el SIDA. Sanos por completo, tuvieron hijos sanos. Y todo sigue bien, porque Dios es un Dios sanador. Porque aunque te cueste creer, Dios es el que sana todas las dolencias. Estoy a veces triste por algunos cristianos que recomiendan siempre a los médicos. Los médicos son buenos, hasta ahí no más, porque hay veces que no pueden hacer más. Hay veces que te asustan, hay veces que te dicen, usted no puede hacer más nada, porque ellos miran un comportamiento físico, patológico, nada más. Pero no pueden entender lo que Dios puede hacer. ¿Y saben algo? Yo te recomiendo a Dios. Este Dios sana. Te puede sanar de las arritmias, como me sanó a mí. Te puede sanar de las anemias. Te puede sanar de esas rodillas que Dios te está sanando. Te puede sanar de las migrañas. Migrañas que según los médicos, listo, el que tiene migrañas, prepárese, es algo crónico, son jaquecas que van a volver y se van a ir y van a volver. Eso lo dice el médico, pero Dios saca esas migrañas, Dios te sana de esas jaquecas y nunca más. Hay muchos testimonios de lo que estoy diciendo, personas que perdían días de trabajo porque no podían ni siquiera trabajar a causa de migrañas, migrañas que eran terribles, le partían de dolor esa cabeza. Dios lo sanó. Dios quiere sanarte en este día. Comenzá a recibir ese poder sanador. Recibilo. Hay una unción fuerte de sanidad. ¿Saben que en los días de Jeremías hubo días de ruina? Y cuando Jeremías miraba a Jerusalén, él decía, no lo puedo creer. Y se desalentaba Jeremías, porque él pensaba que la ruina iba a seguir siendo peor. Pero un día Dios le habla a Jeremías y le habla de restauración. En Jeremías 33, ¿saben lo que dice la palabra? Comenzó a decir en el versículo 6, he aquí, yo les traeré sanidad y medicina, y los curaré, y les revelaré abundancia de paz y de verdad. Esto que vino en los días de Jeremías, esto que fue una promesa, un pacto de restauración, este pacto hoy es tuyo, es mío. Yo les traigo sanidad y medicina. ¿Cuántas veces dependés solo de una orden del doctor, de una farmacia? Y hay gente que se descompone de los nervios si no llega a tener un medicamento, si no llega a tener un recurso médico. Claro que uno es afectado porque uno depende de eso, pero hay algo mayor a eso y es la sanidad que Dios va a traer. Es la curación, la medicina. Dios trae sanidad y medicina. Los enfermos, prepárense. Y si ustedes que están escuchando la radio por esas casualidades no están enfermos, tengan en sus corazones el nombre de alguien que sufre, alguien que camina doblado, alguien que tiene sobrehuesos, alguien quizás que está perdiendo la vista. Dios es un Dios que todo lo puede, y Él puede sanar a tus amigos, Él puede sanar a tu madre, a tu padre, Él puede sanar a tus hijos. Tenés que creer, aún por otros podés pedir. Comenzá a creer. Yo traigo, dice Dios, yo les traeré sanidad y medicina. Y eso va a funcionar. Amo cuando dice, los curaré. Porque es lo mismo que te digan, haga este tratamiento. A veces lloro con la gente que padece cáncer, porque le dicen, usted haga este tratamiento, pero dice, no sabemos si va a funcionar. Y uno se vuelve loco, uno se larga a llorar, uno dice encima que se tienen que hacer semejante tratamiento. Muchos perdieron el cabello, muchos sufrieron.

0: 33 verso 6. He aquí, yo les traigo sanidad y medicina y los curaré. ¿Cómo me emociona esta palabra? Porque amo a los enfermos. Me duele que tengan que sufrir tanto. Hay personas que ya no tienen vista y quisieran leer, quisieran mirarle la cara a sus familiares y ya no pueden tener esa vista. Pero Dios te va a curar, Dios devuelve la vista. Hay otros que están paralíticos, quisieran dar una vuelta, quisieran usar sus piernas y no pueden. Pero Dios dice, los voy a curar, en cualquier momento vas a caminar. Yo siento que el poder de Dios está levantando aún personas que tenían las piernas paralizadas, comienza a moverlas. Dios te está sanando. Yo traigo tu sanidad, yo traigo medicina, los curaré, dice la palabra, dice este pacto, yo los curaré. Y dice, no solo eso, les voy a revelar la abundancia de paz y de verdad. ¿Por qué dijo eso? Porque este Dios sabe que cuando uno a veces recibe un milagro, uno piensa que puede volver la enfermedad. Conocí gente que tuvo infartos y vive o vivía como pendiente de cualquier señal, con un miedo tremendo para que no les pase de nuevo. Y esa tensión era peor a veces que lo que ellos pudieran imaginar. Pero ¿saben algo? Llegó un momento que se liberaron. Dios les reveló abundancia de paz y de verdad, y ellos entendieron que se sanaron porque Dios los sanó. Y esa sanidad era diferente, era una sanidad de verdad, era una sanidad que nunca nadie les podía robar. Y esa revelación de abundancia de paz y esa verdad trajeron una seguridad que hoy estás necesitando. Yo sé que hay gente escuchando esta radio que ya se ha sanado, pero vivís con miedo, vivís con una tensión que no te hace bien. Hoy Dios te está dando abundancia de paz. Hoy Dios te revela su verdad. Ya no tengas miedo. Todo lo que pasó ya se cortó para siempre, te dice Dios. Todo lo que has sufrido ya terminó, no volverá a ti, dice el Señor. Yo te revelo mi verdad. Dios te revela abundancia de paz ahora. Reciban esta paz ahora. Siento que Dios te da paz. Amo que Dios sea esta paz. Él es tu paz ahora. Él te va a liberar de ese miedo que sentías. Él te va a liberar de esos pensamientos que tenías. Dios te va a liberar. Ahora te está liberando. Él te está revelando abundancia de paz y abundancia de esta verdad. Nunca más volverás a ver ese mal. Aún los síntomas más horribles, personas que se desmayaron en algún lado, personas que fueron golpeadas, no tengas más temores. Dios corta para siempre ese mal. Comiencen a recibir esta revelación, comiencen a recibir esta sanidad. Yo traigo sanidad y los voy a curar. Yo los curaré, yo los sanaré. Traigo sanidad y medicina. Reciban sanidad, poné la mano donde está tu dolor, donde está esa enfermedad. Reciban sanidad, hay sanidad. Pongan la mano sobre sus cabezas si tienen luchas en sus mentes. Hay personas que ya no tienen ni tiempo para otra consulta psicológica, ya no saben ni a qué psicólogo ir. Dios va a acomodar tu mente, Dios va a ordenar tus pensamientos, Dios te va a revelar la abundancia de paz. Dios te está diciendo la verdad. Él te va a curar, vas a estar bien, vas a vivir normal y vas a ser mucho mejor de lo que pensás. Reciban esta bendición en el nombre de Jesús. Amén y amén. Gracias a Dios. Terminamos el programa y por supuesto te esperamos mañana en esta misma radio, como siempre, transmitiendo vida para vos, ahí que estás escuchando. Toda la bendición. Chau, hasta mañana. Te invitamos a comunicarte con nosotros al 156-216-1434 y si no, podés contactarnos a través del Facebook, Transmitiendo Vida Facebook. Podés mirar nuestras publicaciones y a través del mensaje privado también hacer llegar tus peticiones. Amados, nos encontramos mañana en esta misma radio. Chau, bendiciones.
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0: bienvenidos a este Conectados. La verdad que estamos con todo. En épocas del Mundial, disfrutando este tiempo tan especial, raro los partidos, te pasan algunos hasta la 1 de la mañana. Si no te juegan al mediodía, no, la verdad, rarísimo, tres países. Esperemos que todo salga bien y por supuesto, estamos alentando a nuestra selección. Estamos, la verdad que felices de reencontrarnos, muy buena música de la mano de nuestro operador, el señor Renato Sabor. La música de Daddy Yankee en el aire, sonríele a la vida. Y con todo esto quiero presentar a mi amada Claudia. Claudia, bienvenida a este Conectados.
1: Hola Javier, hola a toda la gente que ya nos está sintonizando. Estamos tan felices, tan emocionados, tan expectantes de todo lo que Dios está haciendo a lo largo y a lo ancho de nuestro país. Estamos llenos de todo lo que Dios nos está hablando y ministrando. Así que queremos compartirlo con vos, estés donde estés y haciendo lo que estés haciendo. Bienvenida, bienvenido a este Conectados.

0: Estamos a través de Radio Cristiana Online desde la provincia de Buenos Aires y ya dentro de poco tiempo en un nuevo dial vamos a estar saliendo al aire en toda la zona y la verdad que estamos felices de poder salir en Radio Renacer 196.1 y Radio Cristiana 103.9 en Villa Ocampo en la provincia de Santa Fe. Podés volver a escucharnos en www.comunidad-delmediogracia.com. Ahí en Radio Online nos pasan por la mañana y por la tarde. Y antes de continuar, ¿quiénes somos?
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0: Hello.
1: Funky, zurdo, tienes que ayudarme.
2: Venga por mí.
0: ¿Qué pasó?
1: No.
0: Dale, espéranos ahí, vamos para allá ahora.
3: Vamos por ahí.

0: temazo en el aire, la música de Alex Zurdos y Funky, ¿pa' qué preguntan sonando en este Conectados? Claudia, hace la semana pasada, tremendo remesón sacudió Venezuela. La verdad que se nota la pobreza, edificios caídos, están contando la cantidad de víctimas. Lo cierto es que este tipo de situaciones todo el tiempo nos van conmoviendo, y al mismo tiempo porque detrás de todo esto hay personas, hay rostros, hay nombres. Por eso está bueno no solamente mencionarlo, sino orar por tanta gente que le está pasando muy mal, sobre todo luego de este terremoto, aunque no fue tan alto la escala de Richter. En lugares en donde la infraestructura no es buena, genera desastres.
1: Claro, donde hay tanta precariedad, donde hay tantos años de no cuidar los edilicios, bueno, estas catástrofes se multiplican muchas veces más.
0: Recién escuchamos un tema, Soy un hombre nuevo, sonando de Funky y de Alex Zurdo. Ahora, vamos a hablar de esto porque me interesa mucho lo que pueda salir de esta charla. Más que un programa, la idea es intentar hablar sobre algunas cosas. Cuando Dios nos da un nuevo comienzo, no es para repetir los mismos errores del pasado. Mucha gente buscando cambiar, el tema es que cambian de dirección, cambian de trabajo, cambian de relación, pero siguen llevando a la misma persona con ellos, la misma persona que ocasionó los desastres. Es decir, nosotros podemos estar pidiendo todo el tiempo un nuevo comienzo y seguir tomando las decisiones que nos llevaron a las mismas situaciones que no nos agrada vivir.
1: No sé, automáticamente me recordé la historia de Jonás, cuando el capitán le pregunta, ¿quién sos? Porque él llevaba, en esa embarcación, estaba llevando a alguien que no quería cambiar de actitud.
0: Claro.
1: Entonces, muchas veces nosotros mismos nos auto-boicoteamos cuando no queremos cambiar de actitud.
0: Ahora, fíjate qué interesante, porque mencionaste a Jonás. El capitán luchó para que nadie perdiera la vida. De hecho, tiró cargamento. Era un barco de carga que llevaba mercancías para ir hacia otros puertos. Y hay algo interesante en esta historia, porque él peleó, luchó, pero la tormenta estaba allí. Y cuando le pregunta quién sos, él le dice, soy Jonás, temo a Jehová, el creador de los cielos y la tierra. O sea, la teología de Jonás era buenísima, pero su corazón y su actitud estaban muy lejos de Dios. Hay mucha gente con muy buena teología, pero rebeldes en el corazón.
1: Tal cual, rebeldes en el corazón, agrandados, fanfarrones, porque Jonás dice, yo soy fulano de tal.
0: Claro.
1: Y menciona a Dios como, wow, fantástico. Pero estaba desobedeciendo.
0: Estaba huyendo de Dios,
1: estaba
0: de la voluntad.
1: Estaba huyendo de Dios. Claro. Entonces, bueno, hay muchos contrapuntos en la historia de Jonás, pero creo que es esto de lo que estás hablando, del auto-boicot que muchas veces nosotros tenemos.
0: No, y ¿sabes qué? Básicamente de algunas veces buscamos empezar de cero, pero no dejamos ni no seguimos con los mismos errores del pasado. Por eso te vas a encontrar con un montón de gente que se quejaba de alguna pareja y cuando la volvés a encontrar ha repetido la misma pareja varias veces, porque en realidad el problema es ella o el problema es él. Dios no nos da un nuevo comienzo para hacer lo mismo en otro lugar. El Señor nos permite empezar de vuelta, pero con un nuevo comienzo, con un nuevo corazón y con una nueva idea. Vamos a hablar de eso el día de hoy. Estás empezando de cero, no solamente externamente, sino internamente.
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0: La música de Jaciel Bam sonando pa' que te enamores en este Conectados. Lo que vamos a hablar hoy tiene que ver con no repetir la historia. Muchas veces no nos damos cuenta, pero estamos en un círculo casi insuperable de fracaso. Estamos dando vuelta, por eso vos ves que todo el tiempo hay gente que se pone en vínculos, en relaciones, tenían socios tóxicos o socias tóxicas y se van a hacer un nuevo emprendimiento y pasa exactamente lo mismo. Es como si no hubiéramos aprendido nada.
1: Es que se salen de una toxicidad y se llevan hacia otra toxicidad. ¿Por qué? Porque nosotros tenemos hábitos tóxicos, pero en vez de enfrentar los hábitos tóxicos, lo que hacemos es dejar a las personas e intentar con otras personas, pero con los mismos hábitos tóxicos.
0: Ahora, Claudia, hay algo que necesitamos dejar como una base y que nos va a ayudar a entender de qué se trata lo que queremos compartir hoy, es que la gracia de Dios no es un reinicio automático. Es poder para cambiar. Lo repito, no es algo automático, es poder para cambiar. ¿Estás usando ese poder o solo estás pidiendo más tiempo? Porque hay demasiadas personas que llevan años pidiendo un nuevo comienzo, pero siguen tomando las mismas decisiones. Vamos a hacerlo más coloquial y vamos a ser mucho más empáticos. Seguimos tomando las mismas malas decisiones.
1: Claro, porque no estamos cambiando los hábitos que me llevaron hasta esas malas decisiones. Cuando hablamos de toxicidad, no estamos diciendo necesariamente que vos sos malo o que nadie quiere estar con vos. Es que hay cosas en el interior que no nos animamos a enfrentar. Y por lo tanto, al no enfrentarla nosotros, estamos enfermos y los enfermos se enferman.
0: Claro, y esto se empieza a multiplicar.
1: Y esto es, sí.
0: Vos sabés que el otro día tuvimos nuestra primera charla de matrimonios, creo que fue la semana pasada, estamos en esta temporada de GP de matrimonios, y me encantó algo que uno de los matrimonios dijo, y es que compartían esto que estás diciendo, te amo como mi esposa o como mi esposo, pero amo más a Dios, por eso esto hay que hablarlo.
1: Claro.
0: Es decir, cuando nuestra ancla y cuando nuestra seguridad está por encima de la persona que está a mi lado, entonces los conflictos de la vida no se esconden, no se tapan, se abren y se hablan.
1: Entonces, cuando aprendemos a hablar, cuando empezamos a arrancar los miedos, los tapujos, las vergüenzas, cuando empezamos a dejar el orgullo de lado, empezamos a abrir un espacio en donde la toxicidad empieza a bajar, porque estás abriendo un espacio de confianza, de seguridad, de refugio, no solamente con vos, sino con las personas a tu alrededor.
0: Y sabés que esto tiene que ver con las decisiones que tomamos. A ver, en todos lados vamos a encontrar gente con intereses que no son buenos. O sea, no puedo estar evitando esto. Porque vos no tenemos un escáner para ver cómo es la persona y cuáles son sus intenciones. Aunque tenemos discernimiento espiritual, Dios nos ha entregado herramientas para poder relacionarnos, lo que necesitamos hacer es tomar la férrea decisión de no solamente cambiar geográficamente, sino cambiar internamente. Y para eso, esto es sumamente necesario, el ejercicio de preguntarnos, ¿estoy en el lugar correcto? ¿Esta motivación para dónde me lleva? ¿Qué resultado trascendente tiene lo que estoy haciendo? Por eso, mucha gente está confundiendo un nuevo comienzo con un cambio de dirección geográfica, personas que se mudan de ciudad, cambian de trabajo, rompen relaciones, pero se llevan exactamente a la misma persona que causó todo el desastre, que son ellos mismos. Y eso es exactamente la misma persona que hizo el mal, y eso no es arrepentimiento, Eso es huir. Por eso la imagen de Jonás es tan fuerte, porque la Biblia habla de que literalmente Jonás huyó.
1: Huyó y no entendió nunca cuál era el corazón de Dios. Nosotros pensamos que Dios nos quiere usar y que su voluntad va a ser sobre nuestras vidas, aún a pesar de nosotros. No es solamente lo que podamos hacer para Dios, porque finalmente Jonás predicó y la gente se arrepintió, pero Dios estaba conmovido también por el corazón de Jonás.
0: Claro.
1: No era, te uso y te descarto, era, hey, quiero que seas parte conmigo de todo esto, pero me interesa más tu corazón. Y nosotros lo que hacemos es, bueno, mientras que todo se haya hecho, está bien. Dios no está solamente interesado en los hechos.
0: Claro, porque, ¿sabes qué? El hecho de no tomar las decisiones correctas, o voy a usar esta palabra para ver si lo podemos tratar de tenerlo un poco más claro, no arrepentirnos realmente. O sea, el arrepentimiento no es un cambio físico o expresiones externas. El arrepentimiento tiene que ver con una decisión del corazón. Y cuando yo decido con mi corazón decir, esto no lo vuelvo a hacer porque me hace mal o porque daña a otros, porque está rompiendo mi vida, lo que está haciendo es, además de la parte física o que se ve, está haciendo un cambio profundo que tiene que ver con Dios y con la fuerza que Dios le da para llevar adelante ese cometido.
1: Wow, ese es súper interesante que podamos tomar un tiempo para analizarnos, para ver cómo podemos avanzar de manera que sea sabio, que sea prudente y que sea edificación para mi vida, pero también para las personas a mi alrededor.

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0: La música de Daddy Yankee, Alex Zurdo, Majo, Darían, Madelier Lara, Rubinsky, Kiki Pavón, Javier Pic. Es una cantidad de cantantes impresionantes que también me puedo notar también ahí. Así que, bueno, estamos hablando de esto. Hablamos de que mucha gente confunde un nuevo comienzo con un cambio de dirección geográfica. Podemos mudarnos de ciudad, cambiar de trabajo, terminar relaciones, pero seguir llevándonos con nosotros mismos a la misma persona que causó el desastre. Eso no es arrepentimiento. Eso es una huida con una etiqueta espiritual. El arrepentimiento de verdad no te deja igual. Y esto es algo que hay que remarcar, lo repito, el arrepentimiento no nos deja igual. El arrepentimiento reconoce el pecado, asume consecuencias y da media vuelta, no porque seas mejor que antes, sino porque Jesús es suficiente para que lo que vos no pudiste sostener solo, con la ayuda de Él lo empezás a sostener.
1: Es que el arrepentimiento nos pone en la posición de cambiar de rumbo, no de paisaje.
0: Claro.
1: Nos hace cambiar de rumbo, nos hace cambiar la manera en que lo estamos haciendo. Javier, muchas veces hay emprendedores que tienen éxito y otros no tienen éxito. Mm. Una de los motivos del éxito es que no cambian el sueño, pero cambian la actitud con que están caminando.
0: Claro.
1: Y eso es arrepentimiento. No se están arrepintiendo del sueño, del objetivo, sino de la manera en que lo están haciendo. Nosotros muchas veces vamos por la vida buscando beneficios, buscando el bien, pero lo hacemos desde un corazón lastimado y enfermo. Entonces, hasta que no sanemos nuestro corazón lastimado y enfermo, vamos a estar buscando en el paisaje el cambio, pero no es en el paisaje, es en el cómo caminamos el paisaje.
0: Ahora, hay algo que también tenemos que decir, porque dijimos que es arrepentimiento.
1: Pero tenemos que aprender que el arrepentimiento es el cambio de actitud. Iba hacia el norte, ahora voy hacia el sur.
0: Claro, es un... Perdón, pero todavía estamos con algunos problemas en la garganta. En realidad, es la última etapa del resfrío y tenemos una cantidad de catarro y algunas veces nos pica la garganta y todo esto. Y nos cuesta algunas veces hilvanar ideas porque nos pica la garganta. Pero lo que estaba diciendo es que el arrepentimiento no es que vamos a dejar de tropezar. Pero hay una diferencia enorme entre caer y caminar deliberadamente hacia lo que ya te destruyó. Lo repito, no vamos a dejar de cometer errores, pero la diferencia está entre caer y caminar deliberadamente hacia lo que nos destruyó. Por eso no carguemos con la culpa que Jesús ya pagó. Y esta diferencia enorme entre caer y caminar tiene que ver con entender que necesitamos empezar a usar la gracia, ¿sí? Y la gracia usada de manera correcta. No significa que usemos la gracia como excusa para repetir lo que Dios ya una vez me mostró que tenía que cambiar. Eso no es fe, eso es comodidad disfrazada de teología. Entender que vamos a tropezar, pero que hay suficiente gracia para volver a corregir el error, a pedir perdón, a arrepentirnos, pero también avanzar. Mirá lo que dice 2 de Corintios capítulo 5, verso 17. 2 de Corintios 5, 17. De modo que si alguno está en Cristo, nueva criatura es, las cosas viejas pasaron, he aquí todas son hechas nuevas.
1: Me encanta el texto y muchas veces es un texto conflictivo porque pensamos, ok, ya todas las cosas viejas pasaron, ahora son todas hechas nuevas y pensamos que no tenemos que resolver el pasado. No, claro, todas son hechas nuevas y esa es una gran verdad. pero hay que aprender a caminar en esas cosas nuevas. Claro. Porque queremos caminar en cosas nuevas con patrones de conducta viejos.
0: Y vos sabés que tiene que ver con el acento, porque hay cosas que te causan dolor que antes no te causaban dolor. Por ejemplo, el hacerle mal a una persona que uno ama le causa dolor, pero antes quizás era que se arregle solo. Entonces, la emoción correcta está del lado correcto. El arrepentimiento verdadero es ese cambio radical de mentalidad y actitud frente a una falta. Es decir, es cómo ahora la falta me afecta. ¿Sí? Antes no sentía ningún remordimiento en mentir, ahora me duele mentir. Ahí quiero... ¿Está más claro ahora?
1: Es que sí, claro, es lo que hablábamos hace un momentito, de que estoy aprendiendo a caminar en la gracia. No es algo mágico. Es verdad, todas las cosas son hechas nuevas, pero es como cuando cuando nosotros teníamos un auto viejo, estábamos acostumbrados a un auto viejo.
0: Claro.
1: Pero cuando tenés un auto nuevo, te empezás a dar cuenta que hay botones que no sabes para qué sirven.
0: Claro.
1: Te das cuenta que la palanca de cambio está mucho más suave que la otra que tenías que hacer mucha fuerza. Bueno, es que tenés que aprender a vivir en la gracia. Tenés que dejar los viejos hábitos, tenés que arrepentirte y entonces empezás a caminar en lo nuevo. Bueno, es todo un aprendizaje, no es mágico.
0: No, y hablando de las emociones, más que un simple sentimiento de culpa o de tristeza o de remordimiento, el arrepentimiento implica reconocer el error y no congraciarme con el acto y tomar la decisión firme y activa de no volver a hacerlo. ¿Está bien? Porque algunas veces hacemos cosas que en el fondo decimos, sabía que iba a pasar. O sea, hay gente que se pone contenta con que a otro le vaya mal. Wow. Gente que disfruta el hecho que otros hayan fracasado. Bueno, ahí te das cuenta que hay algo que no es normal. Por eso existe la diferencia entre el remordimiento pasajero y superficial en varios puntos claves que nos ayudan a entender qué es el arrepentimiento. ¿Está bien? Porque algunas veces uno se siente incómodo por un momento, pero luego sigue viviendo con la incomodidad y se acostumbra. Por ejemplo, es un cambio de dirección. La palabra metanoia es arrepentimiento. No nos quedamos lamentándonos en el mismo lugar. Implica salir del lugar y modificar el rumbo de nuestras acciones. Lo repito, implica salir de la situación y decir, de esto yo no tengo nada que ver. Y salir de allí. Lo segundo, una acción reparadora. Si nuestros actos afectaron a otros, el arrepentimiento genuino nos va a impulsar a intentar compensar, a intentar reparar del daño. No es solamente la palabra me arrepiento, hice mal, sino cómo puedo de manera práctica reparar esta situación.
1: Y eso tiene que ver con un estado de conciencia, de arrepentimiento y de decir, ok, hay nuevas cosas que tengo que aprender. Y una de esas cosas que aprender es aprender a reparar. Aprender a decir, ok, hasta acá me equivoqué, pero esto ya no quiero que tenga vida en mí. Quiero que esto pueda morir y que la gracia de Jesús pueda ser real en mi vida. Empezar a caminar en los principios del reino y dejar mi propio reino de lado.
0: Hay una historia, Lucas capítulo 19, el famoso recaudador de impuestos Zaqueo. La Biblia enseña que él simplemente quería ver cómo era Jesús. Se sube a un árbol, ya la historia la conocemos, el Señor frena la marcha de una multitud que estaba tocándolo, apretujándolo, lo ve a él y lo llama por su nombre. Le dice, Zaqueo, baja del árbol porque me es necesario compartir con vos una comida, una cena, lo que ya un poco sabemos. Ahora, es impresionante, no sabemos qué se habló allá adentro, pero evidentemente algo ocurrió, porque dice la Biblia que Zaqueo sale de su casa y dijo inmediatamente, la mitad de mis bienes doy a los pobres, y si a alguno le robé, se lo devuelvo. Multiplicado, no me acuerdo por cuánto es la historia, pero ahí vos te das cuenta de una acción concreta que intenta reparar. Ahí te das cuenta que el arrepentimiento genuino no es solamente verbal, sino que contiene acciones congruentes con la decisión que se ha tomado de no volver a hacer lo malo.
1: Entonces, creo que ya resumiendo es, arrepentirse es un cambio de actitud y reparar sigue a ese cambio de actitud. Reparar sigue al arrepentimiento.

0: Me encanta esta canción, Alex Campos, sonando Bendito Amor en este Conectados. Empezamos a hablar de Zaqueo, esta historia que aparece en Lucas capítulo 19, sobre alguien que nos enseña que el amor de Jesús rompe todos los prejuicios. La Biblia enseña que Jesús los llama, ahora es interesante porque nadie sabía cómo se llamaba. Todo el mundo lo conocía como ladrón, era un recaudador de impuestos, y el nombre Zaqueo significaba puro, ¿sí? Zaqueo era pequeño de estatura, la multitud no lo dejaba ver, y bueno, ya conocemos la historia. Ahora Jesús conoce su nombre, no vio al ladrón o al cobrador de impuestos rechazado por la sociedad. La Biblia enseña que lo llamó por su nombre y lo invitó, se autoinvitó el Señor a la casa de él, demostrando que deseaba una relación personal e íntima con él. No estamos hablando de tomo unos mates y me voy, quiero cenar con vos, quiero comer con vos, quiero estar con vos.
1: Jesús llega a la vida de Zaqueo y lo cambia todo, lo transforma. No sé si hubo una charla como muy interesante o muy picante o con muchas palabras. Creo que el hecho de charlar con Jesús, el hecho de la cercanía, el hecho de estoy en tu casa, el hecho de quiero conocerte, fue mucho más interesante para Zaqueo que una explicación teológica.
0: Sí, porque Claudia, y acá creo que lo significativo de lo que estamos hablando, porque el fruto del arrepentimiento se manifiesta

Y venimos ante ti, oh Dios, sedientos, cansados, conscientes de nuestra necesidad de ti, más que de cualquier otra cosa.

0: La radio te informa la hora. 9:05.
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1: ¿Qué tal? Buen día, ¿cómo están? Les habla Víctor Adolorato, pastor del Centro Cristiano Jesús es Vida. Y bueno, una alegría poder estar de nuevo acá con ustedes y compartir este programa. Recordarles que nuestra iglesia está funcionando los días domingos en el Círculo de Ajedrez de Villa Martelli, en la Prida 3837. Hemos buscado allí un lugar un poco más grande para seguir creciendo y estamos alquilando ese lugar allí en la Avenida La Prida. Así que están todos invitados los domingos a las 10 de la mañana y el último domingo de cada mes a las 7 de la tarde. Pero este domingo, último domingo de julio, no lo vamos a hacer a la noche. ¿Por qué? Porque tenemos después 1, 2 y 3 de agosto, tres noches, 1, 2 y 3 de agosto, nuestro congreso Contacto Divino, y tenemos tres noches de bendición para que participes en el congreso, y también el día sábado, todo el día desde las 10 de la mañana, pero en el edificio propio de la iglesia, que es en Atilio de Prati 4195. Entonces te repito, viernes primero, sábado 2 y domingo 3 de agosto, tenemos las tres noches en Avenida La Prida 3837, es viernes 7 de la tarde, sábado 7 de la tarde y domingo 4 de la tarde. El domingo va a ser a las 4 de la tarde. Porque ¿qué pasa? Al otro día empiezan las clases, se terminan las vacaciones. Entonces todos los papás con los nenes necesitan acostarlos temprano, preparar la mochila, preparar el uniforme, el guardapolvo. Entonces bueno, nos pidieron si podíamos hacerlo más temprano ese domingo, y así va a ser. El domingo entonces 3 de agosto, que es el aniversario de la iglesia, el Centro Cristiano cumple 65 años de vida. Yo cumplo 30 años de vida junto a mi esposa como pastores de la iglesia. Así que bueno, estuve también 10 años como líder de jóvenes, así que son 40 años sirviendo al Señor en la misma congregación. Así que nada, una bendición poder hacerlo. Y les decía entonces, están todos invitados a participar al Congreso Contacto Divino. Bien, y compartirles también una palabra. La idea es que podamos compartir una palabra y pudiéramos, me gustaría más la posibilidad de poder interactuar con ustedes, que lamentablemente no es posible hacerlo así directamente, pero hubiera sido hermoso poder hacerlo. Pero si les parece, les voy a leer Proverbios capítulo 13 versículo 12, que dice lo siguiente. Proverbios 13, 12 dice: la esperanza que se demora enferma el corazón, pero es árbol de vida cuando se cumple el deseo. La esperanza que se demora enferma el corazón, dice. Y esto nos pasa muchas veces. Y a veces hasta nos conflictúa en la fe, ¿no? Porque hay una realidad. Cuando nosotros nos fijamos metas, las metas necesitan un tiempo específico de cumplimiento. O sea, cuando ponemos metas tenemos que poner tiempos, ¿no? Es decir, bueno, de acá a un año voy a hacer tal cosa, ¿no? Voy a emprender un nuevo negocio, voy a estudiar tal otra cosa. Una meta necesita tiempos. Pero a veces el error que cometemos en las cosas de Dios es que nos ponemos nosotros metas y queremos que Dios las cumpla cuando nosotros lo queremos. O sea, le ponemos nosotros las fechas a Dios. Y ahí es donde nos equivocamos, ¿vieron? Y a veces tenemos esta cuestión de que, bueno, a los 30 voy a estar casado, a los 30 y pico voy a tener dos hijos, ¿no? Y ya uno quiere tener todo resuelto antes de los 40, ¿no? Pareciera como que así tuviera que ser. Y no necesariamente es así, ¿no? Y bueno, yo recuerdo un caso de un hermano que terminamos siendo muy amigos, y que él era tan exigente. Esto también tiene que ver con las metas y con las cosas que le pedimos a Dios. A veces somos tan exigentes con lo que queremos, ¿no? Bueno, y él quería una rubia de ojos celestes, profesional, una chica muy, muy culta, muy preparada, ¿no? Obviamente de una determinada altura. Bueno, él quería, él le pedía, ponía a Dios todas las cosas que él quería de una mujer. Y claro, se quedó esperando el muchacho. y se quedó esperando y el tren se le pasaba y ya tenía 42, ¿no? Y en un momento yo le digo, pero escúchame, ¿vos te querés casar o no te querés casar? Sí, sí, yo me quiero casar. Bueno, entonces dejá de ponerle exigencias a Dios y espera que Dios te envíe la mujer que Él tiene preparada para vos. Y dicho sea de paso, ya había dejado pasar un par que eran realmente excelentes mujeres de Dios y sin embargo las dejó pasar porque no cumplían todas sus expectativas. A veces nosotros queremos poner todas las expectativas, ¿no?, y que Dios las cumpla todas y nos quedamos solos. Bueno, ¿qué pasó? Llegó el momento en que Dios le presentó una preciosa sierva, una hermosa mujer de Dios, y hace ya tiempo que está casado y que están muy bien y muy felices. Entonces, la realidad es que a veces el problema es que nosotros queremos poner los tiempos y nosotros queremos poner esas metas como si fueran metas nuestras, y cuando en realidad son cosas que en Dios son diferentes, en Dios se ven de una forma diferente, ¿eh? Y el problema es que a veces nos hacen vacilar en la fe, o sea, a veces nos hacen dudar de nuestra fe. Pero Señor, yo estoy esperando esto y no se cumple, pero Señor, yo te pido tal cosa y no pasa nunca. Entonces es como que la fe empieza a decaer, ¿no? Por eso dice el texto que cuando la esperanza se demora, se enferma el corazón, ¿no? Y es como que uno está ahí, bueno, y esperando que las cosas sucedan y que sucedan y resulta que no suceden, ¿eh? Y esto, ya les digo, afecta de alguna manera nuestra fe. Pareciera que el tiempo que nos hemos fijado nunca llega. El problema está en que cuando nosotros queremos algo en lo que no depende de nosotros, sino que depende de Dios, no tenemos que ponerle tiempos a Dios. O sea, en primer lugar, porque Dios es atemporal, Dios no tiene tiempo, ¿no? Él es hoy, aquí y ahora, siempre. Él es presente siempre, ¿eh? Por eso Él es eterno. Él es desde la antigüedad, desde los siglos de los siglos hasta los siglos de los siglos. Él es presente siempre. Entonces, la realidad es que no podemos nosotros decirle a Dios, quiero esto para mañana, quiero esto para el año que viene, quiero esto otro para dentro de 3 meses. No es así la manera en que nos tenemos que manejar con Él. Y entonces no nos decepcionaríamos tanto, porque en realidad nos estamos decepcionando de nuestras propias expectativas, no de Dios. Ahí está el problema. ¿Vieron? Entonces, claro, cuando hacemos una declaración de fe, cuando estamos declarando que algo queremos que sucede, y esto nos obliga a cumplir con eso, a menudo declaramos nuestra fe, dice aquí un estudio, y nos vamos a dormir. Y esto es muy peligroso, porque a veces hacemos una declaración de fe, decimos, bueno, Señor, yo en tanto tiempo voy a lograr tal cosa, ¿no? Y después resulta que vamos y nos damos media vuelta y nos acostamos y nos quedamos tranquilos. Bueno, total, Dios me va a ayudar y en algún momento se va a cumplir y yo lo voy a poder cumplir. No, cuando vos declarás que querés hacer algo, esto también implica que trabajes. Esto también implica tu trabajo. Y miren, ya que estamos en la radio, les voy a contar un testimonio lindo con respecto a la radio de una mujer que fue muy reconocida internacionalmente, hoy al menos, dentro del Evangelio, se llamó Catherine Kuhlman. Catherine Kuhlman fue una mujer muy usada por Dios para milagros, pero lo que mucha gente no sabe es que ella tuvo un programa de radio por más de 10 años. Y tuvo un programa de radio 10 años consecutivos sin parar ni siquiera en el día de Navidad, ni en el día de su cumpleaños. Ella tenía el programa todos los días del año, durante 10 años sin parar. ¿Y saben lo que decía Catherine Kuhlman cuando le hablaban de la unción que ella tenía? Porque bueno, hay testimonios muy fuertes, ¿no? Dicen que una vez la sacaron de un hotel y había tanta gente en la puerta del hotel que la tuvieron que sacar por la parte de atrás, por la cocina, yendo para la parte de atrás del hotel. Y dice que la gente que estaba en la cocina caía bajo el poder de la unción al piso mientras ella pasaba corriendo de la cocina hacia la salida de atrás del hotel. Uno de los testimonios, de los tantos testimonios que hay de la vida de esta mujer. Pero ¿saben lo que decía Catherine Kuhlman? Ella decía, es 1% de unción y 99% de trabajo. Una mujer que tuvo 10 años un programa de radio todos los santos días. Miren qué interesante es esto, porque ustedes podrían decir, no, esa mujer tiene una unción impresionante, ni siquiera necesita hacer esto o hacer aquello. No, trabajo, esfuerzo. El querer realmente lograr las cosas implica moverse en esa dirección, ¿no? A veces uno le dice, Señor, yo quiero, no sé, para que tengas una idea, un ejemplo que te puedo dar, Señor, yo quiero ser misionero en Italia. Bárbaro, perfecto. Pero después resulta que nunca se te ocurrió ni sacar el pasaporte ni sacar la visa. Entonces, ¿cómo vas a ser misionero algún día si ni siquiera te interesa sacar el pasaporte? O sea, no estás dando los pasos que vos tenés que dar. No damos nosotros los pasos que nosotros tenemos que dar para que los tiempos de Dios lleguen y las cosas se cumplan. ¿Me entienden? Hay una parte que le corresponde a Dios y una parte que nos corresponde a nosotros, para no desfallecer en medio de la esperanza, para no desfallecer en medio de los sueños y a veces aún en medio de los sueños de Dios. Yo como pastor, una de las cosas más tristes que he visto es personas que han recibido de parte de Dios, que Dios los iba a usar de esta manera, de otra manera, cosas maravillosas que Dios decía de cómo iba a usar sus vidas, y después ver que no pasaba absolutamente nada. ¿Por qué? Porque no caminaron en esa dirección. Entonces, ¿quién es el único que te puede apartar del propósito de Dios para tu vida? Vos mismo. Vos misma, si no caminás en la dirección de ese propósito. Como decíamos recién, si querés ser misionero en Italia, ni siquiera sacás el pasaporte europeo, no vas a poder, no vas a llegar. Entonces, la realidad es que nosotros tenemos que hacer nuestra parte y esperar en Dios sus tiempos y que Él haga su parte. Pero, ya les digo, no es que Él lo va a hacer a nuestro antojo o a nuestra manera, sino que lo va a hacer en el momento que Él considere correcto. Y tal vez, cuando creas que estás desfalleciendo porque las cosas no llegan, pensalo de otra manera. ¿Sabes lo que tenemos que pensar? Dios me está formando, Dios me está preparando. Porque cuando Dios prepara tu paciencia, cuando Dios te hace extender tu fe, más allá de lo que creías que iba a pasar o que iba a dejar de pasar, cuando Dios te exige, es porque te está preparando para cosas mayores. No creas que las cosas no se van a dar o no se van a cumplir, sino que simplemente te está preparando para lo que viene. Preparándote para lo que viene. Y eso es muy importante entenderlo. Y trabajar en dirección del milagro. El milagro que le has pedido a Dios tiene que ver con esto. Bueno, listo, trabaja en función de eso. Le dijiste, Señor, yo quiero ser empresario. Bueno, bárbaro, si no te capacitas por lo menos en cómo saber manejar las finanzas, si no tomas una capacitación de cómo manejar un negocio, nunca vas a ser empresario. O sea, porque no tenés mentalidad de empresario, porque no estás desarrollándote en esa dirección. Entonces no pretendamos que Dios lo haga todo. No pretendamos que Él nos ponga, no sé, la plata en la mano, que después nos abra el negocio y que después resulta que el negocio se transforma en una gran empresa. No lo va a hacer Dios solo. Dios te necesita y Dios necesita que nosotros estemos dispuestos a lo que Él tiene para hacer. Y otro de los grandes problemas es que generalmente es el problema que estamos hablando con respecto a la esperanza que a veces desfallece, es el tipo de expectativa que tenemos, ¿no? El tipo de expectativa. Entonces, nosotros visualizamos las cosas de una manera y vamos a pretender que se cumplan de esa manera. Y ahí es donde está nuestro error. No nos tenemos que rendir, no tenemos que abandonar la lucha, pero también tenemos que recordar que es Dios quien trae el milagro. Es Dios quien obra las cosas a su manera cuando realmente queremos estar en su voluntad, ¿no? Y vivir en su voluntad. Entonces, Él necesita de nuestro trabajo, claro que sí, pero también necesita que nosotros, o sea, bajemos las expectativas de lo que pretendemos que suceda hoy mismo y esperemos en Él la parte que le corresponde a Él. Como te decía antes, el milagro viene de Dios. El milagro no lo hace el hombre. El milagro no lo hace ni vos, ni nadie que te esté diciendo, bueno, Dios va a hacer esto, Dios va a hacer aquello. Dios puede revelarte algo, pero la realidad es que el milagro lo hace Él. Y ahí es donde está la clave que tiene que ver con esto de saber esperar en Dios para no desfallecer. A mí me gusta mucho el concepto de esperanza. Es más, me gusta mucho la palabra esperanza. Y conocí en la India a la hija de un pastor

esperanza. ¿Por qué el cristiano tiene esperanza? Porque el cristiano espera algo. El cristianismo espera la venida de Cristo. El que no espera nada no tiene esperanza. Tener esperanza es esperar algo. ¿Está bien? Esperar que algo suceda. El desesperanzado es el que no espera nada. Había un locutor de radio hace muchos años, no sé si escuchaste hablar alguna vez de él, Alejo, que se llamaba Hugo Guerrero Martínez. La gente que tiene más de 50 lo conoció. Y Hugo Guerrero Martínez decía todos los días en la radio: estoy desesperanzado. Y era un hombre con una actitud muy, muy crítica de la vida, muy crítica del país, pero eso lo llevaba a una postura en la que no esperaba absolutamente que nada cambiara, no esperaba que nada cambie. Por eso él decía: estoy desesperanzado. Él creía que nada de lo que pasaba en Argentina podía llegar a cambiar. Bueno, una pena, ¿no?, que él pensara así. Pero ¿por qué decía estoy desesperanzado? Porque no tenía esperanza. Entonces la pregunta es: ¿estás esperanzado? ¿Tenés esperanza? Bueno, yo te doy la respuesta más importante. Cristo es nuestra esperanza. ¿Qué te parece si vamos a un tema musical y cuando volvemos terminamos con el programa, ¿sí? ¿Sí?

0: Ven, Señor. Danos tu fuerza, espíritu de poder sobre nosotros.
1: Esfuerzo alcanzado.
0: Tú levantas al caído.

Continuamos con el programa y qué hermosa la canción que nos dice, yo en ti confío, a los que Él nuevas fuerzas va a dar, debemos confiar en Él. Y yo quisiera hacer una pequeña reflexión final que tiene que ver con este tema, y que tiene que ver con la iglesia. Con la iglesia en general, ¿no? Con la iglesia cristiana, la iglesia cristiana evangélica, como le quieras llamar. Me encanta a mí que nos llamen iglesia cristiana, ¿no? Porque somos de

Cristo y somos de Él y para Él. Pero hoy por hoy podemos ver en el mundo mucha cosa rara metida dentro de la iglesia. Por un lado, iglesias donde se ha metido el mundo mal, pero mal, y lo único que faltan es que se pongan a perrear, así como lo digo, lo único que falta. Ya sucede, me dicen acá, así que bárbaro, vamos cada vez mejor, ¿no? Entonces, bueno, o sea, donde el mundo se ha metido a full, ¿no? A veces entro a algunas iglesias que las luces parecen peor que una discoteca, y uno dice, ¿a dónde estamos metiendo a la iglesia, eh? Y no estoy queriendo juzgar, por favor, les digo, yo amo a la iglesia, porque el Señor ama a su iglesia, por eso yo amo a la iglesia del Señor, y trabajo permanentemente por bendecir a la iglesia del Señor. Pero les quiero decir, estamos yéndonos a extremos muy difíciles, de los cuales va a costar mucho volver. Por un lado, sacarle el mundo a la iglesia, ¿no? Donde ya no hace falta casarse, donde ya se juntan y está todo bien igual, donde ya cada uno vive como bien le parece, ¿no? Y los pastores, como no quieren perder gente, o no queremos, quieren que me meta para no quedar afuera, listo, me meto para no quedar afuera. A veces, por no querer perder gente, pareciera como que todo está bien igual, ¿no? Y permitimos todo, bueno, ya va a cambiar, ya va a entender el hermanito, la hermanita, y a veces somos tan permisivos que dejamos que, les repito, el mundo se meta dentro de la iglesia. Ese es uno de los graves problemas que tenemos hoy. Y otro de los grandes problemas que tenemos tiene que ver con, ayer justamente me hablaba una pastora de Perú, una pastora que estoy acompañando en su ministerio, yo pude estar allá, ellos son de alguna manera parte de nuestro ministerio allí en Perú, y me decía, las iglesias cristianas se están convirtiendo en iglesias judías en Perú. O sea, son tan judaizantes que llegan al punto de querer circuncidar a sus hijos. O sea, que realmente se están apartando totalmente del cristianismo bíblico, ¿no? Y están yendo nuevamente al pensamiento judío. Entonces, eso es una de las cosas también muy fuertes que está pasando en la iglesia del Señor. Y hoy muchos ya no se llaman pastores, sino rabinos, ¿vieron? Entonces, se están haciendo una mezcla, pero una mezcla tan grande que es peligrosa. Es peligrosa. Por otro lado, también otros se han quedado con la teología de la prosperidad y se quedan con la prosperidad y la prosperidad y no salen de ahí y no predican otra cosa. Y lo único que les importa es que el Señor le dé dinero a la gente para que la gente esté feliz teniendo más dinero. Como si teniendo más dinero los hubiera hecho más felices, ¿no? Cosa que, ¿no? El Señor me permitió esgrimir una frase una vez que dice que hay gente que es tan pobre, pero tan pobre que lo único que tiene es dinero, ¿no? Es así. Entonces, cuidado, porque el éxito, entre comillas, porque el éxito es una palabra que no existe en la palabra de Dios, no existe la palabra éxito, ¿no? El éxito de un cristiano, si queremos llamarlo de alguna manera, es obedecer a su Dios, caminar con su Dios y saber que está caminando en el propósito que Dios tiene para él en esta vida. Ese, si podemos llamarle éxito, ¿no? Ya que es una palabra, como les decía, que no existe en el ministerio. Igual que la palabra líder, tampoco existe en la Biblia, ¿eh? Existe la palabra ministro, porque el ministro es el servidor de todos, ¿eh? Ministrar es servir. Entonces, un ministro es un servidor. No es un líder que quien está por encima, quien está arriba de todos los demás. Ese es un concepto mundano, no es un concepto bíblico. Entonces, volvamos a las fuentes, volvamos a la palabra, volvamos a los principios básicos del evangelio, ¿eh? No prediquemos otro evangelio. Porque si predicamos otro evangelio, un evangelio judaizante, un evangelio que solo piensa en el dinero, un evangelio que solo piensa en que atraer a la gente con las cosas del mundo, estamos haciendo, perdón que se los diga, pero estoy hablando a los pastores y a los líderes de las iglesias, estamos distorsionando el evangelio de Cristo. Les pido, por favor, seamos conscientes de esto, ¿eh? Y miremos correctamente. Pero ¿por qué les estoy diciendo esto? Porque lo que quiero decirles es que yo tengo esperanza. Yo tengo esperanza de que el Señor va a revertir esto y que el Señor va a hacer volver a su iglesia al camino angosto. Va a hacer volver a su iglesia al camino correcto y la iglesia de Jesucristo va a caminar, ¿eh? El remanente fiel, porque tal vez sea un remanente que quede,
¿Vieron? Porque en medio de todo esto, lamentablemente, mucha gente se pierde en el camino. Porque claro, cuando el pastor se mete en cosas mundanas, muy probablemente termina en pecado. Y cuando los pastores terminan en el pecado, muy probablemente mucha gente de esa iglesia se aparte. Entonces no somos conscientes de lo que podemos provocar al meternos en las cosas mundanas como iglesia. Porque podemos provocar realmente que mucha gente termine más en el mundo que en el Señor, ¿no? Entonces tengamos cuidado con todas estas cosas y seamos conscientes de que lo que esperamos es la venida de Cristo. Y lo que esperamos es el cumplimiento de todas las cosas. Y que Cristo dice que Él viene a buscar una iglesia sin mancha y sin arruga. Cristo dice que aquellos a los que Él viene a buscar, aquellos que son verdaderamente sus discípulos, van a ser aquellos que hicieron, guardaron sus mandamientos y que cumplieron su voluntad, como Él busca cumplir la voluntad de su Padre. Entonces, no es hacer lo que haga falta para que la iglesia funcione, ¿no? Eso es el famoso dicho, ¿no? Que habla de que no importa lo que hagamos, lo importante es que las cosas no salgan, ¿eh? Que las cosas no funcionen. No. Yo me acuerdo una vez, Alejo, en un pueblito del interior de Buenos Aires, no importa qué pueblito y no importa qué pastor, un pastor me habla acerca de otro pastor, ¿no? No, pero no sabe lo que está haciendo en la radio. Dice, él usa la radio para invitar a la gente a la iglesia, pero lo que hace por la radio es promocionar sorteos. Entonces después cuando van a la iglesia, sortea bicicletas, sortea televisores. Claro, entonces se le llena la iglesia de gente. Y yo me quedo escuchándolo y le digo, pero discúlpame, ¿vos cuántos años tenés en el ministerio? ¿Cuántos años tenés en este pueblo? Y era uno de los pastores más reconocidos del pueblo. Entonces yo le digo, ¿y vos fuiste a tocarle la puerta y a explicarle que lo que está haciendo está mal? ¿A explicarle que lo que está haciendo no es bíblico? Y no, la verdad que no. Y digo, pero entonces vos te estás quedando en criticarlo, en ver que lo que está haciendo está mal y dejarlo avanzar. Y porque estamos hablando de un pueblito chico, ¿eh? O sea, esos pueblitos que te vas caminando y le golpeas la puerta al vecino, ya está, ¿no? No era tan complicado. Y sin embargo no lo hacía. ¿Por qué? Por esta cuestión, ¿no? De que cada uno hace las cosas a su manera y cada uno hace lo que quiere. Y cuidado con esto también. Cuidado con esto también, porque si cada uno va a hacer lo que quiere, eso no es la iglesia de Cristo. La iglesia de Cristo es que la cabeza es Cristo. No es yo, el otro y el otro, y cada uno maneja la iglesia como le parece. La cabeza es Cristo. Y la mente de Cristo está en la Biblia. O sea, la sabemos, la conocemos, está en la palabra. Y entonces nosotros no tenemos que hacer nuestra voluntad, sino la voluntad de Él. Porque Él hace la voluntad de su Padre. Entonces, cuidado. Cuidado con hacer lo que bien te plazca, pastor. Porque cada uno va a rendir cuentas, ¿eh? Y mirá que la Biblia dice que más juicio hay para el que enseña. ¿Sabías eso? Más juicio hay para el que enseña. O sea, cuidado con lo que enseñamos, ¿eh? Pero todo esto lo digo en el amor del Señor y en un entendimiento de que tengo la esperanza de que Cristo va a transformar a su iglesia en estos últimos tiempos, en este último gran avivamiento que va a venir antes de que los últimos tiempos lleguen y el Señor vuelva. Amén. Vamos a dejar allí, se me pasaron los 10 minutos, Dios me los bendiga a todos, y un placer estar aquí con ustedes. Hasta pronto.

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0: La radio te informa la hora. 9:41.
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1: Un día, los chicos decidieron ir al bosque a juntar hongos para una actividad de la escuela.
2: Que es hacer cosas para la escuela.
3: ¿Tanto te gusta el colegio?
2: Bueno, no es que me guste tanto, pero lo que más me gusta es cuando nos dan para buscar y hacer y recortar. Eso me re gusta.
4: Yo conozco un árbol en el bosque que tiene unos hongos hermosos.
5: Yo me conozco todo el bosque y los mejores hongos están en el puente del lago. Vos, Pato, no conoces nada.
3: Bueno, no se peleen.
5: Es que siempre que viene es para problemas y más problemas. Yo me voy a ir solita y voy a conseguir los mejores hongos.
2: Bueno, Olmi, no tenés que enojarte así. Podemos ir a los dos lados.
5: No, yo puedo hacerlo sola.
1: Y así fue que la Olmi salió a buscar los hongos al puente del lago. Y los chicos, Piper, Lucas y el Pato, fueron para otro lado.
5: ¡Oh! ¡Este puente se mueve para todos lados! ¡Ay, qué peligro que está! ¡Pero mira! ¡Los hongos están muy lejos! A ver, trataré de alcanzarlos. A ver, ¡ay, ay, casi! ¡Casi lo alcanzo! ¡Oh! ¡Auxilio! ¡Auxilio! ¡Ayúdenme! ¡Ya me ahogo! ¡Me ahogo!
3: Chicos, ¿escucharon?
2: ¡Sí! ¡Vamos! ¡Corramos! ¡Parece que la Olmi se está ahogando!
4: ¡Sí! ¡Tendremos que ir a ayudarla!
5: ¡Ayuda! ¡Auxilio! ¡Alguien que venga que me ahogo!
4: ¡Allá voy, Olmi!
1: Así fue como el Pato ayudó a Olmi a nadar hacia la orilla.
5: ¡Gracias, Pato! No sé qué hubiera hecho si no llegabas a tiempo.
2: Sí, Olmi, es bueno saber que todos necesitamos de todos. De todos nosotros, para ayudarnos. Dios nos dio habilidades a cada uno para hacer diferentes tareas.
5: Perdónenme, chicos. Creo que he aprendido una lección.
4: Cuac, cuac. Y lo que ahora debes aprender es a nadar.
5: ¡Oh, ya lo creo, Patito!
1: ¡Qué bueno es trabajar todos unidos y juntos! No olvides lo que le pasó a Olmi. Por querer trabajar sola, terminó.
2: ¡Tarán!

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4: La pregunta de este caballero, ¿acaso no la ha hecho un millón de personas y muchas más después? Me dice, señor Palau, en esencia, ¿cómo consigo la felicidad? Pensé que el matrimonio me la daría y no me la ha dado. Pensé que el dinero me la daría y no me la dio. Pensé que la posición social me la daría y no la he conseguido. ¿Qué hago para vivir mis pocos años restantes en felicidad? Mi estimado caballero, la pregunta suya sí que es antigua, pero tiene solución. ¿Qué quiere decir usted por ser feliz? Es la primera pregunta que le hago. ¿Usted cree que ser feliz es tener dinero, estar casado y posición social? Así parece ser. Ahora usted ha descubierto que estas cosas no le han dado lo que usted buscaba. Pues bien, la felicidad comienza reconociendo que hay personas felices en la riqueza y felices en la pobreza. Hay personas profundas pero realmente felices que nunca se han casado, jamás, ni piensan casarse y son fantásticamente felices. Y hay personas que nadie las conoce prácticamente sin un pequeño círculo, pero que gozan de la vida en forma maravillosa. ¿Qué significa todo esto? Significa, mi estimado amigo, usted que me escribió la carta y los demás que me escuchan con la misma pregunta, que la verdadera felicidad no proviene de afuera. La verdadera felicidad brota del mismo corazón. Pero usted me dice, pero señor Palau, mi corazón no produce felicidad. Tiene razón, ningún corazón de por sí produce felicidad. La felicidad está primero en tener, no primero en orden de importancia, sino menciono el orden, en tener buenos amigos. No hay duda que uno puede soportar mil problemas, mil torturas, si tiene un grupo de amigos que lo apoya, que cree en uno y que se plantan al lado de uno pase lo que pase, ¿no es verdad? Segundo, cuando uno tiene una situación familiar, ¿cuánto ayuda eso, verdad, a la felicidad? Tener un hogar donde las cosas más o menos marchan con normalidad, ¿cuánto ayuda eso a la felicidad? Si usted puede formar un hogar cristocéntrico, ordenado, donde impera el amor, la felicidad se vuelve parte de la atmósfera de esa familia y por lo tanto suya. Pero la verdad es esta. Nadie conoce la verdadera felicidad, ni la verdadera satisfacción en la vida, así sea rico, pobre, culto o sin educación, de buena o mala familia, con muchos o pocos amigos, hasta que no conocemos a Dios en forma personal. No hay paz, no hay felicidad, no hay satisfacción en ningún otro, solo en Jesucristo, porque en ningún otro hay salvación, porque no hay otro nombre debajo del cielo, debajo de todo el cielo, dado a los hombres en quien podamos ser salvados. Salvados del egoísmo, salvados de la conciencia que nos atribula, salvados del egoísmo de los demás. Solo Cristo en el corazón nos manda el Espíritu Santo y el fruto del Espíritu es amor, gozo y paz. ¿Cómo conseguir la felicidad? Recibiendo a Cristo en su corazón por la fe. Ahora mismo, abra el corazón y Él va a cambiar su vida.
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así como aquella mujer, Señor, hace 2000 años. Necesitó solamente tocar el borde de tu manto, solamente extender su mano y tocar con fe el borde de tu manto, Señor. Así esta noche, hoy, como un pueblo, Señor, queremos extender nuestras manos a ti. Que liberes nuestra alma, nuestra mente, que restaure nuestra vida, Dios, para llegar a la estatura del varón perfecto. Así como aquella mujer, quizá hemos gastado todo, intentado todo. Dice la Biblia que hasta lo último ella había intentado y no le iba bien, le iba peor, dice. Pero esa vez ella escuchó que el maestro pasaba por la ciudad, que Jesús pasaba por su ciudad. Oh, querido hermano, Jesús está pasando tu ciudad este momento. Él está pasando con un manto de misericordia, extendiéndote a ti su amor, su perdón. Él quiere levantarte. Él no te quiere ver derrotado. Él no te quiere ver abatido. Solo extiende tu fe, como aquella mujer lo hizo.

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0: yo me caso y tengo prioridades mal distribuidas porque yo te conquisté a ti, pero una vez que te conquisté, te agarré y te puse allí en la alacena de los trofeos. Y ahora te dejo ahí, no te muevas, Silvia, quédate quietita ahí, porque ahora yo voy a mi próxima conquista. ¿Y cuál fue? La empresa, el auto cero kilómetro,
1: el trabajo,
0: la estabilidad laboral. Y yo, pero yo me olvido que esta conquista que sos vos, que te coloqué ahí, requiere mantenimiento diario.
2: Hola, les saluda Esteban Porras de Enfoque a la Familia, donde ayudamos a las familias a mejorar en Cristo a través de capacitación y educación en línea. Hoy estamos en un programa especial con Donald y Silvia Franz, en una serie especial para matrimonios, donde usted aprenderá cómo sobrellevar los retos de la vida conyugal y orar específicamente por cada área de su matrimonio. Los dejo con Donald y Silvia.
0: Te doy la tercera.
1: Dale.
0: Escucha, ¿existe aún entre ustedes el amor fileo?
1: ¿Amor fileo?
0: Sí, el amor fileo. Fíjate que la Biblia habla de amor ágape, amor eros, que es el amor sexual, y es el amor fileo. ¿Y qué es el amor fileo? Es ese toque no sexual, ese cariño.
1: Cariño, mimo.
0: Que, claro, que yo te toco no buscando tener intimidad sexual, sino que yo simplemente te toco, te acaricio, te respeto, te protejo. Ese es el amor fileo, el amor que busca agradar al otro.
1: Que me hace sentir súper bien.
0: Sí, sí. Otra, escucha esto. ¿Existe entre ustedes el amor erótico todavía? Quizás ya se pasó y bueno, lo que pasa es que Donald, tenemos 50 años y ya, como que esa etapa ya pasó. No, eso no pasa.
1: Seguir cultivando.
0: Eso no pasa. Si usted me va a decir, no, lo que pasa es que las personas adultas ya no andamos como cuando éramos jóvenes. No, mentira. Y te voy a tirar abajo ese mito. Conocí a parejas que tenían 30, 40 años de matrimonio y el amor erótico murió. Se muere uno de los dos, enviudó, y se vuelven a casar, y de repente vuelve a resurgir algo que pensaban que estaba muerto.
1: El pibe vuelve.
0: Exactamente. El tipo tenía 60 años, y ahora como que, ay, yo no sabía que esta parte estaba activa en mi vida.
1: Revivió.
0: Lo dejaron morir. Ah, entonces tengo que cambiar de pareja, va a decir alguno. No. Usted tiene que revivir lo que permitió por negligencia que muera.
1: Negligencia y dejadez.
0: Sí. ¿Por qué? Porque me abandoné, me dejé estar.
1: Dejé que me aburra esta relación.
0: Exactamente. Uy, no. ¿Puedo seguir?
1: Sí, hay que seguir.
0: Te voy a dar algunos más. Escucha. Uy, está bueno esto. ¿Se admiran todavía el uno al otro?
1: Qué importante.
0: ¿Se lo expresan todavía?
1: Sobre todo para los hombres. Sí. Qué importante. Ellos necesitan ustedes sentirse admirados y respetados.
0: Sí.
1: Que lo levantemos todo el tiempo a nuestros esposos.
0: Qué lindo pudiera decir usted que cuanto más te miro, más te amo.
1: Cuanto más te conozco, más cosas encuentro para admirarte.
0: Exacto. Ahí te dijiste lo correcto. Buscar razones para admirarte. A mí me encanta cuando yo predico y viene mi esposa y me dice, qué bien estuviste.
1: Buenísimo.
0: Dios te usó. A mí, mi autoestima se siente y yo me siento atraído hacia las personas que me valoran y hacia las personas que me edifican emocionalmente. Por eso es que muchas veces incluso los pastores terminan con otra mujer, porque en la casa lo regañan, pero aquella hermanita de la iglesia, ¿qué dice?
1: Lo halaga.
0: Lo alaba y le dice, qué bueno, que pastor, usted cuando predica, Dios habla.
1: Y nosotras, las esposas, tenemos que ser las primeras animadoras de nuestros esposos.
0: Exactamente.
1: Las primeras porristas, que estamos festejando sus logros.
0: Sí.
1: Y cuando hay momentos difíciles, levantándolos.
0: Exactamente. Esa que necesitamos es a alguien que nos haga recordar nuestros errores constantemente, porque yo lo sé. Yo necesito que vos, como mi esposa, no me hagas recordar mis errores constantemente. Yo necesito que vos me hagas recordar quién soy en Dios.
1: Eso. No sos perfecto, no. Pero en Dios
0: yo ya,
1: sos
0: yo ya sé
1: increíble.
0: Yo ya sé lo que estoy haciendo mal. Pero si todo el tiempo me estás recordando, yo me voy a distanciar y voy a buscar gente que me valora, como Esteban. Esteban tiene el don de animar.
1: Sí.
0: No, todo el tiempo nos está diciendo, qué lindo sale.
1: Esteban Porras está acá con nosotros. Ustedes no lo ven, pero es impresionante.
0: Increíble. Yo digo, este hombre tiene el don de edificar la autoestima. Eso es increíble. Y Sixto, ni que hablar. Sí. El otro día, voy a contar una intimidad acá. Vinimos aquí a Enfoque, una de las primeras veces, y me recuerdo que Melody y Paul, especialmente Paul, me dijo, papi, ¿por qué ese señor nos ama tanto? A mí me conmovió en lo más íntimo, porque es como que él todo el tiempo estaba pendiente de ellos. ¡Hey, tú eres un campeón!
1: Te hace sentir amado.
0: Y, claro. Entonces, ¿qué pasó? Inmediatamente mis hijos, cuando lo ven, ¡hey! Están así porque es la persona que les hace sentir bien. Uh-huh. ¿Y qué tal si fueras tú esa persona?
1: Claro.
0: Que me haría sentir bien. Y yo me, ¿sabes qué? A partir de hoy, yo voy a ser tu mayor porrista. Uh-huh. A partir de hoy, yo te voy a estar.
1: Vamos,
0: fuerza, que vos podés. Y claro que voy a sentirme atraído.
1: Pensaba cuando los que son futboleros y están mirando su equipo, su selección, y cómo están ahí alentándole, pero con alma, corazón y cuerpo. Sí. Uh-huh. Y a nuestra familia, a nuestros seres queridos, a los más cercanos, no los alentamos.
0: Estás diciendo algo muy tremendo.
1: Uh-huh.
0: Te voy a decir por qué.
1: A ver.
0: Ese fanático de fútbol que se va a la cancha entre 70,000 personas y ahí está corriendo un tipo que no sabe ni nada de él.
1: Uh-huh.
0: Apenas su nombre. Y lo están gritando como loco.
1: Dan su vida.
0: Sí, dan su vida, se quedan afónicos, hasta se meten en problemas, uh-huh. hasta se endeudan para comprar la entrada, para animar a un que ni saben quién es. Y en la casa, su mujer, la cara larga así, uh-huh. porque nunca recibió un halago.
2: 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Continuamos con el programa.
0: Sigue la evaluación. Hay mucho silencio entre ustedes.
1: Mucho silencio. Uh-huh.
0: ¿Qué significa eso? Ven las cosas buenas, pero no las expresan.
1: Mm.
0: O sea, yo hoy te veo radiante, pero no te lo digo.
1: Claro.
0: Y para mi interior digo, wow, qué linda está hoy allá.
1: Nos acostumbramos y olvidamos ya decir esos sí, halagos.
0: Exactamente.
1: Porque nos acostumbramos. Por uh-huh. eso digo, esa plantita la dejamos de regar.
0: Sí. Uh-huh. Cuando tu cónyuge incluso algún día se despertó de buenas y dijo, voy a hacer algo bueno hoy, ¿usted lo reconoce?
1: Uh-huh.
0: ¿O se calla?
1: Claro.
0: ¿O incluso usa el sarcasmo?
1: Sí.
0: De repente tu marido, no sé, algún día se le cruzó las neuronas y se levantó y dijo, vamos a leer la Biblia juntos.
1: Uh-huh.
0: Y vos le miraste y dices, oh, mirá, vino la Madre Teresa a Calcuta.
1: ¿Qué te pasa?
0: A burlarte en lugar de decir, wow,
1: sí.
0: Al fin, yo estaba queriendo que oraras por mí. ¡Qué bueno!
1: Por eso digo, nos acostumbramos y hasta esas cosas tan hermosas, sí. ni le decimos, ¡ay, sí. qué lindo, te felicito, qué sí. bien me hace!
0: Exactamente.
1: Nos acostumbramos a quedarnos callados porque casi ya ni me importa hablar.
0: Sí.
1: Imagínate hasta dónde uh-huh. podemos llegar.
0: Exactamente.
1: Ni me importa comunicar.
0: Cuidado, cuidado. Si usted se volvió una persona ordinaria, tenga mucho cuidado con eso. ¿Qué es una persona ordinaria? Es alguien que nunca hace nada nuevo, como dijimos. Nunca busca hacer algo extraordinario. No sé, busque superarse. Lea un libro. Vaya a una conferencia. Lleve a su esposa a una conferencia de matrimonio. Vaya al gimnasio. Aprenda un instrumento de música. Haga algo para que, sí. que salga. Que, wow, esta persona sigue queriendo superarse. No es el mismo abandonado de siempre ahí que está tirado en el sofá.
1: Invertir.
0: Sí. Si usted prefiere estar más con su celular que dialogando con su esposa, usted tiene un problema. Y esa es la queja de muchas mujeres. Pastor, mi marido viene a casa, en lugar de hablar conmigo, se planta en la cama o en el sofá y se pone a mirar las redes y conmigo no habla.
1: Y eso es un escape.
0: Eso es un escape. Entonces, uh-huh. Eso es indicio de que algo grave, grave está pasando. Sí.
1: ¿Apagar los celulares?
0: Sí, muy bueno. Bueno, tenemos cerebro. Que cerrar esto. Mira, por razones de sobrevivencia, nuestros cerebros están cableados para hacernos recordar traumas para no volver a cometer los errores. Uh-huh. Por ejemplo, si usted se quema aquí, tu cerebro te va a decir, va a grabar ese incidente que aquí está caliente para que no te vuelvas a quemar. ¿Ok? Uh-huh. Entonces, lastimosamente, es más fácil para nosotros recordar lo doloroso que lo feliz.
1: Sí.
0: Porque tu cerebro te protege.
1: Claro, para que no me duela más.
0: Exactamente, para no volver a quemarme. Uh-huh. Entonces, ¿qué tengo que hacer? Yo le sugiero, empieza a practicar la amnesia selectiva.
1: Amnesia selectiva, a ver qué es eso.
0: La amnesia selectiva, es decir, esto yo decido olvidar y esto agradable yo decido recordar.
1: Selecciono.
0: Exactamente. El olvido, Silvia, es una bendición. Uh-huh. Porque fíjate si nunca olvidáramos las cosas malas. Y tendríamos todo momento presente, todos los momentos de dolor.
1: Y vivimos llorando todo el día, sí. Nos deprimimos.
0: Olvidar es una bendición. Uh-huh. Pero sin embargo, nosotros somos más propensos a recordar lo que nos duele, el daño que me hiciste, que recordar los momentos felices que tú me diste. Entonces, si yo quiero volver a empezar, tengo que practicar el olvido selectivo. Uh-huh. Yo decido hoy enterrar esto y bueno, voy a ser intencional en esto.
1: Elegir mis pensamientos.
0: Sí. Puse una oración acá. Uh-huh. Como siempre quiero terminar.
1: Amo las oraciones porque cuando terminamos siempre el programa hacemos una oración. Sí. Uh-huh. Y ahí le estamos permitiendo a Dios intervenir.
0: Sí.
1: Entonces el milagro puede venir porque el Dios, creador del universo, lo estamos invitando a intervenir en mi vida, en mi matrimonio. Qué importante es hablar con Él, orar. Uh-huh.
0: Dijiste algo muy lindo ahí. La oración es invitarle a Dios a que se meta en uh-huh. mi circunstancia.
1: Le doy permiso.
0: Sí, porque Dios no se va a meter uh-huh. sin tu permiso.
1: Sí.
0: Y si ustedes como matrimonio no están orando juntos, ya sé por qué están como están. Y duele uh-huh. ver tantos matrimonios que no se toman el tiempo para intimar con Dios.
1: La oración. Hoy es el día para sí. volver a empezar. Uh-huh. Uno de los versículos que más amo en la Biblia es que las misericordias de Dios son nuevas cada mañana, sí. Lamentaciones.
0: Sí. Uh-huh.
1: ¿Qué me dice ese versículo? Que Dios todos los días me da una nueva oportunidad.
0: Eso.
1: ¿Cómo yo no te voy a dar a vos una nueva oportunidad?
0: Eso, sí. Dice así, Padre Celestial, hoy entiendo que el verdadero amor solo procede de ti. Antes que nada, quiero pedirte que me ayudes a volver a apasionarme por ti. Hoy renuevo mi pacto contigo. También hoy te pido que renueves la pasión en nuestra relación. Reconozco que la hemos descuidado y que hemos permitido que otras cosas se interpusieran en nuestra intimidad y pasión como matrimonio. Danos sabiduría para identificar aquellas cosas que son una distracción para nuestra relación. Ayúdame a filtrar lo que permito que gobierne mi mente. Hoy decido hacer de nuestro matrimonio la prioridad de mi vida, luego de mi relación contigo, en el nombre de Jesús. Amén.
1: Amén.
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0: Radio te informa la hora. 10, 30 minutos.
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1: Hola, les saluda su amigo Marco Vega. Nuestro apunte de hoy se llama Segunda Oportunidad. Jeremías 18, versículo 3. Entonces bajé a la casa del alfarero, lo encontré trabajando en el torno. Pero la vasija que estaba moldeando se le deshizo en las manos. Así que volvió a hacer otra vasija hasta que le pareció que le había quedado bien. Mire qué interesante. Cuando se presenta a la verdad usando ilustraciones visibles y reales de la vida cotidiana, es fácilmente asimilada. Este pasaje ilustra a la perfección esto. El Señor deseaba hacer una declaración. En lugar de simplemente enunciar el principio, mandó al profeta a que descendiera a la casa del alfarero para observarlo mientras trabajaba. Jeremías obedeció y comenzó a mirar al artesano. Con la destreza natural de quienes trabajan todos los días en el mismo oficio, el hombre tomó una masa de barro, la colocó sobre la rueda para luego hacerla girar a velocidad. Remojando continuamente sus manos en agua, fue lentamente trabajando el barro hasta que comenzó a surgir la forma de una vasija. En este momento el Señor le habla al profeta: así hago también con la obra de mis manos. En un instante Jeremías captó la esencia del espíritu perseverante de Dios, un Dios que no se da por vencido. Al contrario, no desvía su intención de hacer algo útil del barro. Este principio debe tener profundo significado para nosotros. En primer lugar, porque nos anima a creer que aun cuando cometemos los peores errores, siempre existe la oportunidad de volver a comenzar. El hecho de que Moisés asesinara a un egipcio no desvió el plan de Dios. El hecho de que Elías huyera al desierto y pidiera la muerte no llevó al Señor a abandonarlo. El hecho de que Pedro negara 3 veces a Cristo no llevó al Señor a desecharlo. ¿Sabe? Esto debe animarnos porque Dios es el Dios de las segundas oportunidades siempre. Esto debe animarnos también con las personas que estamos formando, porque muchas veces se van a equivocar y nosotros nos sentiremos tentados a tirar la toalla con ellos. Pero el Señor nos recuerda que Él no desecha a nadie. Deberemos, por tanto, armarnos de la misma paciencia y bondad que Dios tiene para terminar la obra que Él nos ha encomendado. No olvide, Dios es Dios de segundas oportunidades todas las veces. Hasta la próxima.
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1: Todos caemos, pero aquellos a quienes la historia llama triunfadores no permanecieron en el suelo cuando cayeron. Todavía no he leído una biografía de un héroe o heroína que nunca haya experimentado fracasos en la vida. Por el contrario, parece ser las circunstancias adversas que enfrentaron les templaron el carácter. Desde temprana edad, James tuvo que trabajar para poder ayudar a su madre, que era viuda. Siendo todavía muy joven, encontró trabajo en la finca de un propio granjero llamado el señor Taylor. Sucedió que durante su estadía en la finca, James se enamoró de la hija del señor Taylor. «Estoy enamorada de su hija», le dijo James, «y quisiera tener un permiso para visitarla. Voy a trabajar duro para poder casarme con ella». «¿Qué puedes ofrecerle tú a mi hija?», replicó Taylor. «No posees dinero, ni reputación, ni futuro, y yo tengo mejores planes para ella». Humillado por el desplante, James recogió sus pertenencias y marchó. Transcurrieron los años y un día el señor Taylor decidió derribar el viejo galpón donde James había dormido mientras trabajaba para él. Su sorpresa fue grande cuando vio que en una de las vigas estaba escrito el nombre de James A. Garfield, se preguntó el señor Taylor, mudo de asombro. James A. Garfield era en ese momento el presidente de los Estados Unidos. Pensar que su hija había podido llegar a ser la primera dama del país. ¿En qué se equivocó el señor Taylor? Bueno, no se equivocó al decir que James era un pobretón en aquel momento, pero se equivocó al pensar que siempre lo sería. Dice Proverbios 24:16, aunque el justo caiga 7 veces, Jehová lo va a levantar. ¿Y tú? ¿Has tenido algunos fracasos recientes? ¿Has sido objeto del rechazo por parte de algún amigo o amiga? ¿Has tenido alguna caída mortal espiritual? ¿Has sufrido algún desengaño sentimental? Si alguna de estas circunstancias o cualquier otra describe tu situación, el destino no ha tejido sus redes alrededor de ningún ser humano tan firmemente que éste tenga que permanecer impotente. Las circunstancias adversas crean una firme determinación para vencerlas. De manera que si has caído, levántate. El suelo no es para ti. Que nadie se equivoque contigo. Dios te creó para triunfar.

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1: Quiero hablarle esta mañana sobre ejercitando su fe. ¿Cómo anda con esa fe suya? Y yo la ejercito los domingos cuando vengo a la iglesia. No, mire, esa fe usted cada minuto, cada hora debería tenerla presente. La debería tener en movimiento. Amén. ¿La tiene? Hay algunos, mire, que la usan cada, ¿no? Muerte de obispo, diría alguien, ¿no? Y no mueren de hace rato algunos, así que mire, no, hace rato que le tiene parada, estancada la cosa allí. Cuando el Dios dice, yo quiero que te muevas por fe y no por vista. Amén. Cada paso, cada actitud, tu llegada a la iglesia, tu salida aquí presente en este lugar, Él quiere que esa fe tuya, aleluya, la ponga siempre en movimiento, en el trabajo, con esa familia, con cada uno de esos corazones, aleluya, que puedan ver que sos un hombre de fe, que puedan notar que sos una mujer allí de fe, aleluya. Y no porque anda con la Biblia todo el día, o anda con gloria a Dios y aleluya, sino que ejercita su fe, aleluya. Amén. Y allí pone cada cosa en movimiento a través de esta fe. ¡Oh, Señor! Este es el día que ha hecho el Señor. En este día me anticipo, me voy a gozar, voy a ver su gloria. Mi vida, aleluya, va a vivir de victoria en este día. ¡Amén! Ay, pastor, no, porque hoy estoy andando con una tos, estoy medio descompuesto, pastor. No deje que el diablo se enseñoree de usted. Prenda ese devorador, aleluya, amén. Si hay algo que él quiere, mire, robarle su gozo, y está agazapado esperando a ver cómo se lo roba. Aleluya, amén. Ejercitando nuestra fe, desarrollando nuestra fe, provocando todo eso precioso. Es verdad que en usted hay un potencial maravilloso, pero si usted, mire, no lo ejercita, si usted no lo pone en movimiento, eso va a quedar ahí, mire, estancadísimo. Me miran algunos diciendo, ay, pastor, ¿qué está hablando? Mire, es interesante ver cómo las personas aceptan mucho más fácil, pero mucho más fácil recibir a Jesús como su Salvador, pero les cuesta más como su sanador. Ah, mire, pastor, usted me puede presentar al pecador más grande y yo sé que Cristo tiene poder para salvarlo. Y si le pregunto al enfermo más grande, ay, pastor, necesito ver para creer, pastor. No, mire, la fe se mueve de otra manera, en otra dinámica. Ahora, escuche, esto usted lo tiene que desarrollar, usted tiene que tratar y trabajar día a día. Hoy hablaba de mi suegro, don Francisco Menoyo, él oraba por cada mate que tomaba, ¿vio? Señor, en tu nombre y para tu gloria, gracias, Señor, bendice mi cuerpo con este mate. Era un problema tomar mate con él, ¿vio? Por cada mate que recibía, hacía una oración. Aleluya. Lo que pasa es que él entendía que esto que él estaba tomando, si él lo bendecía, algo producía dentro de su cuerpo, dentro de su vida. Cuando usted ora por los alimentos, ¿qué es lo que dice? Señor, bendice estos alimentos. Que toquen este cuerpo, que lo revitalicen, que lo sane. Señor amado. No hago esas oraciones, pastor. Yo soy un religioso nada más. Pongo el cassette, ahora el CD, ¿vio? CD, y ya lo tengo, mire. Ya sé cómo ora mi esposa, cómo ora mi hijo más chico, el más grande, y yo, todos tenemos una fórmula ahí que la ponemos, ¿no? Pero mire, cuando usted ora con fe, aleluya, amén. Amén. Ah, aleluya. Por ahí tienen que cambiar sus oraciones, ¿no? Señor, Señor, te doy gracias por estos alimentos. Y te pido, Señor, que estos alimentos bendigan este cuerpo, los saturen de sanidad, Señor. Ay, pastor, pero... el pastor no nos enseñó a orar así, pastor. Bueno, el de allá, pero este le está enseñando en este momento a que usted destape esta gracia que hay en su vida. Aleluya. Si hay algo que él quiere provocar es a que viva por fe, como dije, y no por vista. Amén. ¿Sabe? Hay demasiadas veces ya en mi vida y hasta me cuesta, ¿no?, ver esto, ¿no? Cómo la gente, se le hace difícil el tema de la sanidad en su vida. La sanidad en su vida. Es importante ver cómo muchas personas no pueden ejercer su fe. Sobre cosas simples, un resfrío, mira, un dolor de cabeza, pancita por allí, tal vez, ¿no? Tal vez hay otras cosas más graves, ese tumor, esa vesícula, ese problema con la sangre, esos huesos allí deformes, la columna, la mente, el cerebro, ¡ay, los juanetes! Hay un montón allí de situaciones, que es casi como que no ponemos nada en movimiento. Y muchos estamos con médicos de acá y para allá, y que esto y que aquello y que lo otro. Conocí una mujer, 15 pastillas por día tomaba. Mire usted, qué tremendo. Y no estoy en contra de la medicina, es más, le digo, Dios está y se mueve con la medicina también. Pero a veces, mire, más el médico lo que dice que lo que dice Dios. Sí, y ahí está el problema. Amén. Mientras va en la ambulancia, dígale, Señor, sáname. De eso se trata, ¿me entiende? Aleluya. Es interesante, vio, pero los males que hoy tenemos también estaban allí atrás. Lo que pasa es que allí no tenían la obra social, ni el médico de guardia, ni todos estos aparatos y chirimbolos que hay hoy en día, vio. Así que lo único que les quedaba, era esta gracia poderosa. Aleluya. Amén. No me la desahucie. Aleluya. Es mucho más poderosa que todas estas otras. Y quiero decirle que todas estas otras provienen de la mente de Él. Amén. Porque dice que Él le ha dado esa sabiduría, Él ha dado esa ciencia, esos yuyitos que usa Doña María y la otra Doña Lechuza por ahí. Eso todo lo ha creado Él. Amén. Aleluya. Amén. Ay, pastor. Por eso lo provoco en esta mañana. Si hay algo que Dios me ha llamado a través de esta palabra es a provocar a su pueblo, a practicar, a desarrollar su fe en Jesús. Ahora mismo, como sanador de mi vida también. Sanador de mi cuerpo también. Aleluya. Mire, usted tiene que ejercitar su fe para edificar buscarle la realidad de que Jesús es su sanador. ¡Aleluya! ¡Amén! Mire, mire, no estoy diciendo de que no tiene que ir al médico, lo repito, ni usar remedio, no hay nada malo en eso. Pero, ¿sabe una cosa? No lo pueden sanar todo. Y hasta, mire, algunos hasta lo pueden enfermar más todavía. Pero bueno, a eso yo no le llamo médicos, sino oportunistas. Usted debe entender en lo más profundo de su corazón de que Jesús es su sanador. ¡Aleluya! ¡Amén! ¡Señor! Mire, si usted entiende esto, si usted entiende esto, ¿sabe? Es más fácil creer en Dios cuando uno es sano que cuando uno anda con problemitas allí, cuando uno anda en sanidad divina, así le decimos los pastores, en sanidad divina, ¿no? Es más fácil la cosa. Es más fácil que esperar hasta que se encuentren problemas serios tratando de creer en sanidad. Ay, pastor, quieren que prediquemos sanidad todos los domingos y los miércoles y en el liderazgo y en la selva. Todo sanidad porque estoy enfermo. ¿Conoce gente así? ¿Eh? Ay, pastor, ¿por qué no abrimos la iglesia para oración? Pero chequéelo un poquitito y es muy probable que ahí hay algo que tiene que ver con su propia vida o con algún ser querido. Y estamos buscando a ver ahora cómo es la cosa. Esto lo tengo que poner en movimiento. Pero qué lindo aquel que ha entendido, mire, que este Cristo glorioso es un Cristo que trabaja haciendo milagros y maravillas las 24 horas del día, los 7 días de la semana. ¡Aleluya! Y lo hace por mí, y lo hace por aquel, y lo hace por ese compañero de trabajo, y también lo puede hacer por mi vecino, y también puede tocar aquel desamparado, desanimado en la vida. ¡Aleluya! Desarrollando musculatura. Poderoso en fe, aleluya. Amén. Aleluya. Usted tiene que tener la actitud de decirle a su cuerpo que se alinee cada día a la palabra de Dios. Aleluya. Enfermedades y dolencias tienen que irse. Jesús es mi sanador. Jesús es mi sanador. Jesús es mi sanador. Aleluya. ¿Saben? Hay demasiadas personas que basan su fe en lo que sucede con otras personas. Y ese es un gran problema. Grandísimo problema. Lo que pasa es que una vez tuve un tío pastor que creía en Dios y se murió. Y le vienen con ellos, ¿vio? A ver, dígame, explíquemelo, pastor. Resulta que yo, escuche, pastor, tenía una tía Rosa, también creía en Dios, y tuvo un ataque al corazón y se murió. ¿Y? De algo tenemos que morirnos también, ¿vio? Tenía otro tío, Roberto. Ah, Robertito. Creía en Dios. Lo atropelló un camión. Y es como que le están diciendo, esta es mi excusa para no creer. Esta es mi excusa. No ven que hay un montón de cosas que suceden en este mismo instante. Dios está haciendo milagros y maravillas. Aleluya. Tal vez tiene que ver con su matrimonio, tal vez tiene que ver con algún problema. Hay enfermedades, mire, que ni llegan a detonar y ya Él está sanando. Ah, pero me quedo con estos tres, con estos cuatro. Esa es mi Biblia, pastor. Está equivocado. Esa no debería ser su Biblia. Es por fe y no por vista. Amén. Usted debe basar su fe en lo que Dios dice. Amén. Él es autor, dice su palabra, y consumador de su fe. Y no esas experiencias de otras personas. La palabra de Dios es veraz. La palabra de Dios es sí y amén. No hay tolerancia. Tolerancia cero. Aleluya. Amén. Debemos alinearnos con esa palabra de Dios. Uno no puede basar la validez de la palabra de Dios en lo que le sucedió a otra persona. Yo soy algo original, único. Y lo que Dios va a hacer conmigo no tiene nada que ver con todas las otras cosas. Aleluya. Amén. Me gusta porque las personas y las vidas esas que Jesús sanó, esos 35 milagros en los evangelios, mire, me gusta porque ninguno es igual a otro, se parecen un poco, pero son todos distintos. Hasta alguno, mire, escupió en tierra, al otro le escupió los ojos. ¡Ay, Señor amado! Quizás usted no está muy de acuerdo con la metodología, pero Él hace como Él quiere, cuando quiere y con quien quiere. Y lo único que está buscando es corazones que le crean, corazones que tengan fe, aleluya. No me importa la tía Lucrecia, no me importa el tío Roberto, aleluya. Si puedes creer, todo es posible. Si puedes creer. Yo soy el Dios de los imposibles y estoy moviéndome a través de cada corazón en esta mañana. Aleluya. Algunos se van a sanar y otros, lamentablemente, se van a seguir afirmando en las filosofías baratas, esas que son de hombres nada más. El recurso divino es Él, solo Él y nada más que Él. Amén. Aleluya. Mire, con estas actitudes no nos damos cuenta, pero limitamos a Dios. Lo limitamos a Dios con lo que Él quiere hacer. Le hago una pregunta en esta mañana. ¿Dios puede perdonar pecados? Dios. Yo pensé que iba a ser un amén rotundo, pero veo que voy a tener que cambiar mi mensaje en esta mañana. Dios puede perdonar pecados. Aún los más negros, más oscuros, Él los puede perdonar. ¡Oh, Él puede! ¡Sí lo puede! ¡Yo sé que Cristo puede! ¡Aleluya! ¡Oh, lo he visto suceder tantas, tantas veces! Por supuesto, pastor, Él puede perdonar pecados. Gloria a Dios. ¿Dios puede perdonar un asesino? Todavía no tenemos mayoría. ¿Dios puede perdonar un asesino? Ahora sí, mire, se contagia. Gloria a Dios. Amén. O sea que usted me está diciendo que Jesús puede perdonar todo tipo de pecado. Pero hay ciertas enfermedades con las que no puede hacer nada. Cuando nos arrepentimos, Dios perdona todo nuestro pecado. O sea que nos limpia por completos. Y dice la Biblia, esta palabra de Dios, que Él puso la enfermedad y el pecado en la misma categoría. O sea que si Él puede salvar, también puede sanar. ¡Oh, aleluya! No sé si está entendiendo lo que estoy hablando en esta mañana. Si usted va a la Biblia, allí a la palabra de Dios, en Mateo, primer libro allí del Nuevo Testamento, se va a encontrar en ese capítulo 9. Una persona, la cual estaba allí en una camucha, y lamentablemente era un paralítico. Dice la palabra que estaba tendido sobre esa cama. Dice que al ver la fe que tenían estas personas, o sea, Jesús

personas. Le dijo al paralítico, ten ánimo, hijo, tus pecados te son perdonados. Y dice la palabra que había escribas, gente allí, media de esas, ¿no? Extraña, ¿no? Y estaban mirando la escena. Y se molestaron diciendo, esto es blasfemia. Oh, religiosos. Y conociendo Jesús los pensamientos de estos escribas, dijo, ¿por qué pensáis mal en vuestros corazones? Porque, ¿qué es más fácil decir, los pecados te son perdonados, o decir, levántate, anda? ¡Aleluya! Pues para que sepáis que el Hijo del Hombre tiene potestad en la tierra para perdonar pecados, le dijo al paralítico, levántate, toma tu cama y vete a tu casa. Y entonces se levantó el paralítico y se fue a su casa. Aleluya. Amén. Aquí Jesús nos estaba mostrando algo poderoso. Pecado, enfermedad. Aleluya. Jesús lo que estaba diciendo, yo puedo perdonar tu pecado y puedo sanar tu cuerpo. Esos pecados tuyos son perdonados, así que levántate y vete a tu casa. Aleluya. Amén. Qué preciosa historia. Amén. No sé si está entendiendo esto. Ah. El pecado tiene que ver con la enfermedad también. Algunos dicen, bueno, peco total, no. Después pido perdón. Después me arrepiento. Pero tiene consecuencias el pecado. Es verdad, él lo perdona. Pero no se olvide, hay consecuencias. Hay cosas que ese pecadito o esos pecadotes producen. Liberan unas enzimas que corrompen ese cuerpito suyo, toca órganos, toca allí huesos. Ay, pastor, ay, me arrepiento. Otra historia más, esta tiene que ver con Jesús entrando allí en los pórticos, y de pronto pasa por esos pórticos, había un estanque, el de Betesda, y allí dice que miró y había alguien que él notó que hacía tiempo que estaba sufriendo, esta persona, y es verdad, 38 años ese individuo enfermo, y dice que él estaba esperando que lo tirasen al agua esa del estanque, porque cada año venía un ángel que movía sus manos y el que primero se zambullía era sanado, y él estaba en la actitud de espera, 38 años esperando. Y dice la palabra del Señor que cuando Jesús se le acerca, le dice, ¿quieres ser sano? Y él le sale con todo el tema. Nadie me tiene en cuenta. Se han olvidado de mí. ¿Conoce gente así? Le pone un montón de excusas al Señor. Él no sabía que era Jesús. Él pensaba un extraño más que se acercó aquí con la actitud de lástima. Y dice la palabra que Jesús le responde diciendo, toma tu lecho y vete a tu casa. Como diciendo, no hables más, no digas más, no la embarres, no sigas con tu bosquejo de torpeza, toma tu lecho y anda, Señor amado. Y se fue

0: sabiendo que era Jesús. Y esta escena continúa luego, porque dice que en el templo allí se encuentra Jesús y se encuentra con este individuo. Y es importante porque Jesús se le acerca y le dice algo muy, muy particular. Porque le dice, ve y no peques más para que no te venga cosa peor. Ya estaba sano, estaba allí. Yo me imagino que si estaba en ese lugar estaba con una actitud de agradecimiento. Pero van estas palabras como afirmativamente, buscando ese corazón de esa personita virgen espiritualmente. Y pone estas palabras Jesús en movimiento. Vete y no peques más para que no te venga alguna cosa peor. En otras palabras, está hablando de pecado, consecuencia. Hasta te puede venir algo peor de lo que tenías antes si seguís en la actitud torpe de negar esto tan precioso, lo cual vino a salvarte, a librarte, a limpiarte, a transformarte. Eso es tan importante para aquellos que reciben su sanidad muchas veces en las iglesias. Y se van, dice, ya está listo, ¿no? Y después los ve en el tiempo y están peor que antes. Antes tenían un bicho, ahora tienen 10. Están jugando con Dios. Y aquí Jesús les dice algo tan precioso. Vete y no peques más para que no te venga alguna cosa peor. Ahora es interesante por qué perdonó Jesús a este hombre su pecado y luego le dice, toma tu cama y andate. ¿Por qué vincula Jesús repetidamente el pecado con la enfermedad? El pecado con la enfermedad, el pecado con la enfermedad. Y es simple, mire. Porque la raíz de la enfermedad y la dolencia en esta tierra se encuentra en el pecado. Esto no se puede probar, pero si no hubiese pecado en nuestra querida tierra, no habría enfermedad. Acá no lo entendieron. Si no hubiese pecado en esta tierra, no habría enfermedad. Amén. Quedó claro, ¿no? Eso que están escuchando por la radio. Si no hubiese pecado en esta tierra, no tendríamos que andar con dolencias, con sufrimiento, a causa de esa enfermedad. ¿Qué proviene de dónde? Del mismo infierno. Y se llama pecado. Amén. La enfermedad no proviene del cielo, proviene de la naturaleza, del pecado del hombre. Ay, pastor, usted está tratando de decirme que si me enfermo es porque estoy lleno de pecado. ¡No! ¡No! Que les quede claro, mire, porque algunos van a salir de acá hablando cualquier cosa, y tengo temor, mire, porque van a poner mi nombre. ¡No! ¡Nunca dije eso! Solo estoy mostrándole que la enfermedad tiene su raíz en el pecado, en la naturaleza pecadora del hombre. Es allí donde está radicado. Ahora sí es verdad también que muchas veces en que las personas se enferman es porque están en pecado. ¿Me escuchó? Algunas veces. Ejemplo, si una persona tiene falta de perdón y amargura en su corazón, va camino, mire. Es cuestión de tiempo. Pero ese corazoncito se va a ir secando. Y eso va a traer derivaciones que tienen que ver con esta naturaleza a la cual se empieza a resquebrajar. Va a tener efecto en su cuerpo. Así que si conoce a alguien, mire, no vaya como bruja y dígale, te vas a enfermar en cualquier momento, pero dígale la palabra de Dios, aleluya, la palabra de Dios dice que te cuides de todo esto. Esto no bendice, esto no va a ayudar. Sacate, despojate de todo esto. ¡Oh, aleluya! Oh, si pudiesen entenderlo. Amén. Ah, si tiene carácter violento. Ay, pastor, me está hablando a mí. Y está enojada todo el tiempo. ¿Sabe? Eso perjudica su cuerpo enormemente. Se lo digo de vuelta. Enormemente. Aleluya. Si usted va a la Biblia, allí en Proverbios 17:22, dice que el corazón alegre constituye buen remedio. Mire, le estoy dando un... Así, mire. Estoy desenroscando la tapa en esta mañana. Y estoy tirando remedios a todos los que están aquí. Aleluya. En el nombre del Señor. En el nombre del Señor, recíbalo. En el nombre del Señor, recíbalo. En el nombre del Señor, recíbalo. Aleluya, quiero sanidad para mi cuerpo. Y sigue hablando un poco más, diciendo, más el espíritu triste seca los huesos. El corazón alegre constituye buen remedio, más el espíritu triste seca los huesos. Seca los huesos. A veces podemos estar tristes por un pariente nuestro que está viviendo una situación. No estoy hablando de que usted pecó, pero la influencia de esa situación produce algo en nosotros. Es interesante cuando Jesús sale de esa tumba en victoria. Las primeras personas que lo ven, conocidos de él, dice que no lo reconocían. Porque estaba con ese cuerpo. Un cuerpo que no tenía relación con el pecado. No estoy diciendo que Jesús había pecado. Pero quiero decirle que el pecado de otros produce algo. Le hace algo a mamá, le hace algo a papá cuando ese hijo es desobediente. De pronto ese cuerpo, imagínense, no había toques de nada que lo provocó a envejecer, que le trajo amargura, situaciones de allí de dolor ante todo eso que él vivía. Cuerpo nuevo, cuerpo glorificado. Y dice, hasta que él habló, a cuando él habló, ahí se dieron cuenta que era él. ¿Qué cambio que produce la falta de pecado? La falta de la influencia del pecado sobre nuestras vidas. No sé si me están entendiendo. Algunos me miran con síntome. Voy a tener que ir al Instituto Bíblico a ver si lo que dice el pastor es teológicamente bien. No, no tiene que ir. Dice que no lo pudieron reconocer. No lo podían reconocer. Aleluya. Amén. Quiero que se le grabe bien. El pecado y la enfermedad van de la mano. Van de la mano. La raíz de la enfermedad está en el pecado. Escuche, y escúchelo una vez más. Si pudiésemos erradicarlo al pecado, no tendríamos más enfermedad. Por eso la canción esa vieja que cantaba la abuela Rosa decía, allá en el cielo, allá en el cielo, allá en el cielo, no habrá más pena, ni llanto, ni más dolor, porque estaremos toditos juntos allá en el cielo, alabando el Salvador. Y de allí le he combinado, viva la fe, viva la esperanza, viva el amor. Viva la fe, viva la esperanza, viva el amor. Viva la fe, viva la esperanza, viva el amor. Que viva Cristo, que viva Cristo, que viva Él. Que viva Cristo. Estamos de campaña en esta mañana, gloriosa mañana, aleluya. Que viva Cristo. Que viva en el trabajo, que viva en casa, que esté allí con los nuestros, aleluya. Mire, cuando usted camina por fe y no por vista, esto es lo que produce. ¡Oh, aleluya! ¡Avivamiento! En la familia. Ay, me tengo que concentrar de vuelta, mire. Volvamos a culto metódico de todos los domingos. Quiero contarle algo, y es algo que he visto suceder muchas veces. Y es que las personas pasan pidiendo que Dios las perdone. Pasan aquí adelante buscando perdón. Hay otros que los encontramos en un hospital o tal vez y es una de esas oraciones que siempre ponemos los que estamos orando por sanidad en primer momento, buscando perdón por esos corazones, por esas vidas. Y lo que quiero decirle, que en el instante muchas veces que esas personas se arrepienten en verdad de todos sus pecados, el poder sanador inunda esos cuerpos y los sana completamente para la gloria de Dios. ¡Aleluya! Si usted va a Hechos capítulo 10, versículo 38, dice que Jesús anduvo haciendo el bien y sanando a todos los que sufrían bajo el poder del diablo. Si usted chequea esas palabras, mire. Sanando enfermedades a todos aquellos que sufrían bajo el poder del diablo. Aquí lo que está diciendo que esa enfermedad es la opresión del diablo. Debemos entender que la enfermedad no es una bendición del cielo. La enfermedad no es Dios tratando de enseñarnos una lección. Es verdad que a veces Dios permite que cosas lleguen a nuestras vidas para corregir, para ajustar, para que entendamos. Ustedes saben que yo tuve un problemita con mi pierna. Nunca había entrado a un hospital en camilla con ambulancia hasta ese momento. Pero allí, a través de esta experiencia, pude probar el poder de Dios. Un poder sanador, glorioso, maravilloso. ¡Aleluya! Amén. Los médicos decían, no hay forma, tengo que operarlo de nuevo. Y yo le dije, bueno, y me fui y no le hice caso. Pero eso sí, mire, a la mañana oraba por mi pierna, al mediodía oraba por mi pierna, y a la noche volví a orar por mi pierna, a veces me despertaba de madrugada y oraba por mi pierna. Me volví. Y a veces Dios nos lleva a estos extremos para que probemos su poder. Amén, amén, amén. Y lo hace hasta con los pastores a esto. Amén. Sí, doña María, es así. Amén. Aleluya. La enfermedad no es de Dios tratando de enseñarnos una lección. Termino ya. Aleluya. Oh, Señor amado. Señor amado. Aleluya. Qué preciosa es su gracia, qué precioso es su poder. Oh, glorifícate, Señor, en esta mañana. Glorifícate, Señor, en esta mañana. Aleluya, aleluya. Sí, Señor, sí, Señor. A veces nos damos cuenta, pero Dios nos ha dado la gracia para que hasta en esa familia que tenemos, esto tan precioso, se ha volcado. Aleluya. Se ha volcado. Qué lindo que nuestros hijos puedan ver un papá de fe, una mamá de fe. Aleluya. Que no importa la situación, allí doblan sus rodillas y levantan sus brazos al cielo, entendiendo y sabiendo que es de allí que viene la respuesta, que es allí que viene el cambio, la transformación, es allí donde esa gloria, aleluya, toca toda la situación, transforma esos corazones, aleluya, aleluya. Oh, Señor amado, nos duele por acá, nos duele por allá, y ahí le vamos a consultar a la vecina, a la abuela, al tío, al primo. A nuestro hijo. Y de pronto nos sorprende. Y dice, ¿oraste, mamá? Ah, tenés razón, vamos a orar. Sí, sí. Debería ser lo primero, miren. Ah, me está doliendo chiquitito acá, Señor, en tu nombre y para tu gloria. Aleluya. Amén. Mami, tengo un problema en el colegio. Vamos a orar, hijo. Tengo alguien que me hace bullying. Vamos a orar, hijo. Aleluya. Lo que usted puede hacer está bien, hágalo. Pero póngalo en primer lugar. Téngalo presente a él. Aleluya. Algo ayer un pastor decía en este mismo púlpito, que él no atendía gente antes de la reunión, y dio una explicación, la cual es la misma que doy yo. Algunos se enojan porque no los atiendo antes. Primero, no me quiero desubicar de lo que Dios me ha dicho que quiera hacer. Y a veces los problemas y todas estas cosas que a veces traemos pueden desubicarnos, descentrarnos de Cristo, de su palabra, de su poder. Y la otra cosa tiene que ver con que, y él lo dijo justamente como testimonio, le digo, ¿qué tal si escucha la palabra de Dios y cualquier cosa después hablamos? Porque la palabra de Dios es poderosa. Y dijo, cuando salí, le pregunté, ¿y hablamos? No, ya el Señor me contestó. Ya el Señor ya lo corrigió, ya me dio la palabra, me dio los medios, tocó lo que me hacía falta, pastor. Amén. Él es poderoso. Él está dispuesto. Mientras usted revuelve esa comida allí en la cocina, Él está allí, dispuesto a tratar con cada una de sus necesidades. Aleluya. Él no solo salva, sino sana también. Y a Él, mire, le cuesta lo mismo. Él puede si lo puede. Yo sé que Cristo puede. Yo sé que Cristo puede libertar la opresión que esté sobre su vida. Aleluya.
1: No me gustaría cerrar este tiempo de estar con usted sin haberle dado una oportunidad de hacer que el Señor Jesús sea también el Señor de su vida. ¿Se anima a orar conmigo y aceptarlo hoy mismo? Es muy sencillo, simplemente repita: Señor Jesús, me arrepiento de mis pecados. Ven a mi corazón. Quiero que seas el Señor y Salvador de mi vida. Amigos, si hicieron esta simple oración, creemos, como dice su palabra, que usted ha nacido de nuevo. Busque una iglesia donde la palabra de Dios sea honrada. Mantenga a Dios siempre en primer lugar en su vida y le doy garantía que su vida llegará a lugares que usted ni ha soñado. Dios le bendiga.
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0: La radio te informa la hora. 12:09. 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
1: Los varones son diferentes de las niñas. Ellos necesitan más supervisión. Necesitan más dirección. Necesitan disciplina más cuidadosa y necesitan que se les civilice. Francamente, porque su naturaleza los lleva en otra dirección.
2: Con tal explicación, posiblemente podamos entender por qué los niños son tan diferentes de las niñas y por qué a veces nos es más angustiante manejarlos.
3: ¿Por qué son tan agresivos? ¿Por qué son más desafiantes, menos temerosos y más arriesgados que las niñas? Hoy, junto al Dr. Dobson, conoceremos todas estas inquietudes. ¿Qué desea escucharlas?
2: Saludos cordiales, yo soy Wendy Cortés. En esta audición le presentaremos el inicio de la serie titulada Criando Varones. Pero antes les presento a mi compañero Mauricio Hernández. ¿Cómo estás?
3: Muy bien, Wendy. Saludos a todos los que nos escuchan. Y por supuesto, que se queden bien atentos para conocer junto al Dr. Dobson por qué hay tanta diferencia entre los niños y las niñas.
2: Iniciamos este programa dándole paso a Daniel Guzmán, que junto a nuestro anfitrión nos hablarán sobre cómo criar a los varones.
4: Hay tantos temas relacionados con la familia que usted pudo haber escogido para hablar de ellos. Pero, ¿por qué solamente a los varones?
1: Esa es una pregunta muy buena, Daniel. Yo traté de contestarla en el libro. Escogí escribir acerca de los varones porque hoy en día ellos se encuentran en una situación muy difícil. Es 6 veces más probable que ellos tengan dificultades de aprendizaje. Es 3 veces más probable que sean drogadictos. Es 4 veces más probable que tengan trastornos emocionales. Es 12 veces más probable que maten a alguien. 4 de cada 5 suicidios son de varones. 95% de los jóvenes en los tribunales de menores son varones. 95%, Daniel. Algo raro está sucediendo en cuanto a esto.
4: Definitivamente.
1: Ahora bien, es obvio que no se trata de todos los varones. No se puede decir esto de cada situación, pero hay demasiados de ellos que están teniendo esta experiencia. Por eso dirigí mi atención a este tema. Los padres se confunden acerca de cómo criar a los varones. Las madres frecuentemente no saben qué significa ser un varón. Ellas nunca han sido uno.
4: Eso es cierto, doctor.
1: No, lo digo en serio. Algunas mujeres no tuvieron hermanos para crecer junto con ellos. De pronto se ven con estos muchachos pequeños en sus manos y ellos son muy, pero muy diferentes de sus hermanas. Así que ellas están buscando consejos y ayuda.
4: Usted compartió algunas estadísticas muy dramáticas en este libro. Probablemente usted tiene la atención de las mamás y los papás que tienen hijos varones. Pero la pregunta es, ¿por qué? ¿Por qué tienen los varones un problema tan grande hoy en día?
1: Daniel, necesité aproximadamente 300 páginas para considerar esa pregunta. Pero lo esencial tiene que ver con la desintegración de la familia. Tiene muchos componentes que provienen de diferentes direcciones. Pero el núcleo es la familia ocupada. ¡Ocupada! Incluso si se trata de una familia intacta, eso no satisface las necesidades de los varones. Los varones son diferentes de las niñas. Ellos necesitan más supervisión. Necesitan más dirección. Necesitan disciplina más cuidadosa. Y necesitan que se les civilice. Francamente, porque su naturaleza los lleva en otra dirección. Los varones son muy afectados por la ausencia de familias estables, con tantas familias desintegrándose. Y en las que aún están intactas, es la situación donde el padre está agotado o no se interesa en ellos, y por cualquiera que sea la razón, no son capaces de proveer el modelo de conducta y disciplina que los varones necesitan desesperadamente. Ahora bien, esta es una respuesta simple a una pregunta muy compleja. Pero cuando la familia comienza a desintegrarse, los varones son los que sufren más.
4: Doctor, usted está diciendo algo que yo creo que se necesita escuchar claramente. Es decir, lo que me parece que usted les está diciendo a los padres que están juntos, cuya familia está intacta, es: tengan cuidado porque su muy ocupado calendario es algo que podría conducir a dificultades para sus hijos varones más tarde.
1: Yo dije algo en este libro, Daniel, que nunca había dicho. Esta es la esencia de ello. Las familias formadas por dos padres que trabajan fuera del hogar están causando caos, no solamente con los varones, sino con las niñas también, con respecto a la integridad de la familia en sí misma. Todos estamos agotados, todos estamos corriendo y jadeando. No tenemos tiempo el uno para el otro como esposos y esposas, y no tenemos tiempo para criar a nuestros hijos. Y entonces le agregamos a esto el hecho de que vivimos en una cultura que está diseñada para llevar a sus hijos al infierno.
4: Así es.
1: Hollywood y la industria del entretenimiento, y planificación familiar, y todas esas fuerzas en este mundo que quieren hacer uso de los niños o manipular sus mentes, deben ser contrarrestadas. Si nosotros estamos demasiado ocupados para darnos cuenta, los problemas estarán más adelante en nuestro camino.
3: Después de este mensaje, continuamos con el Dr. Dobson y Daniel Guzmán explorando cómo criar a los varones.
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1: Daniel, ¿por qué no toma unos momentos para explicarles a nuestros oyentes un poco de lo que vamos a escuchar hoy y en los dos días siguientes? Creo que la gente va a disfrutar de esto.
4: Claro que sí, doctor. Es la grabación de una conferencia que usted dio sobre cómo criar a los varones. Usted tuvo un auditorio de padres, abuelos y otras personas que de algún modo estaban relacionados con varones. Hoy vamos a dejar que nuestros oyentes escuchen parte de la primera sesión. Ahora bien, por casualidad yo estuve allí durante el tiempo en que usted hablaba con esos padres, doctor, y hubo mucha diversión, muchas risas. Usted pareció disfrutar mucho.
1: Así fue. Este tema me fascina. Creo que se puede notar en mi voz.
4: Bueno, no hay ninguna duda de eso. Escuchemos.
8: Este es un tiempo interesante para criar varones. Es también un tiempo difícil para criar varones, porque hay presiones sobre los varones que no existían antes. Pero aunque la cultura lo hizo fácil, es simplemente más difícil criar a los varones. Les voy a hacer una pregunta. ¿Cuántos de ustedes saben que los varones y las niñas son muy, pero muy diferentes? Está bien. Ustedes están conscientes de eso. ¿Y saben ustedes también que los varones son más rudos, no es cierto? Bueno, ellos son más difíciles de criar también. Una de las razones es porque simplemente es más difícil mantenerlos vivos. Ese era nuestro problema con Ryan. En una ocasión, él estaba en el patio cuando tenía 5 años de edad y se puso a correr por el patio con los ojos cerrados. ¿No les dice eso bastante acerca de él? Y tropezó y se cayó. Se cayó encima de una planta decorativa de metal que tenía barras que apuntaban hacia afuera. Cuando se cayó, una de las barras de acero se le clavó en la ceja derecha, aquí mismo, dejando al descubierto el hueso. Lo que quiero decir es que se le clavó allí en la ceja derecha y sencillamente lo bañó en sangre. Y él entró gritando por la puerta de atrás. Shirley todavía tiene pesadillas en las que lo ve entrando en la casa sin saber de dónde había salido toda esa sangre. Así que fuimos nuevamente al hospital, donde en la sala de emergencia él conocía a los doctores y a las enfermeras. Él conocía a los camilleros y a los asistentes y a todos allí. Y ellos lo conocían a él, porque era un cliente regular de la sala de emergencia. Pero así es como es. Cuando yo tenía 9 años de edad, estaba muy impresionado con Tarzán. y quería ser como Tarzán. Habría ido a la escuela vestido con un taparrabos si mi madre me lo hubiera permitido. Así que me subí a un árbol, un peral, y yo estaba especialmente impresionado con la manera en que Tarzán podía saltar de árbol en árbol agarrado de las lianas. Así que amarré una soga a una rama, como a 3 metros de altura, por lo menos a 3 metros de la tierra, tal vez a 3 metros y medio, no sé. Mi intención era balancearme agarrado de aquella soga y jugar como Tarzán. Nadie jamás me había dicho, no trates de hacer esto en casa. Yo estaba tratando de imitar lo que había visto y salté agarrado de la soga. Pero había cometido un error. La soga era más larga que la distancia que había desde la rama hasta el suelo. Así que salté y en mi camino hacia abajo pensé, algo anda mal. Yo todavía estaba agarrado de la soga cuando golpeé el terreno. Lo que quiero decir es que no amortiguó mi caída en lo más mínimo y aterricé de espaldas. Me quedé sin aire. No podía respirar. Creí sinceramente que me iba a morir. Lo creí. ¿Alguna vez se ha quedado usted sin aire? Así me quedé yo. No podía recobrar el aliento. Mi abuela salió, me ayudó a levantarme y me llevó a la casa. Se me habían roto 2 dientes. Ella me puso en la cama y permanecí allí como por 20 minutos. Entonces me levanté de nuevo y me puse a jugar. Ese es simplemente un día en la vida de un muchacho, y especialmente uno que tiende a correr riesgos.
2: ¿Quién dijo que ser padre era fácil? Por eso, con esta audición deseamos traerle herramientas adicionales para mejorar su hermoso papel de padre y madre.
3: Así es. Una de ellas es el libro en el cual se basó este programa y que se titula ¿Cómo criar a los varones? Su autor es Dr. Dobson y es una publicación de la editorial Unilit. Este libro aborda temas para conocer si hay diferencias entre niñas y niños, además, cuál es la mejor manera de educar a los varones y si existe algún consejo especial para los padres solteros o separados que crían a un varón, por mencionar algunos temas.
2: El segundo libro se llama Criemos niños seguros de sí mismos. Es un libro escrito por el Dr. Dobson y publicado por la editorial Caribe, que nos da instrucciones específicas para proteger a los niños de los sentimientos de inferioridad y enseñarles también a ser amables y, por supuesto, a poder presentarles y cultivar una buena autoestima en ellos.
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3: Ahora escuchemos el Minuto Financiero.
9: ¿Me permite hacerle una pregunta? ¿Piensa usted alguna vez en el dinero? Me imagino que más de una vez por día. ¿Y alguna vez se ha puesto a pensar en Dios cuando piensa en el dinero? Si no lo ha hecho, debería hacerlo, porque nuestro Señor ha dicho mucho acerca del dinero y está todo escrito allí, en la Biblia. No, no estoy bromeando. La Biblia nos da grandes consejos acerca de ahorrar y gastar, prestar e invertir, de sociedades en los negocios y la jubilación.

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1: Nos acompañaron en el desarrollo de esta audición Roberto Cruz como el Dr. Dobson y Daniel Guzmán en la entrevista. Participaron en la producción David Ramírez, René Montiel, Juan Alberto Ovalle, David Brenes y Cristian Jiménez.
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0: En momentos difíciles es usual que las personas se aíslen y quieran solucionar sus problemas sin la ayuda de otros. Creernos autosuficientes o no querer causar molestias a otros pueden ser síntomas de orgullo que no permite exponer nuestras debilidades. Mostrarse vulnerable causa temor. Temor a ser incomprendido o juzgado. Pero compartir nuestros problemas con otros alivia la carga que llevamos y nos permite sentirnos animados y fortalecidos. Tener cerca buenos amigos en momentos de dolor y frustración es una de las mejores medicinas para el alma. Acepte la ayuda de su familia y de sus amigos de confianza. El solo hecho de sentirse acompañado le dará nuevas fuerzas para seguir adelante. Le habla Sixto Porras de Enfoque a la Familia.
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1: ¿Qué tal, amiguitos?
2: ¿Cómo están todos ustedes?
1: Sabemos que hoy van a escucharnos porque están tan intrigados como yo para escuchar otro capítulo conmovedor de la historia de la tía Elena acerca de un famoso predicador.
2: Es verdad, tío Daniel. Y estoy lista para comenzar con el segundo capítulo, que lo titulo Dwight Moody, Hombre de Dios. Cuando murió Edwin Moody en 1841 en Northfield, Massachusetts, le dejó a su esposa Betsy 7 hijos y una casa con una hipoteca. Al mes siguiente, la viuda dio a luz 2 mellizos. Aunque sus otros hijos estaban afuera durante los días de la semana trabajando en granjas cercanas, la madre no permitió que la familia se deshiciera. Dwight, el sexto hijo, trabajó lealmente en la granja hasta los 17 años, pero después resolvió que no quería saber nada más con el trabajo de granja y tomó el tren para buscar trabajo en Boston, donde tenía 2 tíos.
3: Así que viniste a Boston a pesar de la advertencia que te hice el otoño pasado.
4: Sí, tío Samuel.
3: Tú quieres que te dé trabajo, ¿verdad?
4: Bueno, yo necesito un empleo.
3: Bueno, ahora, si estás dispuesto a sujetarte a ciertas condiciones que te explicaré, estoy preparado para darte una oportunidad en mi zapatería.
4: Oh, tío Samuel, eres muy bueno. Yo haré cualquier cosa que me digas. Dame solo una oportunidad. Yo estoy seguro que puedo vender zapatos. Haré lo mejor que sepa.
3: Espera un minuto. No te apresures. A la gente de Boston no le gustan los forasteros que tratan de darle la vuelta al mundo. Bien, aquí están las condiciones. La primera, no debes tratar de manejar el negocio o decirme cómo debo manejarlo. Segunda, debes prometerme que cada semana irás a la iglesia. Y la última, tienes que estar de acuerdo en no ir nunca a ningún lugar donde tu madre no aprobaría que fueras. Puedes pensar esto durante el fin de semana. Regresa el lunes con tu respuesta.
4: Está bien, tío. Yo no necesito tiempo para pensarlo. Acepto tus condiciones. Y me gustaría comenzar a trabajar inmediatamente.
3: Muy bien. Hay otro punto que me olvidé de mencionarte. Debes encontrar una pensión decente donde puedas vivir. Te pagaré un salario de $15 mensuales.
4: Querida mamá, hace solo un mes que estoy en Boston y me siento como en casa. Estoy viviendo en la casa del señor Levi Bowers, que es uno de los diáconos de la iglesia congregacional de Monte Vernon, a la que yo asisto. Me doy cuenta que conozco muy poco de las Sagradas Escrituras y me anoté en una clase de la escuela dominical que enseña el señor Eduardo Kimball. Aún tengo dificultad para encontrar los pasajes en las Escrituras. Y cuando el señor Kimball me pide que la lea en voz alta, me siento muy incómodo. Pero estoy tratando con todas mis fuerzas y me he prometido que nunca iré a la cama sin antes leer por lo menos 2 capítulos. Te envío un poco de dinero. El mes que viene te enviaré más. Confío que esta te encuentre bien a ti y a mis hermanos.
2: Su trabajo en la zapatería fue mucho más satisfactorio. Al menos él pensó así. Nunca hubo un vendedor tan sagaz.
5: ¿Cómo le va a nuestro nuevo vendedor, Samuel?
3: Bueno, ya se las arregló para conseguir que todos mis otros vendedores se sientan completamente frustrados.
5: ¿Qué quieres decir? ¿Qué ha hecho Dwight?
3: Bueno, para empezar, te diré que siempre se coloca a la entrada de la puerta. Cuando llega un cliente, él se pone a su lado y lo guía a una silla y le ofrece sus servicios.
5: Oh, ¿y qué hay de malo en eso?
3: Oh, aún no escuchaste nada. En los días cuando no se vende mucho, toma un par de zapatos en cada mano, sale a la vereda y les pide a los transeúntes que comparen el precio y la calidad con otros zapatos de Boston. Y luego los invita a entrar y les prueba los zapatos.
5: Parece que es un joven muy emprendedor.
3: Ah, ciertamente. Vende más zapatos que todos los otros empleados juntos. Le aumenté el salario de $15 a 20.
5: ¡Oh, eso es maravilloso! Debes estar muy orgulloso de tu sobrino.
3: Oh, que es trabajador, no hay duda. Pero de alguna manera no apruebo sus métodos. En Boston simplemente no hacemos las cosas así.
2: Cada semana, Dwight asistía a la iglesia y a la escuela dominical. Como todas las personas respetables de Boston eran miembros de iglesia, y como sabía que eso le agradaría a su tío, el joven Moody también se unió a la iglesia. Pero su maestro de la escuela dominical, el señor Kimball, estaba perturbado. Aquí estaba un joven excelente, completamente honesto, que no gastaba el dinero en juegos o en bebida, y con todo, desconocía el gozo que existe en tener a Jesús como un amigo personal. Alguien debería hablarle a Dwight acerca de eso. Por varias semanas, el señor Kimball lo pensó, tratando de resolver lo que debía hacer.
6: Ay, no hay otro camino. Tendré que hablarle yo mismo a Dwight. Ya tendría que haberlo hecho antes. Será mejor que vaya a la zapatería ahora mismo, hoy.
4: Señor Kimball.
6: Dwight, durante semanas he estado pensando en ti. Estoy preocupado por ti. Jesús murió por ti y por todos nosotros. Él te ama. Pero Dwight, tú debes amarlo a Él. Debes entregarle toda tu vida a Él. No le darías tu corazón a Él hoy. ¿En este mismo momento?
2: Dwight se sobrecogió al pensar que alguien se preocupara por el estado de su alma. Debido a que el Espíritu Santo le había estado hablando, su corazón estaba listo. Allí, en aquel cuarto polvoriento en la parte de atrás del negocio, se arrodilló con el señor Kimball, confesó sus pecados y entregó su vida a Dios. El señor Kimball nunca perdió de vista a Moody. Años más tarde, cuando el joven había llegado a ser uno de los más grandes predicadores del mundo, se regocijaba en la parte que él había tenido al colocar a Dwight en el camino de la salvación de las almas.
6: Piensa solamente que no le hubiera hablado a Dwight Moody aquella tarde en aquella zapatería de Boston.
2: Después de eso, todo le parecía diferente a Dwight Moody. Su madre, sus hermanas y sus hermanos también debían escuchar el gozo maravilloso que inundaba su corazón. ¿Cómo deseaba llevarlos a experimentar lo mismo que él había sentido? A la semana próxima, viajó a su hogar en Northfield, pero los encontró extrañamente desinteresados. Chasqueado, regresó a Boston. Por 2 años continuó vendiendo zapatos, pero por alguna razón nunca se llevó bien con su tío Samuel. Dwight llegó a frustrarse cada día más y resolvió marcharse. Un día le comunicó esta noticia a su tío Samuel.
3: ¿Por qué te vas a ir? ¿No te aumenté el salario?
4: Sí, tío. Tú has sido muy bueno conmigo y me has dado una oportunidad. Pero quiero hacer más. Boston es demasiado lenta, muy temerosa de cambiar.
3: ¿Y por qué tendríamos que cambiar? La gente está satisfecha con la forma como están las cosas. Me parece que eres un desagradecido al dejarme cuando el negocio está prosperando más que nunca.
4: Siento mucho desagradarte, tío, pero me voy. ¿Me harías un último favor? ¿Necesito llevar una carta de recomendación?
3: No debería dártela, tú sabes, verdaderamente no debería darte ninguna. Bueno, te prepararé una para mañana por la mañana.
4: Muchas gracias, tío Samuel.
2: El joven Dwight Moody se fue al oeste, a la ciudad que crecía rápidamente y que miraba al futuro a las orillas del lago Michigan. Habiéndose preparado cabalmente para entrar en el mundo de los negocios, no vio razones por las que no debería hacer una fortuna de $100,000. Pero Dios tenía otros planes para Dwight Moody en Chicago.
1: 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Y ahora, volvamos a la tía Elena y a su historia para hoy, titulada Dwight Moody, Hombre de Dios.
2: Había caído la noche cuando el tren llegó a la estación de Chicago. Tieso de haber estado 3 días sentado sobre los duros asientos de madera del coche del ferrocarril, Dwight agarró su saco de noche y caminó resueltamente por la calle llena de barro hasta que llegó a un edificio con un letrero que anunciaba habitaciones para alquilar. Después de alquilar una habitación por una semana, enseguida se preparó para acostarse. Pero antes de quedarse dormido...
4: Querido señor, te agradezco por el buen viaje que tuve. Guíame, Señor, y muéstrame la obra que quieres que haga. Yo te he entregado mi corazón. Que tu voluntad se haga en mi vida.
2: Tal vez en Chicago estaba más lejos de su familia, pero estaría tan cerca como nunca de Dios. Por 2 días, caminó por las calles de Chicago mirando todas las cosas. Como conocía el negocio de zapatería mejor que cualquier otro, entró en el negocio del señor Wisewell y solicitó trabajo, mostrándole su carta de recomendación.
7: Excelente, excelente, señor Moody. Parece que usted es justo el hombre que necesito. Mire, en este momento tengo un puesto para un vendedor ambulante de zapatos. ¿Estaría usted interesado?
4: Sí, estaría interesado. ¿Cuándo puedo comenzar a trabajar?
7: Bueno, pues lo primero que va a hacer mañana es venir a mi oficina y le mostraré la caja de muestras que usted llevará. Ahora le pagaré para comenzar un salario de $20 por semana. Si usted trabaja bien, ganará más en el futuro. Señor Moody, en pocas semanas usted ha llegado a ser uno de mis mejores vendedores. De ahora en adelante, lo pondré a comisión. Cuanto más venda, más dinero ganará.
2: Como aumentaron las ventas, en 3 años, Moody estaba ganando $5,000 por año, una pequeña fortuna en aquellos días, que fielmente colocaba en el banco después de enviar generosas sumas de dinero a su necesitada madre. En Chicago, Dwight se unió enseguida a la Iglesia Congregacional Plymouth, a la que asistió regularmente, dando su testimonio cada vez que tenía la oportunidad. Pero algunos criticaban su entusiasmo. Ocasionalmente, un diácono lo llevaba en forma silenciosa a un lado y le sugería que sería mejor para un joven de solo 19 años que estuviera callado en la iglesia y que escuchara. Ahora, en aquellos días, existía la costumbre de alquilar un banco en la iglesia.
8: Así es, señor Moody. El alquiler de un banco cuesta $10 al año.
4: Pero yo no necesito uno entero, porque estoy solo en Chicago y no tengo familia.
8: Lo siento, señor Moody, pero no alquilamos la mitad o la cuarta parte.
4: Muy bien, pero yo intento sacarle provecho al banco que alquilo.
2: Al domingo siguiente...
9: ¿Quiénes son esos 7 jóvenes que vienen con el señor Moody esta mañana?
8: Yo no sé, nunca antes los he visto.
9: Por la pinta que tienen, se ve que nunca antes han estado en una iglesia.
8: Tuvo que haberlos encontrado en la calle.
2: Dwight pronto buscó al tesorero y alquiló otro banco. En 3 semanas, tenía los 2 bancos llenos. Alquiló un tercer banco y luego un cuarto, llenándolos todos con desconocidos recogidos de las calles de la ciudad. Con todo, aún no estaba satisfecho. Un domingo por la tarde, se encontró con una pequeña capilla ubicada en la calle Northwells. Allí se llevaba a cabo una escuela dominical para los niños pobres de la zona. Los ojos de Dwight brillaron. Esa era la clase de trabajo que deseaba hacer. Haciéndose a un lado, observó hasta que se terminó la reunión. Para su sorpresa, solo había unos pocos niños. Cuando se marcharon, habló con el director.
4: Señor, yo me gustaría enseñar en su escuela dominical.
10: Perdóneme, pero creo que no sé cómo se llama usted.
4: Me llamo Moody. Dwight Moody.
10: Bueno, señor Moody, el hecho es que nos gustaría tenerlo, pero no tenemos muchos niños. Usted vio la situación hoy. 16 maestros y solo 13 niños. Si le damos a usted una clase, alguno de esos maestros no tendrá nada que hacer.
4: Supóngase que yo traigo mis propios niños. ¿Podría enseñarles?
10: Sí, ciertamente, señor Moody. Eso estaría perfectamente bien.
2: Al siguiente domingo por la tarde, Moody entraba en la escuela dominical seguido por 8 niños andrajosos de la calle, casi duplicando la asistencia. Alegremente compartió algunos de sus niños con los otros maestros. Cada domingo traía más y más y aún más. Al principio, el director y los maestros quedaron asombrados y después consternados. Muy pronto, la pequeña capilla no podía dar abasto a los chicos que venían cada domingo. Entonces Moody fue directamente a ver al exalcalde de Chicago.
4: Señor Wentworth, necesito un lugar más amplio para mi escuela dominical.
11: ¿De qué tamaño lo quiere?
4: Bueno, uno que sea lo suficientemente grande como para alojar a 1.500 chicos.
11: ¿1.500? Bueno, ¿cuántos niños tiene usted ahora?
4: 600, señor alcalde. Pero habrá más, muchos más.
11: Ya veo. Muy bien. Usted tendrá el salón de North Market, pero usted tendrá que equiparlo.
2: Pronto asistían a aquel salón 1.200, 1.300, 1.400 chicos cada domingo por la tarde. Y cuando se terminaban las reuniones, el señor Moody visitaba las casas de los chicos. Y allí se sentaba con los enfermos y los moribundos, hablándoles de Jesús, el Salvador que los amaba. Pero hizo más que eso.
12: ¿Sí, señor?
13: Oh, hola, señor Moody.
4: Quiero que lleve carbón a estas 3 direcciones.
13: Oh, cómo no, señor Moody.
4: ¿Podría usted llevar alguno inmediatamente? No tienen calefacción en sus casas y los chicos están sufriendo resfríos.
13: Inmediatamente.
4: Aquí está el cheque. Yo creo que es el dinero necesario.
13: Sí, señor Moody. Y de nuevo, muchas gracias.
14: ¡Órale! Mira nomás quién está llegando a la puerta. Pues parece que vamos a hacer negocio. Oye, será mejor que me ayudes.
15: Creo que sí. Ya veo, es el señor Moody otra vez. Me pregunto cuántos chicos trae con él hoy.
14: Pues no lo sé. Tú no lo creerás, pero lo he visto comprar hasta 20 pares de zapatos de una vez para sus chicos.
15: ¿Para sus chicos?
14: Así es como los llama. Es el mejor amigo que alguna vez hayan tenido estos chicos de las calles de Chicago.
2: Además de sus chicos, hubo alguna otra que ganó el amor de Dwight Moody. A las 2 semanas de haber llegado a Chicago, había entrado en una cierta iglesia bautista para escuchar el sermón. Mientras cantaban el himno de apertura,
12: vio a una atractiva señorita que estaba sentada modestamente con sus padres. Algo le dijo a Moody.
4: Esa es la señorita para mí. Oh, Dios, consérvala amable y dulce y pura, y que yo pueda ser digno de ella.
12: Supo que se llamaba Emma Rebel y que su padre era un hombre de negocios. 2 años más tarde, Moody la invitó a enseñar en su escuela dominical y ella aceptó alegremente. Desde entonces, comenzaron a conocerse más. Antes de 1860, Moody dedicaba a Dios los fines de semana y trabajaba los otros días de la semana para sí. Pero no estaba satisfecho. Trató el problema con Emma y ella le instó a que lo pusiera en oración. Ella sentía que él nunca sería feliz hasta que decidiera darle a Dios toda su vida, no solamente los fines de semana. Para Moody fue una lucha terrible. Después, un día a comienzos de 1860, mientras viajaba en tren de regreso a Chicago desde Milwaukee, hizo la decisión. Al llegar a Chicago, fue directamente a la casa de Emma.
16: Oh, Dwight, hiciste la decisión correcta. Dios necesita tu talento para que trabajes para Él tiempo completo.
4: Y después te casarás conmigo de todas formas, aunque no tenga nada para ofrecerte sino mi amor. ¿No tienes temor de lo que pueda traer el futuro?
16: Dwight, yo te amo. Quiero pasar el resto de mi vida contigo. Tú estarás haciendo la obra de Dios y Él cuidará de nosotros.
12: Dejando a Emma, Dwight salió precipitadamente hacia la oficina del negocio donde trabajaba y buscó al gerente de la compañía.
4: Señor Jacobs, quisiera verlo por un momentito.
17: Por supuesto, joven. Entre y siéntese.
4: Gracias, señor Jacobs. He venido para decirle que no voy a poder seguir trabajando para ustedes.
17: Oh, pero ¿por qué, señor Moody? ¿Qué quiere usted decir?
4: Cuento con trabajar para otro.
17: Oh, señor Moody, si alguien...

0: a vivir,
1: Trabajaré para Dios. Y como Él es rico, Él es capaz de suplir todas mis necesidades.
2: Moody salió de la fábrica más feliz de lo que había estado antes. El año anterior había ganado $5,000 y tenía $8,000 en su cuenta de ahorros. El año que siguió a su decisión de trabajar todo el tiempo para Dios, ganó $300 y dio casi $3,000. En 1861 estalló la Guerra Civil en los Estados Unidos. Algunos de los amigos de Moody esperaban que se uniera al ejército y que fuera a luchar contra la causa de la esclavitud. Pero Moody estaba afligido.
1: Nunca ha habido un tiempo en mi vida cuando yo sintiera que tenía que tomar un arma y matar a un semejante.
2: Sin embargo, se interesó vitalmente en la guerra y en los valientes hombres que luchaban. Les señalaba a Jesús y les regalaba miles de Biblias, Nuevos Testamentos e himnarios. 12 veces visitó zonas donde los ejércitos estaban trabados en combate pesado. Después que la batalla había terminado y cuando ya había caído la noche, Moody iba apresuradamente de un hombre a otro llevando alimentos y agua. Cuando se terminó la guerra, Dwight Moody regresó a Chicago para estar con su joven esposa Emma. También volvió a trabajar en su escuela dominical y comenzó a dar campañas de evangelización. Se encontró solo con un problema. Los salones eran demasiado pequeños para acomodar la multitud de personas que venían a escucharlo. Finalmente, le presentó el problema a su amigo Farwell, que le había ofrecido ayuda en lo pasado, y el señor Farwell le dio $30,000. Después, visitó a otros hombres ricos de Chicago solicitando donaciones. Y así recogió los fondos necesarios. Y el 29 de septiembre de 1867, el edificio estaba listo para la dedicación. Tenía capacidad para 3,000 personas sentadas. Y aún tenía un departamento en el cual podía vivir la familia Moody, porque ahora tenían una hijita. Después, una noche fría de enero, solo 4 meses más tarde...
1: ¿Qué es ese olor? Es humo. Debe ser un incendio. Emma, Emma, despierta, querida. ¡Despierta!
3: ¿Qué es lo que pasa?
1: Creo que está ardiendo el edificio. Date prisa, yo voy a ir a mirar al salón.
2: El señor Moody caminó rápidamente por el departamento y abrió la puerta que conducía al salón.
1: ¡Oh, no! Todo el edificio está en llamas. No puede salvarse nada. ¡Emma! ¡Emma!
3: Sí, Dwight.
1: Toma tú al bebé. Ahí está.
3: ¿Crees que podemos sacar alguna otra cosa?
1: No tendremos oportunidad. Todo el salón está en llamas. Tendremos que salir por las escaleras de atrás. Será mejor que nos demos prisa.
2: En forma precipitada bajaron las escaleras traseras, cruzaron la calle y permanecieron en sus ropas de dormir, observando con tristeza cómo el edificio se quemaba hasta sus cimientos. Al ver a su asistente Pearson entre la multitud, le pidió que viniera hasta él.
4: Qué noche verdaderamente triste, señor Moody. ¿Dónde están su esposa y su hijita?
1: Están bien. Todos estamos a salvo, gracias a Dios.
4: ¿Y sus pertenencias?
1: No se preocupe por ellas. Ahora he redactado un mensaje y deseo que haga copias del mensaje y que las distribuya por todo Chicago. Mire lo que dice.
4: Se ha quemado nuestra hermosa casa. La reunión de oración del mediodía la tendremos en la iglesia metodista de la calle Clark.
2: Un hombre con menos fe habría dudado, pero no Dwight Moody. Su vida estaba totalmente en las manos de Dios. Sin preguntar, aceptó las pruebas, así como las bendiciones. Escuchen la próxima vez, cuando les traeremos el último capítulo de Dwight Moody, Hombre de Dios.
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haz una oración ahí en tu lugar. Dile: Señor, yo quiero permanecer solo en ti. Que tu presencia nunca se aparte, Señor, de mí. Derrama tu Espíritu, Señor, sobre nosotros.

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0: ¿Es posible que una persona sea realmente salva y que no tenga certeza de eso? Es posible. Que no tenga certeza no prueba que no sea salvo. Pero Dios quiere que cada uno de nosotros sepa que esté seguro de su salvación total y eterna en Cristo.
1: Bienvenido a En Contacto, el Ministerio de Enseñanza Bíblica del Dr. Charles Stanley. Quizás ha recibido una de esas cartas que declaran que hay un fabuloso regalo totalmente gratuito esperándole. Pero al llegar a las letras pequeñas, se da cuenta de que para recibirlo, tiene que enviar una cierta cantidad de dinero. Hoy se nos recuerda que la vida eterna es verdaderamente gratuita para nosotros, debido al alto precio que Dios tuvo que pagar.
0: Si usted tuviera que morir hoy, ¿está seguro de que tiene vida eterna? ¿Lo inquieta un poco la pregunta? Pues si ese es el caso, es posible que necesite asegurarse. Y quisiera que me acompañe a Primera de Juan capítulo 5, donde Juan habla de la idea de la seguridad y dice muy claramente que si usted tiene al Hijo de Dios, el cual es Jesús, entonces tiene vida eterna. Pero si no lo tiene, no tiene esa vida. Y luego termina diciendo en el versículo 13, «Estas cosas os he escrito a vosotros que creéis en el nombre del Hijo de Dios, para que sepáis que tenéis vida eterna». No se trata de que tal vez, o quizás, o que es posible, sino que usted puede estar totalmente seguro de que posee el don de la vida eterna, lo cual significa sencillamente que ha tenido una experiencia personal con Dios, mediante la cual le ha dado esta vida. Pues bien, con eso en mente, veamos por qué la gente duda de la idea de que realmente tienen vida eterna. Una de las razones por las que la gente duda de su certeza, de su seguridad eterna y de su vida eterna es porque no tienen esa vida, nunca han sido salvos. Sintieron algo bueno, tomaron ciertas decisiones y optaron por cambiar su forma de vivir. Asimismo, pasaron adelante en la iglesia diciendo, quiero bautizarme y unirme a esta iglesia porque quisiera ser mejor y esto y lo otro. Pero sabe una cosa, nunca creyeron en Jesucristo como su Salvador personal, ni acudieron a la cruz para el perdón de sus pecados. Por lo tanto, su nombre fue puesto en la lista de miembros y quizá dieron algo de dinero y salieron de ahí tratando de ser buenas personas. Sin embargo, nunca fueron realmente salvos por la gracia de Dios, nunca recibieron a Cristo en su vida, nunca creyeron en Él para perdón de sus pecados, nunca pasaron del dominio de las tinieblas al dominio de la luz y nunca fueron rescatados por Jesucristo de la muerte eterna, ni se les concedió la vida eterna. Por eso siempre tienen esos altibajos, y por eso dicen, hace mucho tiempo tomé una decisión, pero no estoy realmente seguro. La razón por la que no están seguros es porque el Espíritu de Dios no le dará seguridad a una persona que no tiene el don de la vida eterna. Eso sería una contradicción a todo lo que Él hace. Pues bien, otra de las razones por las que la gente duda de su salvación y de lo que Dios ha hecho en sus vidas, la cual la mayoría negará, se debe sencillamente a un ataque satánico. Permítame preguntarle algo. Dios dice que si cree en Él, será salvo por medio de la fe en Jesucristo. Pero luego vendrá Satanás y le dirá que no lo es. Y la pregunta es esta. Cuando empiece a dudar de su salvación, ¿a quién decidirá creerle? ¿A Satanás? ¿Qué dice la Biblia sobre Satanás? Que es padre de mentira y el acusador de los hermanos. Así que yo debo creer lo que Dios dice, o creer lo que el diablo dice. Ahora bien, usted dirá, Satanás me ha acosado constantemente, cuestionando mi salvación, y ya no sé qué pensar. Y ahora usted indica que he empezado a creer lo que Satanás dice en lugar de creerle a Dios. Así es de claro y de simple. No se trata de ser dogmático. sino de reconocer la verdad. Y si reconozco la verdad, tengo que creer lo que Dios dice o creer lo que el diablo dice. Otra de las razones principales por las que la gente duda de su salvación eterna es que no pueden determinar el momento exacto en que ésta ocurrió. Ahora, escuche lo siguiente. La Biblia no dice, cree en el Señor Jesucristo y no olvides jamás cuándo sucedió y serás salvo. No es eso lo que dice. Y recuerde además que usted no llega a alcanzar la salvación mediante un proceso. Así no es como somos salvos. Desde luego que hay un proceso de instrucción y comprensión, pero la salvación o el hecho de recibir el don de la vida eterna se da en un momento definido. Se trata solamente de una fracción de segundo en la que usted respondió al llamado del Espíritu Santo y creyó en Jesucristo como su Salvador. A lo mejor hubo muchas predicaciones, enseñanzas y oraciones por su persona. O quizás creyó en él como su Salvador la primera vez que escuchó el Evangelio. Sin embargo, su salvación ocurrió en el momento exacto en que dijo que sí. Yo recuerdo lo que a mí me ocurrió, pero no recuerdo el día. Me parece que fue en el verano y sé cuántos años tenía. Pero si alguien me dijera que le indique cuándo sucedió, no podría decírselo. No obstante, yo puedo asegurarle que sé que soy salvo. Y eso mismo sucede con una multitud de gente por ahí, quienes no recuerdan cuándo sucedió exactamente. Ahora bien, usted escuchará a alguna gente decir, si no puede recordar el evento ni cuándo sucedió, lo más probable es que usted nunca ha sido salvo. Pero sabe una cosa, no es posible justificar esa forma de pensar ni tampoco probarla, ya que no hay nada en la Biblia que diga que eso sea cierto. Veamos otra de las razones principales por las que alguna gente duda de su salvación. A veces, después de leerle la Escritura a una persona, le he preguntado, ¿quiere decir que usted le pidió a Jesucristo de manera personal y deliberada que le perdonara sus pecados y en ese momento creyó en él como Salvador personal? Sí, eso hice. ¿Y no está seguro? No lo estoy. Entonces le he dicho que lea lo siguiente. Si confesares con tu boca que Jesucristo es el Señor y creyeres en tu corazón que Dios le levantó de los muertos, serás salvo. Y le he preguntado, ¿es eso cierto? Sí. ¿Lo ha hecho usted? Sí. ¿Y está seguro? No estoy seguro. Así que le he pedido que lo lea 3 veces y en algunos casos hasta 10 veces. Y después le he preguntado, ¿cree eso? Sí, lo creo. ¿Y sabe lo que significa creer? Así es. Entonces ya es salvo. Pues no estoy seguro, ha sido la respuesta. Y entonces me he dado cuenta del problema, es decir, que algo anda mal en su vida y esa persona no lo ha arreglado o se ha negado a arreglarlo, lo cual, como dijimos hace un rato, ha minado su seguridad. Pero finalmente el asunto sale a la luz y la persona dice, mire, yo nunca me he bautizado. Ahí está la razón. ¿Y qué tiene que ver eso con mi seguridad? Es la pregunta. Pues mucho, porque Jesús dijo en Mateo 28:19, id y haced discípulos a todas las naciones, bautizándolos en el nombre del Padre y del Hijo y del Espíritu Santo. Permítame preguntarle esto. ¿Para qué es el bautismo? El bautismo no es para la dedicación de un recién nacido, sino que el bautismo es un acto deliberado e intencional de parte de una persona que ha recibido al Señor Jesucristo como su Salvador personal y que, en obediencia a su mandato, ha decidido dar ese paso, el cual simboliza la muerte a nuestra antigua forma de vivir, el ser sepultado en él y resucitar para andar en vida nueva. Se trata de una representación de lo que nos sucede espiritualmente. Y ahora podemos tener un nuevo comienzo. Así que es un mandato de Dios y algo esencial, pero no esencial para tener el don de la vida eterna, sino esencial para andar en obediencia a Dios y para tener una certeza genuina de salvación. Porque, ¿cómo puedo estar realmente seguro y tener contentamiento y paz en cuanto a mi relación con Él cuando le estoy desobedeciendo deliberadamente? Y bien, otra razón por la que la gente duda de su don de salvación eterna es porque dicen, creo que tal vez he cometido el pecado imperdonable. Y si uno les pregunta qué fue lo que hicieron para cometerlo, le dan toda clase de razones. Pues bien, permítame decirle algo y quisiera que escuche con cuidado lo siguiente. Usted no puede cometer el pecado imperdonable en esta época en que vivimos. Escuche lo que dice la Biblia. Si confesamos nuestros pecados, excepto el imperdonable, no es eso lo que dice, sino más bien, si confesamos nuestros pecados, Él es fiel y justo para perdonarnos y limpiarnos de toda maldad. ¿Por qué? Porque para eso fue a la cruz. Por otro lado, si usted muere sin Cristo, no habrá perdón. Sin embargo, mientras tenga aliento, puede pedirle a Dios que le perdone sus pecados y Él podrá perdonarlo, no importa lo que sea. Así que no hay tal cosa como el pecado imperdonable en la actualidad. Más bien, ¿qué dijo Jesús? Al que a mí viene, no le echo fuera. Juan 6:37. Yo entiendo que usted piense eso y que diga que tiene miedo de haber cometido el pecado imperdonable, pero no es así. Sin embargo, si muere sin Cristo, no habrá perdón en la otra vida. Pues bien, pensando en todas estas razones y quizá en muchas otras más que usted ha escuchado que la gente da para dudar de nuestro Señor y de su seguridad de salvación, ahora quisiera que consideremos cuál es el fundamento verdadero de nuestra seguridad. Mire, nuestra certeza absoluta y firme en que estamos seguros eternamente en Él y de que tenemos el don de la vida eterna una vez que creímos en Cristo como nuestro Salvador, descansa en cuatro bases. Y la primera de ellas es esta: las promesas grandiosas e inmutables de Dios Todopoderoso. Y quisiera que vayamos a Juan capítulo 3, versículo 16. Dice así: porque de tal manera amó Dios al mundo que ha dado a su Hijo unigénito para que todo aquel que en Él cree no se pierda, mas tenga vida eterna. Promesa número uno. Y veamos lo que dice en el capítulo 5 de Juan, versículo 24. De cierto os digo, este que habla es el Hijo de Dios. El que oye mi palabra y cree al que me envió tiene, en este momento, vida eterna. Y no vendrá condenación, mas ya ha pasado de muerte a vida eterna. Vea lo que dice, que si oímos y creemos, ya hemos pasado de muerte eterna a vida eterna. Y ahora fíjese por favor en lo que dice en Juan capítulo 6, versículos 37 al 39. Todo lo que el Padre me da vendrá a mí y al que a mí viene, note lo que dice, no le echo fuera. Porque he descendido del cielo no para hacer mi voluntad, sino la voluntad del que me envió. Y esta es la voluntad del Padre, el que me envió, que de todo, escuche esto, de todo lo que me diere no pierda yo nada, sino que lo resucite en el día postrero. Mire lo que dice aquí, es que usted y yo somos salvos porque Dios nos entregó a Jesús como regalo para que Él pudiera perdonarnos y salvarnos. Y dice que no perderá a ninguno. Esa es la primera base, las promesas maravillosas e irrevocables e inalterables de Dios. La segunda base es la siguiente: el amor incondicional de Dios por nosotros. Y quisiera que busque Romanos capítulo 5 un momento. Veamos lo que Pablo dice en el versículo 6. Porque Cristo, cuando aún éramos débiles, a su tiempo murió por los impíos. Versículo 8. Porque Dios muestra su amor para con nosotros en que siendo aún pecadores, Cristo murió por nosotros. Y ahora vayamos al capítulo 8 de Romanos. Mire lo que dice a partir del versículo 33 de este maravilloso pasaje tan conocido. ¿Quién acusará a los escogidos de Dios? Dios es el que justifica. ¿Quién es el que condenará? Cristo es el que murió, más aún, el que también resucitó, el que además está a la diestra de Dios, el que también intercede por nosotros. Y ahora veamos la pregunta del versículo 35. ¿Quién nos separará del amor de Cristo? ¿Tribulación, o angustia, o persecución, o hambre, o desnudez, o peligro, o espada? ¿Quién puede acusar a los hijos de Dios? ¿Qué puede separarnos de su amor? Pregunta Pablo. Nada puede separarnos del amor de Dios. Así que, si nada puede separarlo a usted del amor de Dios, y si nadie puede acusarlo justificadamente delante de él, dígame entonces, ¿qué podría ocasionar que se sienta inseguro de una salvación que fue adquirida por Dios mediante su Hijo Jesucristo y que le fue entregada como regalo junto con la promesa de que durará para siempre? Deme una razón bíblica que sea válida para dudar de su seguridad. No existe tal razón. Y ahora la base número 3, la cual es la tarea consumada de Jesús en la cruz. Veamos lo que dice en Hebreos capítulo 9, versículos 11 y 12, donde a Jesús se le llama sumo sacerdote, el cual se presentó delante del Padre para hacer expiación por nosotros. Pero estando ya presente Cristo, sumo sacerdote de los bienes venideros, por el más amplio y más perfecto tabernáculo no hecho de manos, es decir, no de esta creación, y no por sangre de machos cabríos ni de becerros, sino por su propia sangre, entró una vez para siempre en el lugar santísimo, habiendo obtenido eterna salvación. La tarea consumada de Cristo en la cruz. Eso es lo que me da seguridad absoluta. Y ahora, la última base de la cual es el testimonio del Espíritu Santo a nuestro corazón. Vayamos de nuevo a Romanos capítulo 8 y veamos lo que dice en el versículo 16. El Espíritu da testimonio a nuestro espíritu de que somos hijos de Dios. Mire, ¿cuántas veces le ha preguntado a alguien que acaba de ser salvo cómo se siente? Pues le dirá que se siente como nunca. O tal vez le dirá, no soy dado a emocionarme mucho, pero sé que soy salvo. El testimonio del Espíritu Santo. Usted está ahí escuchando. Y cuando yo digo algo, de repente hay una sensación especial en su corazón. Es el Espíritu de Dios que le da testimonio a su espíritu al escuchar la verdad. Por lo tanto, tengo estas cuatro bases extraordinarias para creer que mi salvación está segura para siempre y que tengo el don de la vida eterna. Y ahora viene la pregunta importante. ¿Cómo podemos estar seguros? Y usted dirá, ¿sabe una cosa? Yo quería estar seguro hace mucho tiempo, pero han surgido muchas dudas y ahora me siento inseguro al respecto. ¿Qué pensará Dios de eso? Pues le encantará el hecho de que usted quiera estar seguro, y esto es lo que debe hacer. Mire, ya sea que alguna vez haya recibido a Jesucristo como su Salvador o no, si ahora desea estar seguro, debe hacer una oración diciéndole a Dios lo siguiente. Señor, yo quisiera resolver este asunto de una vez por todas. He escuchado la enseñanza de las Escrituras acerca de las promesas. Sé que Cristo hizo su labor en el Calvario, que me amas incondicionalmente, y quisiera experimentar el testimonio del Espíritu Santo en mi vida. Eso es lo que tiene que hacer. Y si nunca ha creído en Él como su Salvador, todo su destino eterno puede cambiar en los momentos siguientes. Yo haré una oración. Y si usted también la hace, Dios cambiará su destino eterno ahora mismo. Así que lo que tiene que hacer es reconocer y creer que Jesucristo es el Hijo eterno de Dios, como lo dice la Biblia, el cual fue a la cruz por causa de sus pecados. Reconozca también que ha pecado contra Él y que sus pecados lo han separado de Dios. Luego confiese su maldad ante Él, pídale que le perdone sus pecados y acepte su perdón basado en su promesa de perdonarlo. Y entonces dígale sencillamente, Señor Jesús, Te recibo como mi Salvador personal y como Señor de mi vida. ¿Sabe una cosa? En ese preciso momento en que haga esa breve oración, ahí mismo donde se encuentra, será salvo en una fracción de segundo.
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0: Usted y yo vamos a enfrentar batallas hasta el último día de nuestra vida. Pero la pregunta que quiero hacerles es esta. ¿Quiere usted ganarlas o perderlas?
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0: La Biblia dice en 1 Corintios 10:13, «No os ha sobrevenido ninguna tentación que no sea humana». Todos hemos estado allí. Pero el versículo sigue.

0: lo que dice el apóstol Juan en 1 Juan 1:9. Si confesamos nuestros pecados, Él es fiel y justo para perdonar nuestros pecados y limpiarnos de toda maldad. ¿Qué quiere decir cuando dice que Él es fiel y justo? Fiel significa que Dios cumplirá su promesa de perdonarnos. Simplemente significa que Él tiene el derecho de perdonar mi pecado y seguir siendo un Dios fiel. ¿Por qué? Porque Cristo murió por nuestros pecados. Él pagó por ellos. La ley dice, si no haces esto o aquello, este es el castigo. Pero la gracia dice, no debes hacer esto, pero si lo haces, por mi amor por ti, voy a perdonarte. Pero quiero que sigas creciendo.
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Nunca pierdes el control. 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Pero Él sabe cómo tener detalles con nosotros. Cuando eres su hijo. 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
1: ¿Qué tal, querido amigo o amiga del programa Cruzada con Luis Palau? De esta forma damos comienzo a una nueva presentación de este nuestro espacio y punto de encuentro en la radio, en donde estudiamos diariamente la Biblia, la Palabra de Dios, de la mano, como siempre, del conferencista internacional Luis Palau. Mi nombre es Jorge Escopazo y en este día, al continuar con la serie 7 Privilegios, quiero presentarle el mensaje titulado Paz Abundante. Sin más entonces, con nosotros, Luis Palau. En estos días venimos hablando acerca de ser una persona privilegiada. Hemos dicho que el privilegio quizá más grande que el ser humano pueda disfrutar, entre otros, es el privilegio de una alegría incesante. Decíamos que es posible tener esa alegría. En segundo lugar, otro de los grandes privilegios que el ser humano tanto busca, que lee tantos libros, que acude a tantos psicólogos y psiquiatras y dirigentes de relaciones humanas, es el privilegio de vivir sin ansiedad, sin esas ansiedades, sin esos afanes que carcomen el alma moderna. Y dijimos que el tercer privilegio es el privilegio de vivir día a día, en medio de un mundo violento, con una paz abundante y permanente. ¿No le agradaría a usted, mi estimado oyente, tener una paz abundante y una paz permanente? Vivimos en un mundo en que la palabra guerra aparece en los periódicos y los diarios prácticamente todos los días, ¿verdad? Se habla de revueltas, se habla de revolución, de violencia, de sangre, y parece que la humanidad está abocada a una carrera loca que va a llegar a la destrucción. Pero en medio de toda la tormenta es posible vivir en paz. Mientras estoy grabando este programa, está lloviendo afuera aquí del estudio, el viento está soplando, pero yo estoy cómodo, estoy viendo que llueve, estoy viendo el viento que sopla, pero yo tengo paz en cuanto a esa tormenta. ¿Por qué? Porque estoy en una casa cómoda y estoy sentado tranquilamente hablándole a usted. Y dentro de un mundo lleno de violencia, de guerra, de sinsabores, de dolores, de tristeza, de egoísmo, de pecado, el privilegio del cristiano es tener una paz abundante y permanente. Ahora, esta paz, usted puede leer acerca de ella en el capítulo que estamos siguiendo en estos días y que le recomiendo que lo lea día tras día hasta casi memorizarlo. Se puede decir que es uno de los grandes, entre los muchos grandes capítulos de la Biblia, Filipenses 4. El versículo 7 dice estas palabras: la paz de Dios, que sobrepasa todo entendimiento, guardará vuestros corazones y vuestros pensamientos en Cristo Jesús. Y el versículo 9 dice: lo que aprendisteis y recibisteis y oísteis y visteis en mí, esto haced, y el Dios de paz estará con vosotros. La paz del cristiano es, en primer lugar, una paz sobrenatural. Dice aquí la paz de Dios. Y en el versículo 9 dice el Dios de paz. Las dos cosas van juntos. El cristiano verdadero, o sea, el que tiene a Cristo en su corazón, habiéndolo invitado por la fe para que entre, tiene una paz sobrenatural porque es una paz que viene de Dios. No es una paz que se merece, no es una paz que se gana por esfuerzo propio, no es una paz que se puede pagar para obtener. No es una paz que se compra, es un regalo de Dios, la paz de Dios. Romanos 5:1 dice, la paz de Dios. Tenemos paz con Dios por medio de nuestro Señor Jesucristo. Usted está experimentando esa paz en este día. Es su privilegio. Si usted ya ha recibido a Cristo, usted tiene el derecho. ¿Usted sabía eso? Usted tiene el derecho en este día de tener una paz abundante que completamente llene su vida, y una paz permanente. En segundo lugar, esta paz abundante y permanente no es solamente una paz sobrenatural, es una paz que sobrepasa nuestros análisis intelectuales. Usted nota que dice así: la paz de Dios, que sobrepasa todo entendimiento, guardará vuestros corazones y vuestros pensamientos. Sí, el ser humano todo lo quiere explicar, todo lo quiere comprender, y esto es lógico. Dios nos hizo seres racionales, intelectuales. Sin embargo,
2: Hay cosas en la vida que intelectualmente no se pueden explicar, pero que sí se pueden experimentar. Y esta paz, la paz que usted y yo podemos disfrutar en este día, este descanso en medio de las tormentas y los problemas y los peligros, esta paz es una paz que sobrepasa los análisis intelectuales. Proverbios 10:22 dice, «La bendición de Jehová Dios es la que enriquece y no añade tristeza con ella». Sí, cuando Dios nos bendice con su paz, esa paz nos enriquece, nos hace privilegiados y no hay tristeza que sigue a las bendiciones de Dios. Tantas veces cuando un ser humano disfruta de una fiesta, de un paseo o de un privilegio dentro de la sociedad, a menudo en pocas horas viene la tristeza y la amargura que sigue a la alegría y a la bendición. Pues bien, yo le digo, amable oyente, que la paz que Dios da nunca trae tristeza con ella. Dice, la paz de Dios sobrepasa todo entendimiento. Es como el amor. ¿Acaso al amor se lo puede explicar intelectualmente? Desde el principio de la creación, los filósofos, los poetas, los escritores, los predicadores han tratado de explicar el amor y francamente nadie puede explicarlo. Es algo que se tiene o no se tiene, ¿no es cierto? Lo mismo es la paz de Dios. Luego, en tercer lugar, la paz abundante y permanente que Dios le ofrece a usted, que es privilegio suyo disfrutar, es una paz que quita nuestros ojos del ego, del yo, que tanto nos amarga. Usted nota lo que dice aquí Filipenses 4:7, dice, «La paz de Dios, que sobrepasa todo entendimiento, guardará vuestros corazones y vuestros pensamientos en Cristo Jesús». Ahí está el secreto. La paz del cristiano provee de esto, que quita los ojos del yo, de sus problemas. Quita los ojos también del vecino y sus problemas y sus pecados y sus debilidades y los coloca donde los ojos del humano siempre deben estar, en Cristo Jesús. Y luego, en cuarto y último lugar, esta paz abundante y permanente, que es privilegio suyo disfrutar, es una paz que fue comprada en la cruz del Calvario. Así es, el corazón humano no puede conocer verdadera paz, verdadero descanso, hasta que haya venido por la fe y haya viajado, también por la fe, a la cruz del Calvario. Allí, el Hijo de Dios, derramando su sangre, ocupando el lugar suyo, pecador, y mío, pecador, Cristo compró la paz de la raza humana. Él pagó por mis pecados y los suyos. Él comenzó en la cruz la obra de resolver todos nuestros problemas. Ahora, no quiere decir que cuando uno recibe a Cristo deja de tener problemas, lo hemos dicho y lo enfatizamos. Pero sí, en la cruz, Dios hizo posible que el ser humano tenga paz en medio de la tormenta. Y entonces es que usted y yo podemos día tras día no solo disfrutar de paz, sino ofrecer paz a nuestros semejantes. Les ofrecemos paz por nuestra conducta y nuestras actitudes. Que Dios me perdone a mí y a usted, las veces que al hacer compras o al estar de viajes, en vez de traer paz a una situación, hemos traído una especie de guerra de guerrillas. Dios perdona, pero en este día hagámonos el propósito de desparramar paz por donde quiera que vayamos. Que nuestros conocidos y vecinos y amigos se sientan pacificados al encontrarse con usted y conmigo. Pero el secreto más grande que les podemos compartir es que si ellos reciben a Jesucristo, si por la fe creen en Él como Salvador, van a tener paz con Dios. Y el secreto de tener paz consigo mismo, paz dentro de sí mismo, es primero tener paz con Dios. ¿Usted ya tiene paz con Dios? Si la tiene, dele gracias y empiece a compartir esa paz con los demás.
1: Para ponerse en contacto con Luis Palau y hacerle llegar sus comentarios o sus preguntas, escríbale a la dirección de correo electrónico consejos@luispalau.net. consejos@luispalau.net. Y llegamos así al segmento de la música. Hoy nos va a acompañar Marcos Vidal.

De esta forma estamos llegando al final, pero no quería despedirme sin antes recordarle que si usted conoció al Señor Jesucristo como su Salvador personal a través de alguno de los ministerios de la Asociación Luis Palau, yo le invito a que nos escriba, nos cuente de su decisión escribiéndonos a la dirección de correo electrónico testimonios@luispalau.net. testimonios@luispalau.net. Para Luis va a ser de mucha alegría saber de su decisión y poder estar en contacto con usted, así que yo le invito a que nos escriba. Mi nombre es Jorge Escopazo, fue un placer acompañarle en este día. Si el Señor lo permite, nos vamos a reencontrar en nuestra próxima presentación. Recuerde visitarnos en nuestro sitio en internet, luispalau.net.

0: Amigos oyentes, muchas gracias por su fina sintonía al programa de este día. Les estaremos esperando muy pronto para el próximo programa Cruzada con Luis Palau. Hasta entonces, recuerden las palabras de nuestro Señor Jesús. Felices los de corazón limpio, pues ellos verán a Dios.
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1: Virginia sabía que ella podía. Virginia sabía que ella era capaz. Virginia sabía que ella lo lograría. El asunto era intentarlo. El asunto era comenzar. El clima de la Florida era muy húmedo aquella mañana. El sol radiaba, convirtiendo el mar en un verdadero espejo de plata. De pronto, una estela blanca comenzó a formarse en el aire, mientras una nave espacial subía hasta perderse en el infinito. La capitán de la nave se comunicaba con su base en Cabo Cañaveral, mientras ella recordaba sus años de niñez, cuando jugaba y soñaba con ser astronauta. Ahora, por primera vez en su vida, estaba viendo su sueño. No fue fácil. Virginia era una muchacha latinoamericana criada en una familia pobre. Ella era de por sí una muchacha tímida, y su peor defecto era comenzar las cosas. Pensaba una y otra vez lo que quería o debía hacer, pero el comenzar la detenía, y muchas cosas no había hecho solamente por eso. Hizo un excelente trabajo en la escuela primaria. Cuando en la secundaria contó su sueño de ser una astronauta, los compañeros se burlaban de ella y hasta la desanimaban, diciéndole que eso era imposible, que ni siquiera lo intentara. Esto reforzaba su inseguridad para comenzar algún proyecto. Pero en la universidad hubo un maestro que creyó en ella, la animó y le dio el estímulo y la orientación para que se atreviera y aplicara con la agencia espacial. Virginia lo logró y ahora volaba al espacio. Mi amiga, mi amigo, comenzar una tarea es usualmente el paso más duro. En efecto, una jornada de 1000 kilómetros comienza con un simple paso, el primero. Pero el dar ese paso mantiene a mucha gente varada en el camino. El miedo de intentar algo inmoviliza a mucha gente. Por eso comenzar es ganar ya la mitad de la pelea, y como dice Eugene Ware, toda la gloria viene por el atrevimiento de comenzar. Hay una aventura que es la más grande, la más hermosa, la más productiva, la más valiosa de todas las aventuras que un ser humano pueda dar. Yo tengo ya más de la mitad de mi vida caminando en ella, y cada día descubro más y más gozo, más realización, más satisfacción, más productividad en mi vida a causa de esta aventura. Ella es la aventura de caminar con Dios. Sí, así como lo oyes, caminar con Dios. Mi amiga, mi amigo, atrévete a dar el primer paso. Comienza hoy. Dile a Cristo que tú quieres entrar en la comunidad de hombres y mujeres que caminan con Él. Reconócelo como el dueño, el jefe, el amo, el rey, el soberano de tu vida, y habrás dado el paso más importante de toda tu carrera. Estarás tocando la gloria con tus manos.
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0: mejor decisión de su vida, traer a su casa la presencia de Dios, porque cuando la presencia de Dios entra a un lugar, lo seco tiene que reverdecer.
1: ¡Aleluya!
0: Lo que se cayó tiene que levantarse. Cuando la presencia llega a una casa, la familia tiene que restaurarse.

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1: Hola, ¿qué tal? ¿Cómo están, queridos oyentes? Bienvenidos a nuestro programa Palabras de Fe. Quien les saluda, el pastor Alfredo Castiglione, pastor de la iglesia Encuentro con la Vida. Estamos transmitiendo de Buenos Aires y hablando acerca del sufrimiento de los justos, el sufrimiento de los creyentes, que es parte del plan, es parte del propósito, es parte de la voluntad permisiva de Dios, y que tenemos que armar nuestra teología y tenemos que preparar nuestros corazones. Por eso, quédate sintonizado, si querés recibir estos programas grabados, te los podemos enviar gratuitamente si nos escribís a ese número de WhatsApp. Hemos leído diferentes pasajes acerca del sufrimiento de los justos, de los hijos de Dios. Hoy quiero leerte 2 Corintios 4, 17, porque esta leve tribulación momentánea produce en nosotros un cada vez más excelente y eterno peso de gloria. Nuevamente, las Escrituras nos hablan de la tribulación, nos hablan de las pruebas, nos hablan de las aflicciones, nos hablan de los ataques del enemigo, llámalo como quieras llamarlo. Es algo que rompe nuestro equilibrio positivo, nuestro equilibrio de paz, de bendición. ¿Vio cuando uno está bendecido que uno dice, no tengo problemas en la casa, no tengo problemas con los hijos, no tengo problemas de plata, al fin estoy tranquilo? Y al otro día, otra vez una guerra mundial, una noticia, un problema, una deuda, un documento, y bueno. Y volvemos en esa montaña rusa de sube y baja, de estar afrontando siempre alguna prueba. Algunos dicen, bueno, si tengo plata voy a solucionar todos mis problemas. Pero tampoco es eso. Si tengo un esposo, voy a estar bien. Tampoco es eso. Cuando tenga hijos, voy a sentirme feliz. Tampoco es eso. No hay nada que pueda darnos lo que solamente el cielo nos puede dar. No hay nada que pueda darnos aquí en la tierra una plenitud de paz. Sí, pero el que tiene a Cristo tiene paz. Sí, sí, tiene paz interior. Pero en el mundo tendréis aflicción. Y cada uno de los pasajes que estamos leyendo habla de aflicciones reales, palpables, para la iglesia y no para los pecadores. Porque la gente dice, bueno, es por algo, es un castigo de Dios, está fuera de la voluntad de Dios. Si te pasa eso es porque no estás cubierto por la sangre. Y bueno, y tenemos una teología así, justiciera de parte de Dios, y nos olvidamos de esta doctrina, nos olvidamos de esta verdad, que es la que nos va a dar paz, nos va a dar propósito. ¿Por qué? Porque nunca falla la verdad de Dios. La verdad del hombre o la mala interpretación es un 50% real y el otro 50% no hay manera de explicarla o que esa falsa verdad pueda abrazar las realidades de la vida. Sin embargo, esta teología nos habla de un equilibrio total de las verdades, de los pensamientos y de la realidad de la vida, que el creyente y las personas buenas sufren. Sufren también. Sí, pastor, pero ¿y la gente mala? Hay gente mala que sufre menos, pero todos sufrimos porque estamos en una condición y en un mundo de pecado. Estamos en una tierra maldecida por Dios, estamos en una naturaleza humana maldecida por Dios, que tiene enfermedad, que tiene una limitación de vida, no vive eternamente. No era ese el plan de Dios. Pero esa es nuestra verdad, ese es nuestro credo. Tenemos que saber que las tribulaciones van a ser parte de nuestra vida. Por eso el apóstol en 2 Corintios capítulo 4 versículo 17, escribiendo a la ciudad de Corintio, a la iglesia que había allí, dice, ¿por qué esta leve tribulación momentánea? ¿Por qué dice tribulación momentánea? pastor, yo estoy enfermo hace 40 años de que nací. Momentánea es porque va a tener un tiempo, un cumplimiento. Una enfermedad, una discapacidad, un dolor de por vida, la pérdida de un ser querido, una herida abierta, un fracaso, un trauma. Nos puede durar toda la vida, pero siempre es momentánea, porque no nos va a acompañar a la vida eterna. Una vez que pasemos de la muerte a la vida eterna, simplemente allí vamos a recibir toda la recompensa. Ya no va a haber más tribulación, aflicción, ni dolor. Él va a secar nuestras lágrimas, Él nos va a consolar. Y no es comparable la gloria venidera con las grandes luchas que tenemos acá. Te lo puedo asegurar, que Dios no miente, y que la Biblia dice exactamente eso. Que tenemos que tener esperanza, que esta lucha, esta tribulación, este dolor es momentáneo, hermanos. Es momentáneo, hermana. Tenemos que asirnos del Señor Jesús. Sí, pastor, pero yo perdí un hijo, dos hijos, me dijo una señora la otra vez. Se le murieron dos hijos en poco tiempo. Yo fui abandonada, yo esto, pastor, tengo una enfermedad, todo lo que quieras. No sé por qué, no sé por qué a vos. Lo que sí sé es que tenés que aprender a gloriarte. Tenés que aprender a dar gracias a Dios y tenés que aprender a sacarle el jugo. De que te estás convirtiendo en una persona con más paciencia que otros, con más esperanza que otros. ¿Por qué? Porque es lo único que nos consuela, hermanos, muchas veces. Es mucho lo que nos consuela. ¿Por qué? Porque acá vemos que no va a poder cambiar nuestra situación. Lo que viviste, lo que te pasó, no puede ser tapado, ni con plata, ni con viajes. Es como una marca que nos queda, los grandes sufrimientos, las grandes heridas. Cuando Jesús apareció a Tomás y a los apóstoles, Jesús tenía las marcas en las manos, en el costado y en los pies. Todo lo demás fue glorificado, pero esas marcas, esas llagas, por algún motivo Dios se las dejó. Muchos de nosotros, hermanos, tenemos heridas, tenemos llagas, que van a quedar como una cicatriz, como testimonio de que atravesamos esa cruz, atravesamos ese dolor, y llegamos y fuimos fieles y llegamos al cielo. Quizá otros estén pasando hermosos momentos aquí en la tierra, llenos de salud, llenos de amor, familias bendecidas, familias con todos convertidos, pero no significa que no hayan tenido pruebas ni dificultades. Y quizás estén más aferrados a lo terrenal que a lo celestial, porque mucha gente que tiene muchas cosas acá, le cuesta dejar esta tierra, le tiene miedo a la muerte. Pero aquellos que no tenemos nada acá, y quizá hemos sufrido tanto, la vida no nos ha regalado nada, y hemos soportado y padecido, tenemos más esperanza en lo que nos espera que en lo que hemos podido tener acá. Si bien todos están corriendo por unos millones de dólares en la vida, por conocer algunos países, muchos de nosotros, los creyentes, sabemos que nunca vamos a poder llegar a eso y que nuestra esperanza está puesta en el premio, en el galardón, en lo que el Señor ha preparado. Por eso nuestra esperanza crece y crece y crece y es grande, hermano. Para aquellos que sufren, para aquellos que son discapacitados, para aquellos que han perdido seres queridos, para aquellos que están remando la vida en dulce de leche, para aquellos que en el fondo están esperando, Señor, ¿cuándo se va a terminar este sufrimiento? Quiero decirte que 2 Corintios 4:17 dice, porque esta leve tribulación momentánea, leve tribulación momentánea. La Biblia dice que Dios no va a permitir que la tribulación sea tan fuerte que te destruya. Dice que Dios va a controlar eso. Dios no va a permitir que tengas tribulaciones que no puedas soportar, porque Dios te va a dar el poder para soportar, porque Él no te va a dejar hundirte, perderte, pero sí Él quiere que vos produzcas virtud de esa prueba, que vos la puedas pasar, la superar, como leímos anteriormente en Romanos 5, 3 y 4, porque la tribulación produce paciencia. Porque esta leve tribulación momentánea produce en nosotros, dice, produce en nosotros un cada vez más excelente, eterno peso de gloria. ¿Qué es eso? de que las tribulaciones perfeccionan el alma de los creyentes. Las tribulaciones perfeccionan la virtud, los dones y lo que va a permanecer para siempre. Dice la Biblia en 1 Corintios que lo único que va a permanecer de nosotros en el cielo va a ser la fe, la esperanza y el amor. Vamos a estar vestidos de eso. Esa va a ser nuestra gloria. Nuestra gloria no van a ser los trajes Armani, los trajes Christian Dior o Gucci o Versace o lo que sea la marca más cara del mundo. No va a ser lo que nos va a vestir en el cielo. No va a ser lo que la gente y las personas van a ver en el cielo. Dice la Biblia que lo que nosotros vamos a mostrar en el cielo es la gloria espiritual. Es lo que hayamos obtenido acá como dones, como servicio, como peso de virtud, de esperanza, de fe y de amor. Por eso, cuando usted es experimentado en quebranto, cuando usted sufre, padece por el Señor, dice que esas tribulaciones producen esperanza, producen paciencia, producen fe, producen amor, porque la prueba de nuestra fe, las pruebas vienen a atacar nuestra fe. Y si tu fe está fuerte, resiste y vence. ¿Por qué? Porque cuando vayamos a la eternidad, nuestro cuerpo va a quedar aquí. Nuestros pecados van a quedar aquí. Nuestro mal carácter va a quedar aquí. ¿Y qué va a permanecer? Va a permanecer el espíritu y las virtudes del alma. Y eso va a ser lo que va a brillar allá. Vamos a estar vestidos de gloria. Vamos a estar vestidos de santidad, de amor, de paz y de esperanza, de paciencia, de templanza, de todos los frutos. Van a ser lo que la gente va a ver en el cielo. Por eso, la tribulación es un regalo de Dios para crecer y enriquecernos para cuando estemos allí en el cielo. Quizá acá en la tierra te guste tener mucha ropa, muchos zapatos, carteras, relojes, autos, tierras, dinero, dólares, cuentas, pero todo eso va a quedar acá. Lo único que te vas a llevar allá son los frutos, ni siquiera los dones. Primera de Corintios dice que eso va a pasar. Lo único que va a quedar van a ser los frutos. Y la tribulación, la prueba y las luchas desarrollan nuestra gloria celestial. No te desanimes, querido oyente. Hasta aquí llegamos, vamos a un tema musical, luego a la palabra de Dios. Nuestro número de WhatsApp es el número 11-6826-9229.

cristianos cuando van a la muerte están preparados. Los cristianos cuando están en el hospital están preparados. Los cristianos cuando tienen estos desastres están preparados. Porque Dios nos avisó y nuestra alma está preparada para ir a una mejor vida. Por eso esto es una señal para nosotros. No es un momento solo de tristeza, sino decir el Señor nos está avisando. ¿Pero qué eso significa que no voy a ayudar? No, seguimos ayudando. Hay guerras, seguimos ayudando. Hay terremotos, seguimos ayudando. Pero son señales. Son señales dolorosas que nos llevan a prepararnos. Y a estar listos con tu salvación al día. Bautizado, convertido, haciendo el ABC. Diciendo, Señor, estoy preparado. Porque no es solo un terremoto lo que nos va a enfrentar a este destino final. Hablaba ayer con un hermano, él lo conoció, algunos jóvenes, que fue jugador de fútbol. Tenemos un amigo en común, nuestra edad, esclerosis múltiple. ¿Sabes lo que es eso? Cristiano de toda la vida, un hermano, amigo. Esclerosis múltiple. Ya está internado en el hospital, con respirador. Y él me decía, dice, le tocó. Cuando te toca, te toca. Y es verdad, hermano, cuando te toca, te toca. El tema es que no sabemos a veces cuándo nos toca. Por eso el Señor, ante este anuncio, le dice, ¡no! Ustedes tienen que prepararse porque todos van a terminar así. Pero tienen que terminar preparados. A nosotros las desgracias, las tragedias, simplemente nos hacen confrontar con la muerte. Que todos vamos a tener que afrontar. Que sabemos que se afronta. Yo he tenido que acompañar chicos de 15 años, hermano, a la muerte, con cáncer. He tenido que orar por bebés de 2 años que se nos morían y se nos murieron. He estado acompañando pastores que han tenido hijos de 5 o 6 muertos. He orado por bebés que me han traído a la iglesia, muertos, orando, el dolor. Pero es la realidad, nos enfrenta a la realidad, no es culpa de Dios. Son momentos que Dios nos hace ver y decir, qué frágil que es. Dependemos de la gracia y la misericordia de Dios. Cada día que vivimos, ¿cómo lo voy a vivir? ¿Lejos de Dios? Tengo que estar preparado. Él no me va a avisar cuándo va a ser el momento, porque sería una tortura saber de que uno el día tal, va a morir. Aunque he escuchado muchos creyentes que van diciendo, el Señor me avisó que de esto no me sana, que me voy preparando. Pero no es que te avisa 3 años antes para que estés, ah. Pero a veces avisa, pero no avisa, eso le pertenece a Dios. Pero sí nos muestra esto. Y Jesús dice, no, todos perecerán si no se arrepienten. Arrepiéntanse. Entreguen su vida al Señor. Dejemos de jugar a la iglesia, a los creyentes. Seamos discípulos. Venís a la iglesia, ahora tenés que crecer, tenés que servir, tenés que practicar, a predicar, tenés que aprender a leer la Biblia, tenés que llevar el Evangelio a todo el mundo, tenés que convertirte en un pastor, en un misionero. Si esto pasa, esto no sabemos cuánto va a durar. Pórtese bien, hagamos las cosas bien, dice el Señor. Génesis 3:17 dice que todo lo que está pasando en la tierra es por la maldición que Dios le echó a la tierra. ¿Usted sabe que Dios maldijo la tierra? Génesis 3:17, y al hombre dijo, por cuanto obedeciste a la voz de tu mujer, a los dominados esto, ¿eh? ¿Entendió? A los dominados, y al hombre le dijo, por cuanto obedeciste a la voz de tu mujer, ¿cuántos hombres dicen amén? ¡Uy, qué miedo que tiene! Suéltelo, hermana. Y comiste del árbol que te mandé diciendo, no comerás de él, maldita será la tierra por tu causa. Con dolor comerás de ella todos los días de tu vida. Pasa. Espinos y cardos te producirá la tierra. Comerás plantas del campo. Con el sudor de tu rostro comerás el pan hasta que vuelvas a la tierra, porque de ella fuiste tomado, pues polvo eres y al polvo volverás. Dios maldijo la tierra por causa del pecado. Y a partir de ese momento, en la tierra que era hermosa, empezó a crecer espinos. El hombre ya tenía que soportar tormentas, inundaciones, desastres, sol, y tenía que laburar un montón, y antes no era así. Y
Y la tierra fue maldecida por el pecado. No fue Dios que lo hizo, fue la consecuencia que el hombre introdujo. ¿Por culpa de quién? Por culpa de la mujer. Vámonos todos, cerremos todo. Él estaba tan enamorado de Eva, pobrecito, que a ella se la chamulló la serpiente y ella se lo chamulló a Adán. Y él no tendría que haber obedecido a su mujer, porque él era la cabeza. Y él sabía que no tenía que comer. Pero ella lo convenció. Vio que hay mujeres y dice, dale, dale, dale, dale, sí, dale, dale, dale, dale, dale, dale, dale. Bueno, dale, servilo, comelo, qué sé yo. ¿Te dijo que no iba a hacer nada la serpiente? Sí, me dijo que íbamos a ser mejores, más fuertes, más poderosos, iguales que Dios. ¿Iguales que Dios? Y ahí él cayó en la trampa. Pero es así, hermano. Es así. La tierra fue maldecida. Por eso lo que está pasando en la tierra, culpa de la maldad. Y dice la Biblia que cuando más maldad siga habiendo, más terrible va a ser la maldición sobre la tierra hasta la autodestrucción. Hasta que llegue el apocalipsis. ¿Leíste el apocalipsis? Léelo. Y por último, Romanos 8:20. Dice, porque la creación fue sujeta a vanidad, a algo vano. La creación no va a ser algo perfecto. Está en un deterioro banal. No por su propia voluntad la tierra está sufriendo esto, sino por causa del que la sujetó en esperanza, por la maldición de Dios. Dios la sujetó, le dijo, basta, no vas a desarrollarte, no vas a hermosear, sino que hasta acá llegó la tierra, va a sufrir, va a padecer por culpa del pecado del hombre. Porque también la creación misma será libertada de la esclavitud de corrupción a la libertad. Porque un día, hermanos, esta tierra va a ser transformada. Dios va a hacer un cielo nuevo y una tierra nueva. Y sigue diciendo, porque sabemos que toda la creación gime a una y a una está con dolores de parto hasta ahora. Dice que la tierra está como con dolores de parto. Algunos han expresado por eso los terremotos, por eso las tormentas, por eso los volcanes. Es como que está a punto de explotar. Porque está llegando el fin y cada vez va a ser peor y al final va a haber guerras, rumores de guerra, destrucción, pestes, hambres, tormentas, granizo, fuego del cielo. Termina diciendo, no solo ella, sino que también nosotros mismos que tenemos las primicias del Espíritu, nosotros también gemimos dentro de nosotros mismos esperando la adopción y la redención de nuestro cuerpo. Que muchas de las enfermedades que tienen los cristianos no es por el pecado, porque la naturaleza humana ha sido contaminada. Porque el hombre ha sido contaminado por el pecado, ¿no? Pero no es que vos pecaste. Jesús dijo, no, no pecó él ni su papá. Es el deterioro de la raza humana. Al inicio se vivía como 1000 años. A medida que aumentó el pecado, fueron apareciendo más enfermedades y más enfermedades y más deterioro y más problemas. Cuando más salud hay, más enfermos estamos. ¿Y quién es? ¿Culpa del diablo? No. Dice la Biblia que es el deterioro de la raza humana y de la tierra. Pero va a llegar un día donde nosotros vamos a tener un cuerpo glorificado. ¿Cuánto dicen amén? Por eso dice este pasaje y estamos esperando también. Por eso el profeta Elías murió de una enfermedad, parece que era cáncer. Por eso Pablo tenía una enfermedad incurable. Por eso Timoteo tenía problemas intestinales y eran hombres de Dios, pero la sanidad no depende de uno. Y todos murieron de viejitos porque el cuerpo sufre eso. Por eso no creas que todo lo que te pasa es por un demonio, por tu pecado, sino que es la naturaleza. La Biblia dice que este hombre, este cuerpo se va deteriorando, va envejeciendo, pero el hombre interior va creciendo y va glorificándose. ¿Por qué? Un día este cuerpo va a quedar en el polvo y Dios nos va a entregar un cuerpo como el de Jesús glorificado. Y va a ser un cielo y una tierra nueva. Y termino con este pasaje, Apocalipsis 21:1. Vi un cielo nuevo y una tierra nueva, porque el primer cielo y la primera tierra pasaron y el mar ya no existía más. Dice la Biblia que cuando Cristo venga,
va a limpiar la tierra. Y dice que no va a haber más terremotos, no va a haber más maldición sobre la tierra. Y que la tierra gime y espera esto. Por eso lo que estamos viviendo es para hacernos acordar el daño que hace el pecado. Y cuando nuestro cuerpo se enferma es para recordar qué daño hace el pecado. Pero dice también que es para tener una esperanza. Una esperanza que un día no va a haber más terremotos. Un día no va a haber más enfermedades. Un día no va a haber más dolor. Un día no va a haber más llanto. Un día no va a haber más división, sino que va a haber paz, plenitud, amor y gozo en Dios. ¿Cuántos dicen gloria a Dios? Póngase de pie, vamos a orar. Darle gracias a Dios por una salvación tan grande que no merecíamos. Y reflexionar acerca si estamos verdaderamente preparados para enfrentar la verdadera muerte. Esa muerte de la cual no se vuelve para atrás. Es la muerte final. Estar preparados para ese encuentro, porque todos del polvo hemos venido y al polvo volveremos. El tema es dónde vas a ir, si a la vida eterna o a la condenación eterna. Cierra tus ojos ahí donde estás. Hemos orado por Venezuela, pero ahora tenemos que orar por nuestras vidas. Porque Jesús lo que le dijo a sus discípulos, ustedes arrepiéntanse, si no van a perecer también. No se preocupen tanto por lo que le pasó a ellos, preocúpense de lo que les va a pasar a ustedes. Lo que le pasó a ellos es una señal para que se den cuenta cuán frágil es la vida. Para que se den cuenta cuán cerca está la muerte. Para que se den cuenta que sus vidas no les pertenecen.

0: vivas. Jesús vino para eso, para darte vida. Jesús vino para salvar y no para condenar. Pero uno se condena solo no creyendo, viviendo mal, viviendo a su manera, viviendo lejos de Dios. Señor, que este terremoto, este dolor que a veces vivimos, Señor, estas enfermedades, estas pérdidas, estas crisis, no sean el centro de nuestra mirada, sino que podamos ver como tú viste, es para que las obras de Dios se manifiesten. Para que el amor de Cristo se manifieste, para que el arrepentimiento y el perdón se manifieste. Que podamos ser esos instrumentos de consuelo y de amor para esta Venezuela, para estos hermanos, para estas personas que están en condición de calle, para estas personas que están hundidas en la enfermedad y en la droga, poder estar llevándoles una palabra de fe. Para no olvidarnos, Dios, que nuestra vida no es nuestra, no la tenemos comprada. Te pertenece a ti, nos guste o no nos guste. Pero a ti te ha placido darnos el reino. A ti te ha placido regalarnos una oportunidad de vida. Dale gracias a Dios. Porque si estás vivo, es porque Él te está dando tiempo para que te arrepientas o te está dando oportunidades para que ayudes a los que están a tu alrededor. Para que le acerques un tratado, una oración, un plato de comida. Para que des la oportunidad que nunca han tenido. Para que los mires con misericordia y amor como Jesús miró a la mujer adúltera. Que todos la querían apedrear. Todos la querían matar. Pero el Señor dijo, el que esté libre de pecado, que tire la primer piedra. Y dice que desde los más ancianos hasta los más jóvenes empezaron a escaparse porque ninguno podía tirar la piedra porque todos eran pecadores delante de Dios. Jesús la miró a la mujer y le dijo, mujer, ¿dónde están los que te querían matar? Y ella le dijo, Señor, no hay ninguno. Y Jesús le dijo, mujer, ni yo te condeno. Ve y no peques más, arrepentite. Te salvaste de esta. Te salvaste de esta porque vos metiste la pata, pero yo no te voy a condenar. Pero sí arrepentite, salva tu vida. Salvemos nuestra vida, hermanos. Salvemos las vidas de los que están alrededor. Salvemos las personas que están perdidas, que se creen que son buenas, que se creen que están bien, que creen que van a ir al cielo, que creen que no hay cielo. Pero nosotros sabemos la verdad y no podemos callarla. Si vos estás aquí y aún no te has arrepentido, no le has entregado tu vida a este Jesús maravilloso.
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En el momento de mi aflicción entró el amado, quitando el velo que impedía su presencia en mí. Por eso el salmista dijo: en mi angustia invoqué al Señor y clamé a mi Dios, y Él oyó mi voz desde su templo, y mi voz llegó delante de Él a su oído.

dijo Moisés en Éxodo 33, del verso 2 en adelante. Padre, tú me dices que saque este pueblo, que guíe este pueblo, pero no me has mostrado, no me has declarado a quién enviar.

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0: Hola, hola, hola, hola. Muy buenas tardes. Bienvenidos a la tarde de Emanuel. ¿Quién te habla? Viviana de Lamas con Ana María Carrete. ¿Cómo andas, Ana?
2: Gracias al Señor, vive muy feliz porque... ¿Me va todo bien?
0: Muy bien.
2: Sí, no. A pesar de todas las situaciones, claro, ¿no es cierto?
1: Vamos bien,
2: yo
1: vamos
2: tengo el más grande de los grandes conmigo, claro, pa, claro. Entonces,
0: ¿qué más querés?
2: Claro, escúchame.
0: Y Victoria, ¿cómo andás? ¿Te va todo bien?
1: Perfecto. Muy bien, gracias a Dios, todo bien. Acá andamos con los pies fríos. No sé si usted tiene los pies fríos, pero yo tengo los pies fríos. ¿Viste? Que dice, no me pise nadie porque... Acá se pudre todo. Pero bien, gracias a Dios, bien. Un día más agradecida a Dios.
2: Así
1: y,
2: es.
1: Bueno, esperando palabra de Dios.
2: Amén.
1: Como cada viernes.
0: Así es. Bueno, perdón, queremos contarte que este es un programa de la Iglesia Emanuel de Pacífico Rodríguez 154 de Villa Ballester y tenemos reuniones.
1: Los días jueves. Jueves 10 de la mañana. Y 19:30 horas. Día domingos, 10 de la mañana, 18:30 horas. Te esperamos. Dios tiene palabra de vida para vos, para tu familia. Hay un lugar que te estamos guardando. Dios te está esperando.
0: Así es. Si querés visitarnos en el Ministerio Emanuel de San Miguel, estamos en Urquiza 831 en la localidad de Muñiz, los días jueves 19:30 horas y los días domingos 18:30 horas. Y para la gente de Trujuy, de Barrio Trujuy en San Miguel, estamos los días miércoles 19 horas en Avellaneda 4784 entre Maestro Ferreira y Salguero. Sí, así que te esperamos el próximo miércoles 19 horas. Vení a escuchar una palabra de Dios que te va a bendecir. Queremos contarles que mañana 20 de junio tenemos nuestra reunión en Pacífico Rodríguez 154 de Villa Ballester, una reunión muy especial para mujeres, una jornada de oración desde las 14 horas, las esperamos que puedan venir a disfrutar este tiempo especial, todas las mujeres de toda la zona, porque será una reunión de toda la región, donde vendrán predicadoras invitadas, estaremos orando por el país y por todas las necesidades. Sábado 20 de junio a las 14 horas las esperamos. Muy bien. Vamos a, en esta tarde, escuchar un tema musical y recordarles que los seguimos esperando cada domingo, cada reunión, que vengan a la casa de Dios. Ahora sí escuchamos el tema musical.

0: De esta manera estábamos escuchando la música en la tarde de Manuel. Hay un pasaje en la palabra de Dios en Segunda de Reyes, capítulo 5, muy conocido, que habla de Eliseo y Naamán. Voy a leer algunos de los versículos porque es muy largo el pasaje, pero dice el capítulo 5, Naamán, general del ejército del rey de Siria, era varón grande delante de su señor y lo tenía en alta estima, porque por medio de él había dado Jehová salvación a Siria. Este era un hombre valeroso en extremo, pero leproso. Y de Siria habían salido bandas armadas y habían llevado cautiva a la tierra de Israel a una muchacha, la cual servía a la mujer de Naamán. Esta dijo a su señora: si rogase mi señor al profeta que está en Samaria, él lo sanaría de su lepra. Entrando Naamán a su señor, le relató diciendo: así y así ha dicho esta muchacha, que es de la tierra de Israel. Y le dijo el rey de Siria: anda y ve, y yo enviaré cartas al rey de Israel. Y bueno, se fue Naamán a encontrarse con Eliseo, ante el mensaje de esta muchacha. El versículo 8 dice: cuando Eliseo, el varón de Dios, oyó que el rey de Israel había rasgado su vestido, envió a decir al rey: ¿por qué has rasgado tu vestido? Venga ahora a mí y sabrá que hay profeta en Israel. Y vino Naamán con sus caballos y con su carro y se paró a las puertas de la casa de Eliseo. Entonces Eliseo le envió un mensaje diciendo, un mensajero diciendo: ve y lávate 7 veces en el Jordán y tu carne se restaurará y serás limpio. Y Naamán se fue enojado diciendo: he aquí, yo decía para mí, saldrá él luego y entra, estando en pie, invocará el nombre de Jehová y alzará su mano y tocará el lugar y sanará la lepra. Habana y Farfar, ríos de Damasco, ¿no son mejores que todas las aguas de Israel? Si me lavaren ellos, ¿no seré también limpio? Y se volvió y se fue enojado. Mas sus criados se le acercaron y le hablaron diciendo: padre mío, si el profeta te mandara alguna otra cosa, ¿no lo harías? ¿Cuánto más diciéndote, lávate y serás limpio? Entonces descendió y se zambulló 7 veces en el Jordán conforme a la palabra del varón de Dios, y su carne se volvió como la carne de un niño y quedó limpio. Qué tremenda esta historia, ¿no? Porque habla de Naamán, un general del ejército de Aram, respetado, admirado, todos los hados, ¿no?
1: Todas las condecoraciones,
0: sí, imagínate, con poder, con dinero, con influencia. La Biblia dice que era valiente y que el rey confiaba plenamente en él, un hombre con todas las condecoraciones, ones, ¿viste? Estaba allá arriba, pero tenía
1: lepra.
0: Tengo un gran problema, tenía lepra. Y usted
2: mucha élite, ¿viste?
0: Pero viste, te llega igual.
1: Todas las chapas había sido por haber, pero tenía lepra, lamento.
0: Claro, y usted sabe que la lepra, en este tiempo, bueno, si bien es una enfermedad no están tan aislados como estaban antes, conviven con otras personas. Antes una persona leprosa, no entiendo cómo todavía estaba en su casa. Porque tenía lepra, era una enfermedad muy, muy, muy contagiosa. Tenía todo, un hombre que tenía absolutamente todo y al mismo tiempo no tenía nada. Porque hay batallas que ni los generales pueden ganar, ni todo un ejército puede llegar a ganar. Lo interesante es ver cómo comienza la esperanza de este hombre.
2: A mí lo que me da risa es cuando vos leías de que él esperaba que, claro, siendo él quien era,
0: claro,
2: ¿me entendés? Saliera y le pusiera su mano, o sea, todo un procedimiento como digno de quién era él, ¿me entendés? ¿Cómo me vas a mandar a hacer una cosa? ¿De quién te crees que soy?
0: Claro, ¿no? Claro, claro.
2: Su orgullo de quién era.
0: Sí, pero fíjate cómo comienza ese rasgo de esperanza en él. Una muchacha, una esclava. No, la esperanza no comenzó por un profeta famoso, un gran predicador, por un sacerdote importante. Comenzó por esta muchacha, una esclava, que la habían llevado cautiva. Fíjate el corazón de ella.
2: Sí.
0: Porque estaba cautiva, estaba lejos de su casa, sirviendo, claro, en un lugar. Sin embargo, tenía un corazón sano, porque vio la necesidad de este hombre, porque ella podría haber pensado que se muera, claro, ¿a mí qué me importa? Claro,
2: si ella no estaba por su voluntad.
0: Claro, me tienen a mí.
1: Me tienen de esclava, capaz que ni siquiera me pagan.
0: Me tienen aquí de esclava, me tienen cautiva y yo le voy a dar la solución a este.
1: Que la vas a buscar a otro lado.
0: Pero más vale. Sin embargo, el corazón de ella era un corazón sano, porque servía a la mujer de Naamán y vio la necesidad y le dijo dónde encontrar la solución, que era justamente en Eliseo. Esta muchacha, si viera a mi señor el profeta, él lo sanaría. Dios empezó el milagro usando a alguien que nadie escuchaba. O que nadie tenía en cuenta.
1: Es una persona común.
0: Muy común, imagínate. Y que la escucharan. Fíjate cómo Dios fue haciendo todas las cosas. Porque además escuchar, porque imagínate, una esclava, podrían haber dicho... Esta piba, ¿qué está hablando? Mira que me voy a ponerme, siquiera pensar lo que dice una sirvienta, una esclava. Entonces, el rey de Israel le da cartas, y Naamán viaja con riquezas, con caballo, con escolta, llega como llega un poderoso.
2: Claro, imagínate.
0: Arriba.
2: Esos coches, que ahora ves de las custodias, tremendo.
0: Sí. Pensando que su influencia, claro, va a resolver el problema, va a impactar el corazón de Eliseo, decir, wow, mirá quién viene a mi casa, quién me viene a ver, desplieguen todo, saquen la mejor alfombra, las trompetas, justamente lo que vos decías hace un momento, porque él se hizo toda la película, en su mente imaginó todo. Dijo, aquí yo decía para mí. ¿Viste? Cuando vos pensás, no, va a venir, me va a reconocer, me va a mencionar. Saldrá él luego y estando de pie, invocará el nombre de Jehová su Dios y alzará su mano y tocará su lugar y sanará la lepra.
2: Sí, en definitiva pensaba que el honor lo iba a tener Eliseo de que él fuera,
0: claro,
2: ¿viste? ¿No?
0: De tocarlo a él, qué tremendo. Pero cuando llega a la casa, qué decepción, porque ni siquiera sale a recibirlo. ¿Viste? Como quien dice, le cortó el rostro mal. Ni siquiera sale a recibirlo, solo manda un mensajero y le dice, andá y bañate 7 veces en el Jordán. Eso fue todo. No hubo ceremonia, no hubo espectáculo, no hubo palabras impresionantes, no hubo nada. Imagínate la furia que tenía este hombre. No puede ser más.
1: Bajó el ego, pero
2: se lo pisoteó, pero mal. O sea,
0: no puede haber sido peor. Pero Dios no estaba tratando con su piel. Dios estaba tratando con el corazón de Naamán. Y cuando Dios trata con nuestro corazón, las cosas no van a ser como nosotros pensamos, porque Dios tiene que tratar con el corazón. Muchas veces un corazón lleno de ego, lleno de orgullo, lleno de tantas vanagloria. Cosas que nosotros tenemos en el corazón, vanagloria, creernos superiores. Tantas cosas que podemos tener en el corazón. Naamán se iba a ir enojado, pero entonces ocurrió algo muy humano en esa historia. Sus propios sirvientes se le acercaron y le dijeron: si te hubiera pedido otra cosa, ¿no lo harías? Mirá lo sencillo que te pidió. Si te hubiera pedido algo difícil, lo hubiera hecho. ¿Por qué no hacer algo tan sencillo? Porque a veces lo que más nos cuesta no es lo difícil, es lo más sencillo, como perdonar o pedir perdón.
2: O pedir ayuda.
0: O pedir ayuda, o humillarnos, obedecer. Que parecen cosas muy sencillas, pero para hay gente que para es tan difícil todo eso. Entonces, ante el consejo, Naamán se va al Jordán. Muy escéptico, me imagino que se fue muy escéptico, diciendo, sí, no sé si bueno, va a pasar claro. Eso. No sé si esto va a servir para algo. Voy, lo hago. La primera vez no cambia nada. La segunda vez sigue todo igual. La tercera vez la piel sigue enferma. La cuarta vez quizás ya estaba pensando, esto es una vergüenza.
2: Estoy haciendo pelones.
1: Supongo que los sirvientes, cada vez que él se zambullía estaban y lo veían ver igual, a la segunda, no, vaya, faltan dos más, faltan tres más.
0: La quinta vez los soldados lo miran. La sexta vez probablemente pensó en salir y decir, bueno, esto es todo un verso, toda una mentira. Y aquí está algo que, bueno, muchas veces podemos pasar por alto. Dios podría haberlo sanado la primera vez. Claro. Dios podía haberlo hecho, pero Dios eligió la séptima vez, porque el milagro no solo era sanar el cuerpo, el milagro era sanar el orgullo. Sumergite 7 veces ese milagro que te sana el orgullo. La séptima vez que salió del agua, la Biblia dice que la piel quedó como la de un niño, no como la de un soldado curado, sino como la de un niño.
1: Sin cicatrices.
0: Nada, como la piel de un bebé. Dios no solo lo sanó, volvió a empezar con él. Y yo creo que lo que más le sanó Dios fue el orgullo. Porque a veces estamos subidos a una montaña tan grande de orgullo, de soberbia, de ego, de creérnosla, que Dios va a buscar la manera de tratar con nuestro corazón, no de tratar con lo superficial, sino de tratar con nuestro corazón. Y ahí es donde está, donde esta historia se vuelve cotidiana. Hay personas que oran una vez, 2 veces, 3 veces y se cansan, se rinden, creen que han perdido la esperanza, que ya no hay nada que hacer, pero muchos milagros de Dios ocurren en la séptima, en la octava. Quizás hoy estás cansado de intentar, estás cansado de pedir, cansado de luchar por algo que quizás nadie más sabe, pero el cielo está contando. 1, 2, 3, 4. ¿Cuántas veces fuiste a la presencia de Dios? ¿Cuántas veces le creíste? ¿Cuántas veces seguiste adelante a pesar de no tener fuerza, a pesar de no tener ganas, a pesar de creer que nada cambiaba? cuántas veces seguiste creyendo, porque el mismo Dios que levantó a Naamán en el Jordán sano, es el mismo Dios que sigue sanando hoy, que sigue haciendo milagros hoy. Quizás el milagro más grande no es el que ocurre rápido, sino el milagro que lleva de su tiempo, que lleva de tu fe, que trata tu perseverancia, trata tu espera, el seguir confiando en Dios. Es el milagro que llega justo cuando estabas a punto de salir del agua en la séptima vez. Llega en el tiempo de Dios, nada llega antes, nada llega después, pero muchas veces nos cansamos en la segunda, o nos cansamos en la tercera, y estamos esperando algo tan extraordinario como esperaba Naamán, que todo esa
1: esa
0: pompa que tenía que haber hecho Eliseo y que no la hizo, y que a eso casi le hace perder el milagro.
1: Exactamente.
0: ¿Cuántas veces nos detenemos en los puntos que suceden entre el pedido y el milagro? Y nos detenemos en los puntos intermedios y nos perdemos el milagro. Si Naamán se hubiera detenido en eso, no hubiera escuchado quizás a los a las personas, a sus sirvientes, hubiera perdido el milagro. Nos cansamos demasiado rápido, nos decepcionamos demasiado rápido. Una situación que ocurre en el medio nos puede hacer detener o nos puede hacer frenar, y Dios tiene ese milagro preparado cuando podemos llegar a perseverar y podemos llegar a avanzar. Y hay situaciones en el medio que no las entendemos, pero que en esta tarde te animamos a que sigas creyendo, a que sigas poniendo tu confianza, tu corazón en el Señor. Dice la palabra de Dios: hubiera yo desmayado.

0: cualquiera lo que me dijiste, me hiciste perder el tiempo, pero imagínate cuando volvió con el milagro.
1: Sí, pero a veces pasa también que muchos creyentes, según la posición que tienen, es como que dice, es como que Dios tiene que atenderlos de acuerdo a su nivel, tienes que responderme, ¿entendés? A mí de esta manera, ahora, ¿entendés? El otro, bueno, el otro es allá, el último de la fila, o sea, ¿no? Ese, bueno, pero no, no podemos presionar a Dios, porque si somos salvo es por gracia y misericordia de Él, nada más, obviamente. Sí, y no podemos ponernos en exigente como de que, ay, escúchame, yo soy, tengo tan el cargo, yo te sirvo, entonces tenés que agarrar, dale, respondeme. No, a Dios no lo vamos a presionar porque Dios es soberano, hace como quiere y tiene sus tiempos. O
0: sea. Así es, así que Dios nos ayude, no baje los brazos, seguí adelante, sea la segunda, la tercera, la cuarta, así la es. Quinta, la décima vez, seguí creyendo y seguí esperando en Dios. Oramos en esta tarde, Padre, gracias, gracias, porque este milagro nos enseña a obedecer, a confiar y a esperar. Tú tienes tus tiempos, tú tienes sus formas, que muchas veces no son las nuestras, pero oramos que tú nos des la gracia y la sabiduría para esperar tus tiempos, que nuestro ego, nuestro orgullo, sea sujeto a tu señorío y a tu majestad, y saber entendamos, oh Dios, que tenemos que esperar tus propósitos, tus planes, que siempre son perfectos para nuestras vidas, aun cuando muchas veces nosotros no lo entendamos. En el nombre de Jesús bendecimos a la audiencia y oramos, Señor, que nuestro corazón esté dispuesto a aceptar tus planes y tu voluntad. En el nombre de Jesús, amén. Y amén. Gloria a Dios. Gloria a Dios. Muy bien, de esta manera llegamos al final del programa de hoy. Nos reencontramos la próxima semana cuando una voz amiga te diga que esto es
2: Emmanuel.
1: Dios con nosotros.
0: Chau. Buen fin de semana. Dios les bendiga.

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2: Las mujeres que viven en las riberas del río Magdalena, en los departamentos del Tolima y Huila, Colombia, aprovechan las fiestas de San Juan Bautista para hacer diversas pruebas con relación al amor. En la víspera de San Juan, plantan un diente de ajo, las solteras, para saber si de veras las ama el novio, y las casadas, para saber lo mismo acerca del esposo. Si al amanecer el diente de ajo ha germinado, el hombre está realmente enamorado. Algunas solteras ponen el diente de ajo debajo de la cama. Si al día siguiente germina, se casarán ese mismo año. Otras jóvenes solteras, en la víspera de San Juan, se miran en el espejo. Si aparece el rostro de un hombre, habrá matrimonio. Si aparece un ataúd, habrá muerte segura. Y si aparece el diablo, habrá condenación. Algunas esperan hasta muy temprano el día de San Juan para mirarse en el espejo, también con la esperanza de ver a su futuro esposo allí reflejado. Pero el espejo tiene que haber pasado en cruz por una hoguera. Las más pacientes se miran la noche de San Juan, no en un espejo, sino en un arroyo o fuente de agua, esperando que en el agua aparezca una de dos cosas, o la imagen del futuro esposo o la de los dos juntos. A todos nos interesa conocer la voluntad de Dios, especialmente con relación a las decisiones más importantes de la vida. Y una de las formas más ingeniosas de descifrarla es la que emplean aquellas mujeres para saber con quién se han de casar. Pero ese método no es original. Se remonta a la época de los jueces bíblicos. Uno de ellos, el libertador Gedeón, se atrevió a someter a prueba la voluntad de Dios. Dios le había dicho que iba a usarlo para salvar de sus enemigos a Israel. Pero Gedeón tenía sus dudas, así que usó un vellón de lana para cerciorarse de la voluntad divina. Dos veces lo tendió en el suelo, la primera con la condición de que el vellón amaneciera mojado por el rocío y que toda la tierra alrededor quedara completamente seca, y la segunda a la inversa, es decir, de que el vellón amaneciera seco y que toda la tierra quedara cubierta de rocío. Con esos dos milagritos quedaría satisfecho de que era la voluntad de Dios. En efecto, así sucedió y pasó a la historia como el método del vellón. Dios es tan buena gente que a veces nos complace cuando quisiera más bien que mostráramos fe en su voluntad expresa, la cual lo complace a Él. ¿Y qué voluntad es esa? Que todos seamos salvos y lleguemos a conocer la verdad de que hay un solo mediador entre Dios y los hombres, Jesucristo, que se hizo hombre y dio su vida como rescate por todos. Dios no quiere la condenación ni la muerte, sino la salvación y la vida eterna para cada uno de nosotros. Él nos desea lo mejor. Lo único que tenemos que hacer es aceptarlo. Dejémonos de vellones y sometámonos a las únicas condiciones que de veras nos favorecen.
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0: aleluya, aleluya. Cuando llegó el día del Pentecostés, estaban todos juntos, unánimes, como estamos en este momento. Y de repente se escuchó en el cielo un viento recio que soplaba en la tierra,
1: el cual llenó toda la casa donde estaban sentados. Gloria a Dios. Yeah.

0: el Espíritu Santo le entregó nuevas lenguas de fuego, conforme a lo que el Espíritu le daba que hablase. ¡Aleluya!
1: ¡Aleluya! Y en este momento, el mismo viento que sopló aquella vez, sople en este momento acá. Mientras tú le adoras, Él se va a manifestar. Mientras tú le llames, Él se va a manifestar. Mientras tú, si le llamas, Él se manifiesta.

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2: ¿Qué tal, querido amigo o amiga del programa Cruzada con Luis Palau? De esta forma damos comienzo a una nueva presentación de este nuestro espacio y punto de encuentro en la radio, en donde estudiamos diariamente la Biblia, la Palabra de Dios, de la mano, como siempre, del conferencista internacional Luis Palau. Mi nombre es Jorge Escopazo y en este día, al continuar con la serie 7 Privilegios, quiero presentarle el mensaje titulado Paz Abundante. Sin más entonces, con nosotros, Luis Palau. En estos días venimos hablando acerca de ser una persona privilegiada. Hemos dicho que el privilegio quizá más grande que el ser humano pueda disfrutar, entre otros, es el privilegio de una alegría incesante. Decíamos que es posible tener esa alegría. En segundo lugar, otro de los grandes privilegios que el ser humano tanto busca, que lee tantos libros, que acude a tantos psicólogos y psiquiatras y dirigentes de relaciones humanas, es el privilegio de vivir sin ansiedad, sin esas ansiedades, sin esos afanes que carcomen el alma moderna. Y dijimos que el tercer privilegio es el privilegio de vivir día a día, en medio de un mundo violento, con una paz abundante y permanente. ¿No le agradaría a usted, mi estimado oyente, tener una paz abundante y una paz permanente? Vivimos en un mundo en que la palabra guerra aparece en los periódicos y los diarios prácticamente todos los días, ¿verdad? Se habla de revueltas, se habla de revolución, de violencia, de sangre, y parece que la humanidad está abocada a una carrera loca que va a llegar a la destrucción. Pero en medio de toda la tormenta es posible vivir en paz. Mientras estoy grabando este programa, está lloviendo afuera aquí del estudio, el viento está soplando, pero yo estoy cómodo, estoy viendo que llueve, estoy viendo el viento que sopla, pero yo tengo paz en cuanto a esa tormenta. ¿Por qué? Porque estoy en una casa cómoda y estoy sentado tranquilamente hablándole a usted. Y dentro de un mundo lleno de violencia, de guerra, de sinsabores, de dolores, de tristeza, de egoísmo, de pecado, el privilegio del cristiano es tener una paz abundante y permanente. Ahora, esta paz, usted puede leer acerca de ella en el capítulo que estamos siguiendo en estos días y que le recomiendo que lo lea día tras día hasta casi memorizarlo. Se puede decir que es uno de los grandes, entre los muchos grandes capítulos de la Biblia, Filipenses 4. El versículo 7 dice estas palabras: la paz de Dios, que sobrepasa todo entendimiento, guardará vuestros corazones y vuestros pensamientos en Cristo Jesús.

0: Y el versículo 9 dice: lo que aprendisteis y recibisteis y oísteis y visteis en mí, esto haced, y el Dios de paz estará con vosotros. La paz del cristiano es, en primer lugar, una paz sobrenatural. Dice aquí la paz de Dios. Y en el versículo 9 dice el Dios de paz. Las dos cosas van juntos. El cristiano verdadero, o sea, el que tiene a Cristo en su corazón, habiéndolo invitado por la fe para que entre, tiene una paz sobrenatural porque es una paz que viene de Dios. No es una paz que se merece, no es una paz que se gana por esfuerzo propio, no es una paz que se puede pagar para obtener, no es una paz que se compra, es un regalo de Dios, la paz de Dios. Romanos 5:1 dice, la paz de Dios. Tenemos paz con Dios por medio de nuestro Señor Jesucristo. Usted está experimentando esa paz en este día. Es su privilegio. Si usted ya ha recibido a Cristo, usted tiene el derecho. ¿Usted sabía eso? Usted tiene el derecho en este día de tener una paz abundante que completamente llene su vida y una paz permanente. En segundo lugar, esta paz abundante y permanente no es solamente una paz sobrenatural, es una paz que sobrepasa nuestros análisis intelectuales. Usted nota que dice así, la paz de Dios que sobrepasa todo entendimiento guardará vuestros corazones y vuestros pensamientos. Sí, el ser humano todo lo quiere explicar, todo lo quiere comprender y esto es lógico. Dios nos hizo seres racionales, intelectuales. Sin embargo, hay cosas en la vida que intelectualmente no se pueden explicar, pero que sí se pueden experimentar. Y esta paz, la paz que usted y yo podemos disfrutar en este día, este descanso en medio de las tormentas y los problemas y los peligros, esta paz es una paz que sobrepasa los análisis intelectuales. Proverbios 10:22 dice, la bendición de Jehová Dios es la que enriquece y no añade tristeza con ella. Sí, cuando Dios nos bendice con su paz, esa paz nos enriquece, nos hace privilegiados, y no hay tristeza que sigue a las bendiciones de Dios. Tantas veces cuando un ser humano disfruta de una fiesta, de un paseo o de un privilegio dentro de la sociedad, a menudo, en pocas horas, viene la tristeza y la amargura que sigue a la alegría y a la bendición. Pues bien, yo le digo, amable oyente, que la paz que Dios da nunca trae tristeza con ella. Dice, la paz de Dios sobrepasa todo entendimiento. Es como el amor. ¿Acaso al amor se lo puede explicar intelectualmente? Desde el principio de la creación, los filósofos, los poetas, los escritores, los predicadores han tratado de explicar el amor y francamente nadie puede explicarlo. Es algo que se tiene o no se tiene, ¿no es cierto? Lo mismo es la paz de Dios. Luego, en tercer lugar, la paz abundante y permanente que Dios le ofrece a usted, que es privilegio suyo disfrutar, es una paz que quita nuestros ojos del ego, del yo, que tanto nos amarga. Usted nota lo que dice aquí Filipenses 4:7, dice, la paz de Dios, que sobrepasa todo entendimiento, guardará vuestros corazones y vuestros pensamientos en Cristo Jesús. Ahí está el secreto. La paz del cristiano provee de esto, que quita los ojos del yo, de sus problemas. Quita los ojos también del vecino y sus problemas y sus pecados y sus debilidades y los coloca donde los ojos del humano siempre deben estar, en Cristo Jesús. Y luego, en cuarto y último lugar, esta paz abundante y permanente, que es privilegio suyo disfrutar, es una paz que fue comprada en la cruz del Calvario. Así es, el corazón humano no puede conocer verdadera paz, verdadero descanso, hasta que haya venido por la fe y haya viajado, también por la fe, a la cruz del Calvario. Allí, el Hijo de Dios, derramando su sangre, ocupando el lugar suyo, pecador, y mío, pecador, Cristo compró la paz de la raza humana. Él pagó por mis pecados y los suyos. Él comenzó en la cruz la obra de resolver todos nuestros problemas. Ahora, no quiere decir que cuando uno recibe a Cristo deja de tener problemas. Lo hemos dicho y lo enfatizamos. Pero sí, en la cruz, Dios hizo posible que el ser humano tenga paz en medio de la tormenta. Y entonces es que usted y yo podemos día tras día no solo disfrutar de paz, sino ofrecer paz a nuestros semejantes. Les ofrecemos paz por nuestra conducta y nuestras actitudes. Que Dios me perdone a mí y a usted. Las veces que al hacer compras o al estar de viajes, en vez de traer paz a una situación, hemos traído una especie de guerra de guerrillas. Dios perdona. Pero en este día hagámonos el propósito de desparramar paz por donde quiera que vayamos. Que nuestros conocidos y vecinos y amigos se sientan pacificados al encontrarse con usted y conmigo. Pero el secreto más grande que les podemos compartir es que si ellos reciben a Jesucristo, si por la fe creen en Él como Salvador, van a tener paz con Dios. Y el secreto de tener paz consigo mismo, paz dentro de sí mismo, es primero tener paz con Dios. ¿Usted ya tiene paz con Dios? Si la tiene, dele gracias y empiece a compartir esa paz con los demás.
1: 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Y llegamos así al segmento de la música. Hoy nos va a acompañar Marcos Vidal.

De esta forma estamos llegando al final, pero no quería despedirme sin antes recordarle que si usted conoció al Señor Jesucristo como su Salvador personal a través de alguno de los ministerios de la Asociación Luis Palau, yo le invito a que nos escriba, nos cuente de su decisión, escribiéndonos a la dirección de correo electrónico testimonios@luispalau.net. testimonios@luispalau.net. Para Luis va a ser de mucha alegría saber de su decisión y poder estar en contacto con usted, así que yo le invito a que nos escriba. Mi nombre es Jorge Escopazo, fue un placer acompañarle en este día. Si el Señor lo permite, nos vamos a reencontrar en nuestra próxima presentación. Recuerde visitarnos en nuestro sitio en internet, luispalau.net.

Amigos oyentes, muchas gracias por su fina sintonía al programa de este día. Les estaremos esperando muy pronto para el próximo programa Cruzada con Luis Palau. Hasta entonces, recuerden las palabras de nuestro Señor Jesús. Felices los de corazón limpio, pues ellos verán a Dios.

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Cristín de Clario.

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1: La verdad nos libera por un proceso transformador que tiene lugar en nuestra vida por medio de la renovación de nuestro entendimiento, y allí el ser exterior comienza a vivir de acuerdo con lo que es el hombre interior, Cristo viviendo en nosotros.
2: Bienvenido a En Contacto, el Ministerio de Enseñanza Bíblica del Dr. Charles Stanley, donde escucharemos el último mensaje de la serie ¿Cómo lanzar libres? 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Ahora, una vez que somos libres espiritualmente, tenemos una responsabilidad como hijos de Dios, y hoy se nos explica cómo cumplirla.
1: Por favor, acompáñeme a Juan capítulo 8, y para quienes me escuchan por primera vez, este es el décimo y último mensaje de la serie sobre cómo la verdad nos hace libres. En Juan capítulo 8, comenzando en el versículo 28, dice, «Les dijo, pues, Jesús, cuando hayáis levantado al Hijo del Hombre, entonces conoceréis que yo soy, y que nada hago por mí mismo, sino que según me enseñó el Padre, así hablo. Porque el que me envió conmigo está, no me ha dejado solo el Padre, porque yo hago siempre lo que le agrada». Hablando él estas cosas, muchos creyeron en él. Dijo entonces Jesús a los judíos que habían creído en él, «Si vosotros permaneciereis en mi palabra, seréis verdaderamente mis discípulos, y conoceréis la verdad, y la verdad os hará libres». Ahora bien, Jesucristo ha dicho aquí, cuando conozcan la verdad les hará libres. ¿De qué? Nos hará libres de cualquier cosa y de todo lo que nos impida convertirnos en las personas que Dios quiere que seamos y lograr lo que Él quiere que logremos. El problema es que la mayoría de la gente no conoce la verdad sobre sí misma, no conoce la verdad acerca de Dios, por lo tanto, no conoce la verdad de lo que es capaz de lograr o lo que Dios ha provisto para ella. Entonces, ¿cuál es la verdad? A medida que hemos examinado la palabra, hemos dicho que la verdad es, antes que nada, conocer cuál es nuestra posición en Cristo, que estamos en Él y Él en nosotros, y muchas otras facetas de eso. Conocer quiénes somos, como los santos de Dios, sus embajadores, la sal, la luz, y todo el resto de lo que hemos dicho acerca de eso. Luego, lo que poseemos en Él, es decir, Él aseguró que tenemos todo lo que necesitaremos para vivir con éxito la vida cristiana que ha depositado en nuestra